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Entonces el hermano que va a orar, inmediatamente vamos a darle ya play para que usted pueda orar. El hermano que va a orar, entonces ya puede llamar para que usted inicie la oración.

Muy buenos días, oyentes, familia que nos escucha a esta hora. Venimos un día más, iniciando, ¿verdad?, esta semana. Un día lunes, iniciando en el nombre de Jesús esta semana, dándole gracias al Señor, porque hasta aquí nos ha ayudado, porque nos ha permitido abrir nuestros ojos en esta mañana, por su fidelidad, por su gran misericordia, que nos permite un día más de vida, una nueva oportunidad de vida. Este es un buen día para agradecerle al Señor sus bondades, sus misericordias. En esta hermosa mañana les saludamos, amado oyente que nos escucha a esta hora, en el nombre de Jesús. Estamos, ¿verdad?, un tiempo de clamor, como siempre. Habíamos dejado por problemas fuera del alcance de nuestras manos, pero estamos aquí de nuevo en el nombre de Jesús para servirles a ustedes, amigos que nos escuchan, familias que nos escuchan. Sabemos, ¿verdad?, que la oración es muy importante para todos nosotros, para todo ser humano, para todo el que cree en el Señor y aquellos, ¿verdad?, que

saben y reconocen que hay un Dios poderoso, nuestro Creador, nuestro Hacedor, el que hizo la creación, los mares, los cielos, la tierra y todo lo que existe. Amado oyente, en esta mañana damos gracias al Señor, ¿verdad? Damos infinitamente gracias. Gracias por permitirnos estar aquí un tiempo más con ustedes. En el nombre de Jesús. Vamos a continuar, vamos a ir buscando una palabra, la palabra del Señor. Allí búsquela en su Biblia o la puede buscar en su teléfono, porque ahora, ¿verdad?, en día podemos ayudarnos del internet para cosas como esta, ¿verdad? Para cosas como esta, que es la palabra del Señor, ahí la podemos encontrar también. Si usted no cuenta con una Biblia física, la palabra del Señor se encuentra en Filipenses capítulo 2, versículo 1 y 2. Amén. Honrando al Padre, al Hijo y a su Santo Espíritu. Gloria a Dios. Se lee así: si hay alguna consolación en Cristo, si algún consuelo de amor, si alguna comunión del Espíritu, si algún afecto entrañable, si alguna misericordia, completad mi gozo sintiendo lo mismo, teniendo el mismo amor unánime, sintiendo una misma cosa. Amén. Gloria a Dios por esta palabra que el Señor nos regaló en esta mañana. Aquí el apóstol Pablo nos recuerda que dado que hemos recibido, ¿verdad?, todas estas cosas, amor, consuelo de Dios, hemos recibido comunión con el Espíritu, hemos recibido misericordia. Dice el Señor aquí en su palabra, dice, ¿verdad?, de que si hemos recibido todo esto tenemos la responsabilidad de dar, ¿verdad? Aquí el apóstol Pablo nos recuerda que si hemos recibido de parte del Señor todas estas cosas, tenemos la responsabilidad de reflejar todo eso en nuestra vida, ¿verdad? En nuestra comunidad, en nuestra iglesia, en nuestra congregación. Aquí el apóstol Pablo exhorta, ¿verdad?, a los creyentes en Filipos a superar todo el egoísmo, viviendo en armonía, teniendo amor, y sobre todo seguir el ejemplo de la humildad que tiene nuestro Señor Jesucristo. Gloria a Dios. Y es muy bueno esta palabra para mí. Esta palabra nos ayuda, nos exhorta, ¿verdad?, cada día, porque lamentablemente somos a veces andamos, ¿verdad?, tal vez queriéndonos comparar con otras personas, pero no compararnos con Jesucristo. Y la palabra aquí nos dice, ¿verdad?, que el ejemplo de humildad, el ejemplo de amor es nuestro Señor Jesucristo.
Y cuando Él viene a nuestras vidas, Él transforma nuestro ser, transforma nuestra mente, transforma nuestro corazón, transforma todo nuestro ser. Por ende, transforma la mente, nuestros pensamientos, y nos ayuda en todo. ¿Qué quiere decir? Que cuando nosotros conocemos al Señor, ya no existe la vieja naturaleza en nosotros, somos transformados y venimos a ser, ¿verdad?, semejantes a Él en todo, en carácter, que es lo principal, ¿verdad? Porque Dios creó al hombre a imagen y semejanza de Él, y no solo parecido en imagen, sino también en carácter, en todo lo que Él es, en todo lo que Él existe. ¿Y qué es Él, hermanos? ¿Qué es Él? Él es amor sobre todas las cosas. Él es amor. Amén. Yo le estoy hablando esta mañana a la iglesia del Señor. A la iglesia del Señor que estamos, ¿verdad?, aquí en la tierra, por supuesto. Que queremos ser salvos, que queremos alcanzar esa salvación tan grande. Que queremos, cuando el Señor venga en las nubes y volemos con Él, y queremos, ¿verdad?, ser salvos, queremos ese día irnos con el Señor. Porque Él dijo en su palabra que en ese día, ¿verdad?, Él vendrá por una iglesia pura y sin mancha. ¿Sí? Si alguna consolación hay en Cristo, dice esta palabra, si algún consuelo de amor, si alguna misericordia, eso da. Porque eso es lo que Él ha sembrado ya en nuestro corazón. Dice la palabra en Mateo 12:25. Jesús dijo: todo reino dividido contra sí mismo es asolado y no prevalecerá. El amor es importante para la iglesia del Señor. El amor es importante en todo lugar, en la familia, en el trabajo, en la congregación, y sobre todo cuando nosotros decimos somos hijos de Dios, somos cristianos lavados con la sangre de Jesucristo. Somos prácticamente representantes del Señor aquí en la tierra. Somos representantes de Él, como cuando usted trabaja para una empresa y anda en su camiseta el logo de esa empresa, o en determinado colegio y anda el logo del colegio, anda un uniforme, anda representando, ¿verdad?, a esa empresa, a ese colegio, si es joven. ¿Sí? Y es bueno para nosotros reconocer esto. No podemos contradecirnos en decir somos cristianos, somos hijos de Dios, solamente sin que nuestros actos nos puedan, ¿verdad?, llamar así. Nuestros actos nos pueden hasta vender, como dice. Nuestros actos hablan por nosotros, nuestras actitudes. Somos pequeños cristos caminando por aquí, caminando por la tierra. Andamos la sangre de Él. Somos lavados con esa sangre. Dice el mismo apóstol Pablo: ya no vivo yo, mas Cristo vive en mí. Y esa palabra es poderosa.
Dice el Señor, del buen tesoro de nuestro corazón destaca lo bueno, las buenas cosas, y del mal tesoro, lo malo. La palabra del Señor es muy rica. La palabra del Señor es una guía para que nosotros la sigamos, es una guía para nuestra vida. Ahí encontramos guianza, ahí encontramos dirección, ahí el Señor nos habla, ahí el Señor nos ayuda a caminar por esta vida. En cada situación que vayamos pasando, ahí hay una respuesta para nosotros. Ahí hay respuesta para el perdón. Ahí hay respuesta para muchas cosas. Cuando la miramos, cuando la leemos, cuando escuchamos la voz de Dios, y el Señor ahí nos va guiando a través de su palabra. Y esta es una palabra muy buena. Porque ¿qué pasa? Vamos a la iglesia, recibimos al Señor, nos congregamos y recibimos todas estas cosas. Recibimos consolación, recibimos amor, recibimos comunión del Espíritu, recibimos misericordia, que es lo más grande. Cuando tenemos un hijo padeciendo algo, alguna enfermedad, alguna situación espiritual, ¿nosotros qué le decimos al Señor en oración? Ten misericordia, Señor. O tal vez nosotros mismos estamos pasando por algo. Ten misericordia de mí. Y la recibimos de parte del Señor, porque Él es fiel con nosotros. Él es fiel a su palabra. Él dice, pedid y os daré, llama y os abriré, clama a mí y yo responderé. Y cuando venimos y clamamos, Él nos responde. Qué lindo que es Él, ¿verdad? Pero cuando nos toca dar a nosotros de lo que Él nos ha dado, ahí es la situación. ¿Por qué el corazón se nos endurece? Si hemos recibido tanto perdón. El perdón de Dios es grande, porque ya hoy Él nos llama hijos. Ya Él hoy nos llama hijos. Y hay un lugar en su mesa para nosotros. No somos bastardos, tenemos padres. Somos hijos de Dios, herederos de todas sus promesas. Y es bien grande todo eso. Es grande el galardón que Él nos ha dado. Y todo de eso que está lleno nuestro ser, todo eso es para dar a los que todavía no tienen eso. Para dárselo a aquel necesitado de todo eso. Para dar misericordia, para dar amor, para dar consolación. Si el Espíritu Santo vive en nosotros, porque en Juan, en el libro de Juan habla de eso también. Habla de eso. ¿Qué habla? Que si el Espíritu Santo, si decimos que somos hijos de Dios, ¿sí? Hay frutos, ¿sí? Que te caracterizan. Hay frutos y hay evidencia de ese hijo de Dios. Hay evidencia. Porque no solo es decir, ¿verdad? Y mañana
Esta es la palabra que Dios nos regaló. Porque a veces Dios nos dice cosas bonitas. Somos real sacerdocio, nación santa, así somos. Nos gusta recibir eso. Gracias, Señor, por llamarnos así. Pero cuando nos toca demostrarlo, allí hay que tener cuidado. Hay que tener cuidado. Y como le digo, yo estoy hablando a la iglesia, aquel que ya es hijo de Dios, que está bien adentrado en los caminos de Dios, que vamos adentraditos en los caminos de Dios, que conocemos bien esta palabra que hoy nos regaló el Señor. Porque a veces vamos a recibir palabras como esta, exhortaciones. A veces vamos a recibir otro tipo de palabras. Yo sé que hay bastantes oyentes esta mañana de la iglesia del Señor. Y cada vez nos acercamos más a ese momento. Cada vez nos acercamos más. Y es necesario que reflexionemos como iglesia, como hijos de Dios. ¿Sí? Es necesario que reflexionemos. Yo le doy gracias al Señor, ¿verdad?, esta mañana por esta palabra que nos regaló. Yo le doy gracias al Señor por toda su palabra, por la palabra que Él nos dejó, la palabra de Dios, la Biblia. Yo le doy gracias al Señor por esos estatutos, esas leyes que Él plasmó allí. Y no por obligación, sino por amor, para que las hagamos, las pongamos en práctica, para que las practiquemos, para que las pongamos por evidencia, porque es más importante nuestra actitud que nuestro hablar. Yo puedo gastar mi voz, hablar y hablar tanto, pero al actuar ahí es otra cosa. Gloria a Dios por esta palabra, Señor. Gloria a Dios, y le pido al Señor de que haya caído en tierra fértil, de que un día dé frutos esta palabra. Que podamos recibirla esta mañana, esta palabra. Que podamos practicarla. En el nombre de Jesús, en el nombre de Jesús, aquel que nos encontró y tuvo misericordia de nosotros, porque hoy no andamos perdidos, hoy tenemos Padre, hoy somos hijos de Dios, hoy somos parte de la familia del Señor. ¿Sí? Gloria a Dios. Hoy podemos decir, somos la familia de la fe. Somos la familia de la fe. Le damos gracias al Señor, ¿verdad? Por esta palabra, por la unidad, por la humildad, por el amor sobre todas las cosas. Porque dice la palabra, el fruto del Espíritu Santo es el amor. Lo demás se desglosa del amor. El amor, lo demás es desglosado. Paciencia, benignidad y todas las cosas. Amén. Gloria a Dios. Gloria al Padre, al Hijo y a su Santo Espíritu. Vamos a seguir, hermanos, vamos a entrar un tiempo de clamor. Si hay alguna petición de oración, hágamela llegar en el nombre de Jesús. Aquí estamos para orar, para clamar. Amén. Padre, en el nombre de Jesús, hoy venimos, Padre Santo, rendidos ante su presencia, Señor. Venimos llenos de fe, Padre,
lleno de fe, creyendo, Señor, que usted va a escuchar este clamor en esta mañana y va a subir a su trono, Señor, como ese incienso, Señor amado. En el nombre de Jesús, Padre, suben las oraciones hasta su trono, Señor, en esta mañana. Padre, clamamos por esa familia que nos está escuchando, esa persona, ese amigo que nos escucha a esta hora. Padre, te pedimos misericordia, Señor, en cada situación que esté pasando, Señor, ya sea situación de enfermedad, ya sea situación económica, Señor, o aquella situación, Padre Santo, del corazón, Señor, que solo tú puedes sanar, Señor amado, que solo usted tiene el poder y la autoridad, Padre, para echar fuera todo, Señor, lo que no es suyo, Padre. En el nombre de Jesús, Señor, acudimos a usted esta mañana. Creemos, Padre Santo, que usted está ahora mismo entrando en cada hogar, Señor, a donde se escucha, Señor, esta palabra, esta oración, a donde se escucha esta radio, Padre. Ahí, Señor, que tú sanando ese enfermo que está, Padre, a lo mejor padeciendo dolores. Dice tu palabra, Señor, por sus llagas y sus heridas nosotros fuimos curados por esa sangre derramada ahí en la cruz del Calvario. Hemos sido sanados, hemos sido curados, Señor, por el poder de la fe, por el poder de la sangre de Cristo, en el nombre de Jesús. Padre, llega a ese hogar, Señor. Llega, Padre Santo, y llena esos corazones con tu presencia, Señor. Llena cada hogar, cada familia con tu presencia, Señor. Disuelve toda disensión, Señor, que haya allí, Padre Santo. En el nombre de Jesús, Señor. Llega, Padre amado, aquella mujer que está clamando, Señor. Aquella mujer que está herida, Señor. En el nombre de Jesús. A lo mejor, Padre, ella está sufriendo por alguna situación, Señor. A lo mejor está padeciendo por alguna situación que ella cree imposible, Señor. Pero tú le ayudas en esta mañana. Oro en esta mañana por el matrimonio Martínez Vanegas. En el nombre de Jesús, Padre, te lo pongo en tus manos, Señor. Todo aquello por lo que este matrimonio esté atravesando, Señor, tú tomando el completo control, Padre, a esta hora, en el nombre de Jesús, Señor. En el nombre de Jesús, Padre, que tu presencia, Señor, llene sus mentes, sus corazones y sean dirigidos, Señor, por ti. Aquello que no ha sido comprendido, Padre, tenga solución, Señor, en esta mañana. En el nombre de Jesús, Padre Santo, trae restauración, Señor. Resuelve ese problema, Señor, esa situación que ellos están atravesando, Señor. Padre, sé tú, Padre Santo, irrumpiendo allí, Padre. Allí en el nombre de Jesús. Yo declaro, Señor, el cordón de tres dobleces en ese matrimonio, Señor. Padre, que se vean, Señor, con agrado, con amor, Señor. Aquel amor que sobrepasa todo entendimiento, Señor. Aquel amor, Padre Santo, que no es egoísta, Señor. Oh, Padre, gracias. Aquel amor, Señor, que levanta al caído, que levanta al otro, Señor. Que si alguno flaquea, el otro le da la mano y lo levanta en el nombre de Jesús. Porque a lo mejor hay uno más débil que el otro. Pero tú, Padre Santo, pones esa fortaleza, Señor, en sus corazones, en esa mente, Señor. Pones esa ayuda idónea, Señor, en el nombre de Jesús.
esa ayuda, Padre, que solo viene de ti, Señor. Padre, gracias, Señor. Yo los bendigo en el nombre de Jesús en esta mañana. Reciban en el nombre de Jesús esta palabra. Reciban en el nombre de Jesús. Padre, seguimos orando, oramos por la juventud, Señor. Oramos para que esa juventud, Padre Santo, tú seas dirigiendo sus pasos, Señor. Dirige sus pies, sus pensamientos, Señor. Dirígelos para el camino tuyo, Señor, el camino del bien, Señor. En el nombre de Jesús. Padre, yo oro para que ellos sean, Padre Santo, guardados, Señor. Padre, guarda, Padre, sus mentes, Señor, en el nombre de Jesús. Que tú puedas, Padre Santo, llevarlos de tu mano, Señor. Dirigirlos, Padre, esa juventud, Señor, que el enemigo anda ahí detrás de ellos, Padre. Yo te ruego por ellos, Señor. Yo te ruego que les muestres el camino, Señor. Porque a veces andamos distraídos, a veces la juventud, Señor, anda muy distraída, Padre. Tú conoces, Señor, cada joven, cada lucha que ellos están teniendo, Señor. A veces, Padre Santo, hay lucha, Señor, interiormente en ellos. Pero tú que conoces, Señor, ayúdales. Yo te los pongo en tus manos, Padre amado. En esta mañana, Señor. Y te ruego en el nombre de tu Hijo amado Jesucristo, Padre, que tú puedas enderezar, Señor, esos caminos torcidos, Padre, en el nombre de Jesús. Dirige a la juventud, Señor, a la niñez, Padre, a aquellos adolescentes, Señor. Dirígelos, Padre, que no se pierdan, Señor. Yo vengo declarando a todos los jóvenes siervos de Cristo, servidores del Señor. Yo declaro toda la juventud, Señor. Servidores tuyos, siervos tuyos, Señor. Yo te los pongo en tus manos, Señor, para tu servicio. En esta mañana, Señor. En el nombre de Jesús. Así como aquel Samuel, Padre, que fue consagrado para ti. Así como aquel Samuel, Señor, al que tú le hablabas, Padre. Que tu presencia, Señor, los alcance en esta mañana, Señor. Que puedan ser llenos del poder del Espíritu Santo, Señor. Gracias, Señor. Oramos, Padre, por la niñez también, por esos niños inocentes, Señor, por esos niños que sufren, Padre, en el nombre de Jesús. Ten misericordia, en esta mañana pedimos misericordia, Señor, pedimos misericordia, Padre, porque sabemos que tal vez no merecemos nada, Señor, pero te pedimos de tu misericordia, Señor, como Padre, Señor. Como abuela, Señor, como abuelo, Señor. Te pedimos misericordia para los niños, para los jóvenes, Señor. Para los matrimonios, en el nombre de Jesús, Señor. Hoy clamamos, Padre. Hoy pedimos, Señor, que tú tomes en cuenta este clamor, Señor, en el nombre de Jesús. Y traigas, Padre, respuesta, Señor. Y traigas, Padre, respuesta, Señor, en esta mañana. Padre, oramos, Señor, por la iglesia, Padre. Por las diferentes congregaciones que hay en el mundo, Señor. Esas congregaciones que se reúnen, Padre, a invocar tu nombre y alabarte, Padre. Padre, oramos para que tú, Señor, añadas a cada día, Señor, añadas al que ha de venir a tus pies, Padre, Señor. Oramos por aquellos que han creído y por aquellos que
van a creer, Señor, en ti, en tu palabra, Señor. Oramos por ellos en el nombre de Jesús, que sean alcanzados, Señor, por tu amor, por tu misericordia, Señor. Padre, gracias por darnos tiempo, Señor, por todavía darnos tiempo de arrepentirnos, Señor, de nuestros malos procederes, de nuestro mal camino, Señor, en el nombre de Jesús. Hoy es un día, Padre, que nos das tú, Señor, la oportunidad de arrepentirnos, Señor, de nuestros malos procederes, Padre. Hoy es un día de bendición, Señor. Un día donde podemos nosotros cambiar la dirección de nuestros pasos, la dirección, Señor, equivocada, Señor, que a veces andamos en el nombre de Jesús. Te damos gracias, Señor, porque un día nos alcanzaste, Señor, y porque hoy podemos dar a los demás, Señor, de lo que tú nos has dado, Señor. Porque hoy podemos orar por ellos, Señor, y hoy podemos obrar también, Padre, en el nombre de Jesús. Te damos gracias, Señor, porque un día tú tuviste misericordia de nosotros, nos alcanzaste, nos redimiste, nos lavaste con tu sangre, Señor. Y creemos que lo harás, Señor, con toda Nicaragua, Señor. Y así creemos que lo harás con aquel necesitado, Señor. Porque a veces creemos que conocemos al Señor, decimos yo sé que hay un Dios, yo creo en Dios, pero no lo hemos recibido en nuestros corazones. No te hemos recibido, Padre, no te hemos recibido, Señor. Y es necesario recibir al Señor como nuestro Señor, nuestro único Señor y Salvador. Cambiar de dueño. Porque a veces andamos creyendo que andamos por buenos caminos, pero solo vamos camino al Seol, dice su palabra. Camino a la muerte, porque sin Cristo no somos nada. Amén. Sin Cristo no somos nada, sin el Señor no somos nada. Sin el Señor Jesucristo, amado oyente, somos presa fácil para el enemigo. Es necesario recibirle, es necesario recibirle, porque Dios habla, está hablando. Hay muchos padecimientos, hay muchas pestes, mucha hambre, vienen situaciones difíciles donde dice su palabra, solo agarrados de la mano del Señor vamos a poder ser fuertes en el nombre de Jesús. Yo clamo a esta hora por la iglesia del Señor, que nos levantemos todos unidos, agarrados de la mano, que nos unamos en el nombre de Jesús por aquellos que no han conocido de Cristo. Que nos unamos en un solo clamor, aunque no estemos por la radio, que estemos orando, que estemos gimiendo a una sola voz. Porque la oración llega y es respondida del Padre. Yo le doy gracias por mi familia. Yo le doy gracias por aquellos cansados, Señor. Porque yo creía que nunca, Señor, iban a ser salvos. Y aún, Señor, te sigo pidiendo que los mantengas ahí, Señor, siempre en tus caminos, Señor. En el nombre de Jesús, que no se desvíen, Padre, que no nos desviemos, Señor, que no nos distraigamos con las vanidades de este mundo. Padre, ayúdanos, solo tú nos puedes ayudar, Señor. El mundo parece bien bonito, tiene tantas cosas más muy bonitas, pero tú nos fortaleces. Porque nuestra fortaleza viene de usted, Señor. Nuestra fortaleza solo viene de usted, Señor. Nuestra sabiduría viene de usted, Padre. Y te damos gracias en esta mañana. Que seas tú alcanzando, Señor,
aquel que ya no tiene esperanza, Señor. Alcanza aquel que está caído, Padre. Alcanza aquel amigo, Padre, que no tiene fuerza para levantarse, Señor. Alcanza aquel que padece de alguna enfermedad que cree que nunca va a ser sano, Señor. Muéstrate a ellos en el nombre de Jesús. Muéstrate a aquel, Padre, que tiene una carga, Padre, que tiene tal vez una adicción, Señor, y que siente que no puede salir, Padre. Oramos por ellos en esta mañana. Oramos por aquel, Padre, que se alcoholiza, por aquel que se droga, Señor. Porque tu palabra dice que de los vil y los menospreciados, tú, Señor, tú los levantaste para avergonzar a los sabios, Señor. Tú te mostraste a ellos, Padre, de ese vil, de ese menospreciado, Señor. Que sé que tal vez no tiene esperanza, que cree que ya llegó su fin. Amén, Padre. Por ese, Señor, tú también padeciste en la cruz. Por ese, Padre, menospreciado. Por esa mujer menospreciada, Señor. Esa mujer que a lo mejor tiene una situación y cree que nunca va a ver la luz. Que nunca va a ver eso que ella está pidiendo. Pero en el nombre de Jesús tú la fortaleces en esta mañana. Tú la fortaleces en fe, Señor. Tú la fortaleces en esta mañana, Señor, para que siga creyendo, Señor, hasta no ver su milagro suceder. Porque tú, Señor, dice tu palabra, no eres hombre para mentir, ni hijo de hombre para arrepentirte en esas promesas que tú haces, Señor, en tu palabra, Señor. Y son fieles, Padre, para nosotros. Tú eres fiel para nosotros, Señor. En el nombre de Jesús, gracias, Señor, te damos en esta mañana. Oro por este, por el equipo, Padre, de oración en esta mañana. Oro por cada una de estas mujeres, Padre, que se paran en la brecha. Estas mujeres, Padre Santo, que oran a esta hora, Padre. Y tal vez antes de esta hora, Señor, ellas ya están de rodillas clamando, Señor, por sus casas, Señor. Ellas ya están ahí de rodillas, Padre, antes, Señor, de que amanezca. Yo oro por hermana Conchita, Señor, restáurala, Señor. Quita toda enfermedad, quita toda dolencia, Señor, en el nombre de Jesús. Oro por nuestra pastora, Señor, ayúdale en todo, Padre Santo. Si hay un padecimiento, sánala, Señor. Restáurala, Padre. Quita toda enfermedad, Señor. Quita toda enfermedad y lávala, Señor, en el nombre de Jesús. Oro por hermana Francisca, Señor. Oro por ella, Padre, para que tú también, Señor, la ayudes, Señor, en todo lo que ella, Padre Santo, esté luchando, Señor, en el nombre de Jesús. Por hermana Victoria, Padre Santo. Oro, Padre Santo, por todas estas mujeres, Señor, que formamos este equipo, Señor, por María José, Señor. Por María José también, Padre, te la pongo en tus manos, Señor. Esa mujer, Padre, que trabaja todos los días, Señor. Esa mujer, Padre Santo, que cree, Padre, que mirará tu gloria, Señor. En el nombre de Jesús, Señor, yo te la pongo en tus manos para que le ayudes en todo, Señor. Por hermana Hazel, Señor, ayúdala, Padre, ayúdale, Señor. Ten misericordia, Padre, de ella, Señor. Yo te pido, Padre, misericordia, Señor, en el nombre de Jesús. Oh, Santo, Todopoderoso, por hermana Yolanda, Señor, oro, Señor. Ayúdale, Señor, en su casa, Señor, en su trabajo. Padre, ayúdale, Señor, a mis hermanas, a mis hermanos, Señor, en el nombre de Jesús.
En el nombre de Jesús oro por hermana Imelda, Señor. Síguela usando, Señor, a la hermana. Padre, ese don que tú has puesto en ella, Señor. Úsala, papá, úsala, Señor. Así, Padre Santo, como nos usas a todas nosotros en cada área, Señor, que tú has puesto ese don en cada una de nosotros. Son dones diferentes, Padre, pero para una misma, Señor. Somos vasijas para diferentes oficios, Señor, para diferentes labores, pero todas, Padre, con tu mismo espíritu, Señor, en el nombre de Jesús, para la obra del Señor. Oh, Padre, oro por hermano Henry, Señor, que esté en este grupo. Oro, Padre Santo, por hermano Henry en esta hora, Señor. Dale sabiduría, Señor. Dale sabiduría, Padre, al hermano. Ayúdale, Señor. Ayúdale en eso que has puesto en tus manos, ese ministerio que has puesto en sus manos, Señor. Padre, ayúdale, Señor, dale sabiduría en el nombre de Jesús. Oh, Santo, Todopoderoso, Señor. Eres bueno, Señor. Eres bueno, Padre. Eres bueno, Papá. En el nombre de Jesús, Señor. En el nombre de Jesús, yo oro por este equipo, Padre, para que sigamos adelante, Señor, parándonos en la brecha, Señor. En el nombre de Jesús, que tú nos ayudes en cada obstáculo que tengamos, Señor. Oro por mi vida, Señor. Siempre ayúdame, Señor. Estoy muy agradecida contigo, Padre amado. Muy agradecida contigo, Señor. Porque nos das salud, Señor. Porque nos das respuesta, Padre, siempre que te clamamos, Señor. Gracias, Papá. Gracias, Señor. Gracias, no tengo palabras como agradecerte, ni nada de lo que yo haga, Señor, te pagará. Pero gracias, Señor. Bendice a los locutores, bendice esta radio, Señor. En el nombre de Jesús, ayúdale, dale fuerzas cada día, Señor, porque ellos están ahí, Señor, siempre. Bendice, Padre Santo, a los directores de esta radio, Señor. En el nombre de Jesús, a los patrocinadores también, Padre. Padre, gracias. Bendice, Señor. Bendice, Padre Santo, la congregación, Señor. Nuestra congregación Fraternidad Cristiana Betel, Padre. Que esa luz, Señor, que has puesto ahí no se apague, Señor. Sé tú, Señor, ayudándonos en todo, Señor. Oro por todo el liderazgo de esta iglesia, Señor, en el nombre de Jesús. Fortalécenos cada día, Padre. Fortalécenos cada día en el Espíritu, Señor. En el nombre de Jesús. Gracias, Señor. Gracias, Padre. Gracias, Hijo. Y gracias, Espíritu Santo de Dios. En el nombre de Jesús hemos orado, Padre. Y que todo lo que te hemos pedido en esta mañana, Señor, se haga conforme a tu voluntad, Señor. En el nombre de Jesús, amén y amén.

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1: Amigos y hermanos en Cristo, buenos días para todos ustedes. Buenos días, buenos días, buenos días, buenos días, buenos días. ¿Qué tal? ¿Cómo estamos? Buenos días para todos ustedes que están escuchando Radio Restauración. Eso, estamos por aquí nosotros ya en lunes 8 de junio del 2026. Seguimos avanzando siempre con lo mejor de la mejor programación de Radio Restauración. Ya hoy mañana, una mañana fresca. Está haciendo, hermano y amigo. Sí, imagínense, está haciendo frío. Estamos por aquí nosotros ya en lunes 8 de junio del 2026. Seguimos avanzando siempre con lo mejor de la mejor programación de Radio Restauración. Ya hoy mañana, una mañana fresca.

de Filipinas, por nuestros también hermanos cristianos. Hay gente, tanta gente, imagínense, que la verdad, lamentables las cosas, pues, pero esto ya es parte también del advenimiento, de lo que el Señor habló, que antes de su venida van a haber terremotos, y van a haber tantas cosas, o sea, iban a haber terremotos, huracanes, tsunami en muchas partes del mundo. ¿Por qué? Porque su venida está cerca. Y pues el país de Filipinas fue sacudido por un terremoto, fue fuertísimo, amigo y hermano. El terremoto en Filipinas fue devastador, fue potente. Entonces, ¿cuál tiene que ser la actitud también de nosotros los cristianos? Bueno, orar por esa nación para que Dios, bueno, ayude. Si alguien perdió un familiar, para que ayuden, porque según dice por aquí ahora, una alerta de tsunami ha sido declarada. Imagínense, esto fue a las 23:56, fue a las 11, imagínense, de ayer, que una alerta también de tsunami. Imagínense, está interesante esto. Una alerta de tsunami ha sido declarada por sismólogos tras el potente movimiento telúrico de magnitud 7,8, imagínense, registrado cerca de las costas sur de Filipinas. También se estima que las primeras olas de tsunami alcanzarán costa entre las 7:37 y 9:37 de hoy. Se recomienda irse a los residentes de las áreas costeras de las provincias como Sarangani, Davao Occidental, Tawi Tawi, Zulu, Basilan, a Zamboanga del Sur, Zamboanga de Isimbugayi. Imagínense esas partes también de ahí de Filipinas. Ahora, la amenaza también de tsunami para Samoa estadounidense debido, dice, a este terremoto aún está bajo investigación. Bueno, también se dice que el sistema de alerta de tsunami advierte de la amenaza de tsunami para las costas de Filipinas, Indonesia, Palau, Estado de Federado de Micronesia, Taiwán y Papúa Nueva Guinea. Se prevé también que las olas menores de tsunami puedan impactar en las islas chinas de Taiwán, Japón, Papúa Nueva Guinea, el territorio también ultramarino estadounidense de Guam y algunas naciones insulares del Océano Pacífico Este. Ahora, ¿qué tenemos que hacer nosotros? Bueno, orar por la gente de Filipinas, hermano. Imagínense que al menos unas personas han muerto hay gente que también han resultado herida por el terremoto que sacudió la mañana de este lunes al sur de Filipinas, según la policía local. O sea, allá eran las 11, pero sacudió hoy, que amaneciendo hoy. Imagínense que ya nos llevan varias horas adelantadas. Según dice que el sismo de magnitud 7,8 tuvo una profundidad de 835 kilómetros y su epicentro se localizó a unos 20 kilómetros al sur de la isla de Mindanao, informó el Servicio Geológico de los Sismos. Ahora, el sistema de alerta de tsunami que calculó en su primer momento en 2.8 la magnitud del sismo, al tiempo que advirtió que la amenaza de tsunami para las costas de Filipinas, Indonesia, Palaos, Estados Federados también de Micronesia, Taiwán y Papúa Nueva Guinea. El Instituto Filipino de Vulcanología y Sismología establece que el sismo fue de magnitud de 7 y tuvo 10 kilómetros de profundidad. Ahora, según la base también de datos, la hora local del escenario de tsunami, se prevé que las olas alcancen una altura superior a un metro por encima del nivel normal de las mareas, pudiendo llegar a ser un más alta en bahías también cerradas y estrechos, advierte el organismo. Tras el terremoto se registraron varias réplicas de menor magnitud en la misma zona. Tras el fenómeno telúrico, han estado también tomando las medidas. Ahora, esta mañana también se ha producido un fuerte terremoto. Imagínense lo que estamos diciendo. Oremos por ese pueblo, oremos por ese país que lamentablemente pues fueron sacudidos por ese potente terremoto. Yo creo que la responsabilidad como nosotros, orar por esas personas, orar por esa nación, y sabiendo que todo lo que está pasando en el mundo es porque la venida del Señor está cerca. El Señor nos advirtió de todos estos acontecimientos que iban a pasar. Simplemente hay que prepararse. Mi gente, las 6:22, gracias también ahí para nuestro buen amigo Nelson López Lester, donde escuchándome pones esa alabanza, amor platónico de Licilicia. Y Ricardo Rodríguez se prepara con el tema Bajo del Olivar. Y Pedro Miguel, Tu Amor Es Un Poema. Regresamos, buenos días.

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1: Es una alabanza, queremos dejar ahora temas musicales del hermano Paul Wilbur, esto, regocíjate el día del Señor. Queremos dejar este tema musical y cantar de luz, no te equivoques, mono, Juan Carlos Alvarado, el Dios de Israel es poderoso. Recuerden que ya están marcando 6:34 en Mañana Restauración. Con esta alabanza quiero saludar hasta el departamento de Matagalpa, en el municipio también de Darío. Allá anda en el camión don José Ángel Valdivia y nos solicita esta alabanza. Saludos a la gente de Darío, saludos a esa gente, bendiciones en esta mañana, hermano José Ángel Valdivia. Saludos para vos, oíste, mi hermano, para tu familia y para tu esposa y tus hijos, que están al 100% escuchando Restauración.

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Recuerde que en breve tenemos iniciando un mensaje también con el pastor José Ovidio Valladares. Solamente 50 minutos. Llegamos a las 7, ya sabes. Ya sabes que a las 7 un mensaje que bendice tu vida con el pastor José Ovidio Valladares.

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1: Capítulo 6 del libro de Génesis, leemos la palabra de Dios, comenzando en el versículo 1 y seguiremos leyendo hasta el versículo 8. Aconteció que cuando comenzaron los hombres a multiplicarse sobre la faz de la tierra y les nacieron hijas, que viendo los hijos de Dios que las hijas de los hombres eran hermosas, tomaron para sí mujeres, escogiendo entre todas. Y dijo Jehová: no contenderá mi espíritu con el hombre para siempre, porque ciertamente él es carne, más serán sus días, ¿cuánto? 120 años. Había gigantes en la tierra en aquellos días, y también después que se llegaron los hijos de Dios a las hijas de los hombres, y les engendraron hijos. Estos fueron los valientes que desde la antigüedad fueron varones de renombre. Y vio Jehová que la maldad de los hombres era, ¿cuánto? Era mucha en la tierra. Y que todo designio de los pensamientos del corazón de ellos era de continuo solamente al mal. Y se arrepintió Jehová de haber hecho hombre en la tierra y le dolió en su corazón. Y dijo Jehová: raeré de sobre la faz de la tierra a los hombres que he creado, desde el hombre hasta la bestia, y hasta el reptil y las aves del cielo, pues me arrepiento de haberlos hecho. Versículo 8. Pero Noé, ¿qué dice su Biblia? Halló gracia ante los ojos de Jehová. Y diga amén, por favor. Bueno, voy a hacer referencia a tres aspectos en este pasaje de la palabra de Dios. Primero, consideremos nosotros cuando Dios creó al hombre, lo hizo con un propósito. El propósito de Dios es que el hombre fuera feliz, que disfrutara de bendición abundante. Siempre Dios tiene planes especiales para nuestra vida. Tu vida tiene un plan especial. Dios ha creado y ha diseñado tu vida para darle algo especial. Imagínense ustedes que estamos ahora viviendo más de 6 mil millones de seres humanos en la Tierra. Todos con diferencias, con pensamientos diferentes, con temperamentos diferentes, todos con manera de ser diferente. Y sin embargo, dice la Biblia que Dios se preocupa por cada uno y por cada detalle. Por eso cuando yo voy por la calle, voy pensando en la misericordia de Dios. ¿Cómo Dios tan grande puede pensar en mí? En medio de tantos miles y miles de personas. Teníamos una reunión en estos días pasados, hace 3 días, celebramos la convención general de las asambleas de Dios. Y unos 2,000 o 3,000 personas, pero cómo se mira la multitud de personas, de gente allí reunida, y uno piensa tantas ideas, tantos pensamientos y tantas diferencias de opinión. En un grupito, cuando usted va al mercado oriental, en tiempo de Semana Santa o de Navidad, en tiempo de que la gente va a comprar, usted mira la multitud de gente, si uno dice, ¡qué barbaridad! Se queda sorprendido. Y entonces dice uno, andaba perdido en tanta gente. Ahora fíjese usted, que estamos hablando de grupos de miles, de 50,000, de 100,000, ¿qué será? 1,000,000, 2,000,000, 3,000,000. ¿Sabe que a mí me dio una gran impresión? Estuve en Corea del Sur. Había una reunión cristiana, creo yo que de las más grandes que jamás se han hecho en la historia. Creo yo que no hay reuniones tan grandes como esa. En la plaza central de Yeouido, que es una isla, que es una a la orilla del mar, y que mide, hermano, yo no sé cuántos metros, pero alcanzan más de 1,500,000 de personas en esa plaza. ¿Se imagina usted qué clase de plaza es? Y estamos ahí celebrando al Señor Jesús. Habíamos llegado a diferentes naciones para celebrar, para glorificar el nombre de Dios. Y en medio de la celebración, hermano, uno podía notar que había de toda clase de gentes. Habían chinos, habían europeos, americanos, habían asiáticos, habían africanos, de toda clase de gentes. Todos con un propósito: glorificar el nombre de Cristo Jesús. La Biblia dice que vendrán de todas las naciones, de todas las tribus, de todas las lenguas. Y una de las cosas que a mí me impresionó es que en esa reunión, hermano, cuando terminamos el culto, eran más de 1,000,000 de personas reunidas ahí en la plaza central de Yeouido. Dos cosas me impresionaron. Número uno, que cuando terminó la actividad no había ni una bolsa, ni un papel botado en toda la plaza, ni una bolsa. estaba limpio, totalmente limpito. Aquel millón de personas cristianas no habían votado, pero hermanos, ni una hoja. ¡Qué maravilla! A mí me impresionó. Siempre pienso yo en las reuniones que celebramos en Managua. Hicimos esa reunión hace una semana. Me está tocando sacar ahí con un grupo de hermanos, barriles de basura. Tirados por todos lados, en el comedor, en la sala, en el templo, en los dormitorios, en todos lados. El basurero. Y estando ahí en ese lugar, ni una sola basura, hermano. Segunda cosa que me impresionó, ni un niño perdido. Nosotros hacemos una reunión de 15, 20 mil personas y al rato tenemos 20, 40 chavalos. Pues aquí está fulano de tal perdido, que un niño aquí, que un niño allá, y estamos anunciando todos los niños perdidos. A mí me impresionó eso. Ni un solo niño perdido, ni un solo papel en el suelo, una organización increíble. Pero yo pienso en esto, en esa multitud de personas que estaban ahí, ¿cuántos pensamientos, cuánta maldad había, cuánto pecado había? Sin embargo, hay una diferencia ahora. Lo hizo la sangre de Jesucristo, que los ha convertido en hijos de Dios. Toda su maldad del pasado ahora ha sido perdonada. Es lo mismo que sucede con nosotros que estamos aquí sentados ahora. Cuando hacemos un resumen de nuestra vida, cómo vivimos antes, cómo estaba nuestra vida amargada. Y probablemente algunos de ustedes todavía tienen un poquito de amargura, pero gracias a Dios que la miel de Dios está llegando y endulzando su amargura. ¿Cuántos dan gloria a Dios en este día, hermano? Todos hemos tenido alguna amargura alguna vez, nos hemos sentido decepcionados, alguien nos hizo daño, a mí me han hecho daño, ha habido pastores que me han tratado muy mal. Hermano, y le voy a decir una cosa, los peores daños que yo he recibido en mi vida los he recibido de siervos de Dios, de pastores, de gente que está bajo, que sobre mí, que son personas que están dirigiéndome a mí y son los que más me han tratado. Y entonces yo he tenido amargura en mi corazón muchas veces. Yo he dicho, Señor, yo me acuerdo una vez que estaba pensando así, yo no puedo dejarme, tan hombres son ellos como soy yo, tan creyentes son ellos como soy yo, tan pastores son como yo me voy a defender. Yo oré una noche y dijo, Señor, de ahora en adelante me voy a hacer malo. Pero sabe una cosa, el Señor no me dejó. Y me dijo, déjamelos a mí, yo los voy a dar. Y cuando, y sabe, uno compara una cosa, hermano, si usted golpea duro, más duro golpea a nuestro Señor Jesucristo, hermano. Si usted aprieta duro, más duro aprieta el Señor. Así que dice, quítate tu amargura, quítate tus cosas y déjamelos a mí, dice el Señor. Usted tiene algo que alguien le hizo, perdónelo en el nombre del Señor. Perdónenlo, hermano. Yo me acuerdo que David iba por el camino, era perseguido, pero ya Dios lo había dicho que iba a ser el rey. Y lo acababan de ungir, pero todavía no había tomado el reino. Iba caminando en un camino y dice que al lado iba un hombre gritándole y diciéndole barbaridades. Y echando polvo y haciendo polvo. Y usted se imagina cuando uno le echan polvo, uno se siente incómodo, ¿verdad? Y cuando lo hacen a propósito, hermano, uno se siente mal. Nadie se siente, échenme más polvo, échenme más, nadie. Todo dice, que calmen esa cosa, hombre. Y vinieron unos valientes, porque cada siervo de Dios tiene gente que lo rodea y que lo aprecia y que lo defiende. Yo le doy gracias a Dios por los hombres que están aquí conmigo, al lado mío. Hay algunos hermanos que usted me quiere tocar y ya le parten la cabeza. Porque Dios los ha puesto ahí para estar al lado mío, hermano. Porque son siervos de bendición para bendecir la obra de Dios. Así que vinieron estos y le dijeron, David, no podemos permitir que este desgraciado te esté haciendo eso. Y David le dijo, déjalo, que es un pobre perro muerto. Déjalo, es un pobre perro muerto. Así le dijo David, déjalo, porque seguramente Dios le está permitiendo que me moleste. Pero al final dice David, mi vida está en las manos de Jehová. ¿Cuánto levanta su mano y dice gloria a Dios ahora? ¿Dónde está su vida, hermano? En la mano de Jehová. Hay un perro muerto que la está molestando. Tranquila, hermana, tranquila, perro muerto. Usted déjese en la mano de Dios, siga allí. Ahora fíjese lo que dice aquí la palabra. Dice la palabra que la maldad de los hombres comenzó a desarrollarse. Dios, en su plan original, no fue, hermanos, por el hombre, digamos, entendido y creído y obedecido, sino que el hombre comenzó a hacer las cosas a su manera. ¿Y saben por qué a veces nuestros planes se echan a perder? Los planes de Dios para nuestra vida se echan a perder porque nosotros actuamos contrario a la palabra de Dios. Y dice que estos comenzaron a actuar incorrectamente. Se comenzaron a casar de manera incorrecta los hijos de Dios con los hijos de los hombres, que tiene que ver con una relación con esta, los cristianos con los no cristianos. Está claro en la Biblia. Dice, usted es un joven que quiere casarse, búsquese una persona que sea de la misma fe en el Señor Jesucristo. Las mujeres cristianas no pueden casarse con inconversos, no deben. Los hombres cristianos tampoco. Y cuando lo hacemos, entonces cortamos la bendición de Dios para nuestra vida. La Biblia dice, hermanos, que nosotros no podemos andar con gente inconversa, en el sentido de tener amistad con ellos. Si usted trabaja en un lado, usted va a sentir acoso muchas veces. Yo he estado oyendo testimonios de personas que hablan conmigo. Muchas mujeres, pero también hombres. He tenido testimonios de hombres que llegan, hermano, me siento acosado. Porque en el trabajo, ahí están piropeándole, le están hablando, le están enamorando, y usted es casado, es casada, o quiere comprometerse con Dios, pero ahí le están hablando, que qué bonito le queda el vestido, que qué linda las chapitas que anda, que no sé qué, y que no sé cuánto, y un abrazo, déme un saludo. Y eso son cosas de, hermano, de ataques a la vida cristiana. Y usted como hijo de Dios, ¿qué tiene que hacer, hermano? Entender que la maldad del corazón del hombre es grande. Estaba hablando hace poco con una muchacha y me dice, fui a trabajar en un lugar, una muchacha de 18 años de edad, trabajando en un lugar, y comenzó a ser acosada, piropeada, enamorada. Y entonces yo le decía, ¿y el hombre era soltero? No, me dice, ¿es casado? Pues los más maleantes son los casados, ¿verdad? Porque ser un joven soltero, pues tiene derecho y tiene razón, y hay que aguantarlo. Pero un viejo casado, esa es maldad del corazón, hermano. Dice, la maldad del hombre fue creciendo. Usted sabe que la maldad de los hombres nicaragüenses y las mujeres nicaragüenses va creciendo. Usted sabe que la maldad en el mundo entero va creciendo. No hay país en la tierra donde la maldad no vaya creciendo. Esa es maldad del corazón, hermano. Dice, la maldad del hombre fue creciendo. Usted sabe que la maldad de los hombres nicaragüenses y las mujeres nicaragüenses va creciendo. Usted sabe que la maldad...

Dijo ella, hermano, me dice, yo voy para 30 años de edad y yo quisiera tener un hijo, no importa de quién sea, me dice. Yo digo, ¿usted es cristiana? Sí, desde los 15 años soy cristiana, pero estoy desesperada, quisiera tener un hijo, no importa de quién sea. Y al final me preguntó esto y me dijo, hermano, ¿puede, me dice, una mujer cristiana practicar una inseminación artificial? Fíjese, hermano, ¿hasta dónde están llegando algunas personas en la desesperación? Y yo le quiero decir a usted una cosa. Es importante poner nuestra vida en orden, en la mano del Señor. Porque de otra manera comenzamos a tambalear. Y comenzamos, hermanos, a tener en nuestra vida inestabilidad. La maldad del hombre va creciendo, se va desarrollando. Usted como creyente y como miembro de esta sociedad también se siente influenciado. Y muchas veces se siente, hermanos, tambalear en su vida cristiana. Pero es importante que entendamos esta palabra de Dios. Y mire, hermano, dice aquí la palabra del Señor, versículo 5. Mire lo que dice, versículo 5. Estamos en Génesis 6, ¿no? ¿Qué dice el 5, hermano? Y vio Jehová que la maldad de los hombres era mucha en la tierra. Yo les pregunto, hermano, ¿hay diferencia entre ese tiempo y este tiempo? ¿Aló? ¿No hay diferencia, hermano? Pero mire, con tanta educación y con tanto desarrollo tecnológico y científico, el hombre no es mejor ahora. ¿Cómo estará el hombre? ¿Igual que antes o peor que antes, hermano? ¿Cuántos creen que está igual que antes? ¿Cuántos creen que está peor que antes? Oiga, hermano, estoy yo de acuerdo con ustedes. Porque ahora, mire, el hombre antes mataba con lanzas y con flechas, hermano. Y ahora con armas químicas, mire. Ahora con armas atómicas, con tanto desarrollo. Y fíjese usted que la ciencia donde más desarrollo tiene es en la guerra, en armamento de guerra, hermano. Y fíjese usted que los ministerios del mundo, los ministerios de los países donde más dinero tiran es al ejército, hermano. Casi todos los gobiernos del mundo le dedican mucha cantidad de plata al ejército. ¿Por qué? Porque la maldad del hombre es mucha. Es mucha. ¿Sabe usted que aquí en Nicaragua hace años no se mencionaba tanto, hermano, el lesbianismo, por ejemplo, o la homosexualidad? Ahora, ¿con qué facilidad vamos a elegir a Miss Gay? ¿Lo ha oído usted, hermano? Mire. Y para maldición de los masayas, Masaya es la capital de los gays en Nicaragua, hermano. ¡Qué tragedia! ¿Cómo la maldad se va desarrollando? Mire, ¿cómo el pecado va tomando, hermanos, control? ¿Sabe usted que ahora no hay momento en la historia de Nicaragua como ahora que se haya desarrollado tanto la prostitución, hermano? La prostitución infantil, hermano. ¿Usted se imagina ver niñitas de 8, de 10, de 11 años, hermano, vendiendo sus cuerpos? Es una cosa increíble. ¿Cómo vienen hombres de otros países de Europa, desde América del Norte, a comprar las niñas nicaragüenses, hermano? ¿Cómo la maldad se va desarrollando y con tanto desarrollo tecnológico y científico, pero el hombre va cada día en peor? ¿Por qué? Porque la Biblia lo dice, hermano. Dice la Biblia, no hay paz para el impío, sino que va de mal en peor. ¿Cuánto dan gloria a Dios, hermano? Se cumple la palabra de Dios, ¿verdad, hermano? ¿Cuántos dan gloria a Dios porque se cumple la palabra de Dios? Dice, el mundo va de mal en peor. En vez de mejorarse ahora, solo en Nicaragua tenemos 30 universidades, hermano. Ahí enfrente nos pusieron otra, mire. 30 universidades en Nicaragua. Hace unos años solo habían dos. Ahora hay 30. Y entre más universidades, la maldad no disminuye. ¿Por qué? Porque la maldad, hermano, no la puede corregir el hombre. No la puede desterrar el hombre. La maldad solo la puede quitar el Señor Jesucristo. Y bendito sea el nombre de Dios que la ha quitado de nosotros, hermano. Dele gloria a Dios en este día, hermano. ¿Cuántos dicen gloria a Dios? Y dice el versículo, y la maldad era mucha sobre la faz de la tierra. Y vea lo que sigue diciendo, hermano. Y que todo designio de los pensamientos del corazón de los hombres era de continuo solamente al mal. Qué tragedia la de nosotros, solamente pensando en el mal y en el mal y en el mal. Y hasta los creyentes somos así, hermano. De repente pensamos en el mal, actuamos mal. Yo
veo los niños, tengo 6 niños.

0: por ahora, gracias a Dios. Espero tener más, ya sabe. Pero fíjese que un día estaba uno de mis hijos cantaba, la cucharita se me perdió, la cucharita se me perdió. Y está cantando. Entonces viene mi esposa y le pregunta y le dice, mi muchachito, ¿y dónde aprendió eso? Y el presbítero, vivíamos en Matagalpa, se llamaba hermano Santiago, un hombre muy santo, muy recto, un hombre muy serio. Y entonces el chavalito dice, el hermano Santiago me lo enseñó, el hermano Canales. Dos cosas, primero que estaba cantando y segundo que estaba mintiendo, porque el hermano Canales no le enseñó eso. Ahora, pero de repente tengo otro ahí, y entonces comienza una musiquita y da. Y entonces yo digo, ¿alguna vez me ha visto a mí bailando? No, dice, no. Y entonces, es que me gusta. Mire, usted lo ve en su casa, sus hijos, ¿verdad? Hablan malas palabras, pelean, bailan, mienten, roban desde chiquito. ¿Y quién les enseñó? ¿Usted no les ha enseñado? ¿Usted no les enseñó? ¿Pero cómo lo hacen? Ah, aquí dice, ¿verdad? Su corazón, su designio es continuamente al mal desde pequeños. Nuestros hijos desde chiquitos, hermano, nosotros desde pequeños no somos guiados al mal. Somos dirigidos al pecado, hermano. Y entonces dice Dios, versículo 7, mire lo que dice, versículo 6. Y se arrepintió Jehová de haber hecho al hombre sobre la faz de la tierra. Se arrepintió de haber hecho al hombre y dice, y le dolió en su corazón. Mire, hermano, usted como padre de familia quizás ha oído, o tal vez lo ha experimentado. Cuando un padre de familia tiene un hijo que ha sido rebelde, que ha sido malo, que ha sido maleante y que ha sido desobediente, hay padre que dice, me arrepiento de haberte tenido. Qué lástima me da que hayas nacido. Soy una desgracia, soy la oveja negra de la familia. Y hay padres que dicen, me arrepiento el día que naciste, me arrepiento y me pesa. Y uno comienza a maldecir. Y así le pasó a Dios, hermano. Dijo, Dios, me pesa en mi corazón haberlos hecho tan maleantes que son. ¿Y usted cree que eso que Dios dijo de aquellos no lo dice también ahora de algunos? Yo creo que hay gente que Dios dice que me pesa haberlo creado a este. Me pesa, me duele en mi corazón. Pero ahora viene una sentencia, fíjese, versículo 7, mire la sentencia que dice. Y dijo Jehová, raeré de sobre la faz de la tierra a los hombres que he creado, desde el hombre hasta la bestia, hasta el reptil, las aves del cielo, pues me arrepiento de haberlos hecho. Dios dio una sentencia, dijo, los raeré. ¿Qué es cosa es raerlos, hermano? Cortarlos de tajo, desaparecerlos, eso es raerlos. Y dijo Dios, los voy a raer a todos estos por malos. Yo le voy a decir una cosa, hermano. Estaba leyendo yo en la Biblia y me di cuenta de una cosa que me dejó helado. ¿Usted cree, hermano, que Dios puede matar a una persona? Yo antes pensaba, si Dios es amor, ¿cómo va a matar Dios a alguien? Pero fíjese que estoy leyendo la Biblia, y yo la leo la Biblia todos los años, de pasta a pasta. Y ya voy por el libro de Éxodo, por supuesto, ahora. Ya voy capítulo 20, por ahí, de Éxodo, porque me leo 4 capítulos diarios para terminarme toda la Biblia en el año. Y entonces leyendo la palabra de Dios estaba leyendo de un hombre que se llama Judá. Y Judá tiene 3 hijos. Y el primer hijo se llama Er, y dice Er era un hombre malo. Y por ser malo dice Jehová lo mató. Ay, yo pero otra vez temblé, Dios mata. Dice Jehová lo mató por malo. Lo mató, lo desapareció de este mundo. Ahora había una ley. La ley decía, cuando un hombre se casaba y no tenía hijos, entonces el hermano del muerto tenía que casarse con la viuda y levantarle hijos a su hermano muerto. Fíjese cómo es la cosa. Vamos a ponerlo en perspectiva. Supóngase que yo vengo y me caso, y entonces al casarme con mi esposa, pero de repente me muero y desaparezco y no tenemos hijos, entonces viene mi hermano, y entonces mi hermano tiene que casarse con mi esposa, que ahora es viuda, y ahora ella, el primer hijo que tiene, se aplica no como que fuera hijo de mi hermano, sino como que fuera hijo mío, para descender, para que la descendencia mía no se pierda. Esa era la ley, una ley especial para aquel pueblo. Entonces dice que él se casó, no tuvo hijos, pero como era malo, entonces Dios lo mató. A mí lo que me hace pensar un poco es que Dios mata. Cuidadito te mata Dios en este año, porque algunos de ustedes, hermanos, si no andan con cuidado, se los va a echar el Señor. Mire, hermano, dice la Biblia que entonces vino el segundo hijo de Judá y se va a casar con la viuda. Él se llama Onán. Onán era un joven que cuando se dio cuenta que iba a tener hijos para su hermano, dijo, no, yo no le levanto hermanos a hijos a mi hermano. Yo voy a levantar mis propios hijos. Se fue en contra de la palabra de Dios. Porque a veces tenemos que cumplir algo, pero como no nos beneficia a nosotros, no lo queremos hacer. Pero mire, hermano, cuando Dios establece una cosa, hay que hacerlo como Dios lo enseña. No como a uno le da la gana. Entonces dice, se casó con ella. Se casó con la viuda para cumplir. Pero fíjese lo que dice la Biblia. Cuando él se llegaba a ella, no derramaba en ella, sino que derramaba fuera, dice la palabra de Dios. Para no levantarle descendencia a su hermano. Fíjese. Fíjese qué increíble, hermano. ¿Cómo Dios hasta esos detalles los explica en la palabra? ¿Y sabe lo que dice la palabra de Dios? Y vio y lo vio Jehová. Y le desagradó. Y lo mató. ¿Cuántos dan gloria a Dios? Cuidado, hermano, usted no está haciendo las cosas correctamente. Y en vez de estar, hermano, haciendo como Dios manda, usted va por otro lado. Como Onán. Onán no hizo la voluntad de Dios. No le levantó descendencia a su hermano, sino que quiso burlarse de Dios. Y le digo una vez más, nadie se puede burlar del Señor. Dice, no os engañéis, Dios no puede ser burlado. Todo lo que el hombre sembrare, eso va a cosechar. Dígale que está a su lado, Dios no puede ser burlado. Dígale otra vez, Dios no puede ser burlado. Todo lo que el hombre siembre, eso va a cosechar. No podemos salirnos con la nuestra. Ah, yo pequé y salí tranquilo. No, no, algún día te va a alcanzar. Algún día. Has pasado un año, dos años, tres años, cinco años, tarala, y la y la, que ya todo se olvidó. Amnistía, olvídate, no hay amnistía. No hay amnistía. Solamente hay perdón de pecados cuando te arrepientes de todo corazón, cuando le pides perdón al Señor, entonces encontrás la misericordia de Dios. Aleluya, hermano. Solamente así. Solo así hay amnistía. Y ahora terminamos con esto que dice, versículo 8. Pero Noé, ¿qué dice? Pero Noé, ¿qué? Halló gracia ante los ojos de Jehová. Hermano, mire, Noé vivía en una sociedad pecadora, envuelto en medio de una sociedad maligna. Pero él halló gracia ante los ojos de Jehová. ¿Por qué? ¿Por qué halló gracia ante los ojos de Dios? ¿Cuál fue la razón por la cual Noé encontró en Dios gracia? Le voy a decir por qué. Porque la Biblia, la palabra de Dios, hermano, nos enseña que Noé comenzó a buscar de Dios. ¿Y qué cosa es buscar de Dios? Buscar su rostro, su presencia, estar encendido en la comunión con el Señor. Muchos de nosotros somos cristianos, pero no tenemos comunión con el Señor. Venimos a la iglesia, cantamos, oramos, damos unos diezmitos, ofrenditas, pero no tenemos comunión estrecha con el Señor. Esa comunión con Dios, que en la mañana te levantás y buscas de Dios, lees la palabra, en la noche lees la palabra y decís, Dios mío, habla mi vida, Señor. Y estás con una sed de Dios, con un hambre de Dios, que aún tus amigos te dicen, oye, no seas tan fanático, no es para tanto. Hay muchachos que se meten tanto con Dios que la demás juventud le dice, hombre, te estás metiendo demasiado. Te estás siguiendo muy lejos, solo sos iglesia. Hay algunos muchachos que le dicen ratones de iglesia, le dicen, porque solo metidos en la iglesia viven. Hay algunos de ustedes que son hombres y la gente les dice, ah, ya te amansaron. No tenés libertad para ir a disfrutar con tus amigos. Ahora solo sos iglesia. Ah, cuán equivocado está el mundo. Yo le digo una cosa, hermano, no hay cosa más preciosa que ver hombres consagrados al Señor Jesucristo. Y le voy a decir este día que este es un año para los hombres aquí en Nicaragua. ¿Cuántos alaban el nombre de Jehová? Van a haber actividades especiales para hombres que se consagren delante de Dios. Hombres que van a tomar en las riendas de su hogar. Hombres que van a tomar el control de su vida y que van a controlar a sus hijos, a su familia. Hombres que van a llamar a su esposa, a sus hijos. Vamos a caminar los caminos de Jehová. Hombres, hermanos, que no van a ser dominados por el pecado, sino que hallaron en Dios gracia. Dios halló y les puso gracia a sus vidas. Yo espero que mi vida este año sea una vida prosperada y bendecida, hermano, en gran manera. Antes no decía esto, pero ahora lo voy a decir. Antes no decía, aprendan de mí, sean imitadores. Antes no lo decía, pero ahora sí lo voy a decir. Así como yo camino, caminen ustedes. Así como yo vivo, viven ustedes. Así como amo a mi mujer, ámenlo ustedes. Así como amo a mis hijos, ámenlo ustedes también. Así como diezmo, diezmen ustedes también. Y así como trabajo en la obra, trabajen. Y toda esa flojedad que hay se va a ir, hermanos, y yendo al diablo. Y la gloria de Dios va a venir sobre nuestra iglesia, hermano. ¿Cuántos quieren ser bendecidos y prosperados? ¿Cuántos quieren ser bendecidos y prosperados? Pues hagan como yo hago. Vivan como yo vivo para la gloria de Dios. Y yo he venido aquí para bendecirlos en el nombre del Señor como un hombre de Dios. Escuche esto que le estoy diciendo. Como un padre. Ya ustedes no van a verme a mí como un líder allá, sino como un padre. Y usted viene y dice, hermano, yo confío en que usted está bajo la voluntad de Dios y va guiando mi vida. Si usted no confía, yo le invito a que se retire, que busque otro lado donde estar. Porque yo me voy a preparar más en oración, en búsqueda, en predicación para ustedes como hijos míos. Así como yo voy al mercado de vez en cuando a comprar y llevo comida a la casa, o va mi esposa al mercado a comprar. ¿Para qué? Para que todos mis hijos estén botijoncitos. Para que todos coman, que no les falte nada. Porque, hermano, como padres, nosotros lo queremos que nuestros hijos cada día se desarrollen. Yo voy al supermercado, o va mi esposa, es la que más va, ella sabe eso porque todo su dinero lo guarda, lo gasta en esto. Y entonces, ¿saben lo que hacemos? Vamos al supermercado, o vamos al mercado, a algún lado, a comprar la lata de leche. Y tengo un chiquillo ahí, hermano, y apenas, ¡Pachita! Él no sabe cuánto nosotros tenemos que luchar a veces para conseguir la leche. Él solo dice, lechita, pachita, ¿verdad? Y ahí tenemos que salir nosotros a hacérsela. Allá en la madrugada se vuelve a levantar y dice, pachita, ¿verdad? Y nosotros estamos ahí para darle su pachita, que no le falte nada. Entonces trabajamos duro para que no le falte nada. Y entonces tiene sus cosas, tiene, y como padre estamos tratando de cuidarlo. Lo mismo es en la iglesia. Cada creyente viene aquí a buscar pan, a buscar comida, a buscar leche, a buscar la sustancia de Dios. Y yo no puedo venir aquí a salirles con un cuentecito, hermano. Yo no puedo venir aquí todas las mañanas a predicarles y a contarles historias. Tengo que hablar la pura palabra de Dios. Y tengo que estudiarla y prepararme, decirle, Dios mío, que cuando hable la palabra lo entienda hasta el más sencillo. Y dale de comer. Y cuando alguien hoy estaba mi hijo pequeño ayer, y entonces ya eran las 9:30 de la noche, entonces le dije, mi muchachito, vaya a acostarse. Y me dijo, espérese, me dijo. 3 años tienes, y ya se para. Espérese, me dijo. Y entonces le dije, ¿cómo? Le digo, vaya a acostarse ya. Y cuando yo, hermano, levanté la voz así, se regresó y me dijo, ¿está enojado? ¡Ja! Me bendijo, porque sabe que yo he prometido a Dios que este año no me voy a enojar mucho. Este año quiero vivir tranquilo todo el año, hermano, para la gloria de Dios. Y ya llevo como 15 días así tranquilo. Y él me dice, ¿está enojado? Digo, no estoy enojado, pero voy a acostarse. Bueno, se fue a acostar, gracias a Dios. Porque si no se hubiera acostado, le hubiera dado una buena fajeada, hermano. Porque tengo que enseñarle de una vez, porque si no, me va a montar a mí. Y más tan grandote como se va haciendo. Ahora, como siervo de Dios, mire, escuche lo que le estoy diciendo este día, hermano. Es importante que usted venga a esta iglesia y entienda, usted puede ser más viejo que yo, o puede ser más joven, y usted tiene que entender que Dios me dio a mí el privilegio de ser llamado para ser un padre espiritual. Y que usted con confianza viene a escuchar la palabra. Sabe que nunca le vamos a dar aquí una comida envenenada. Le vamos a dar comida bien cocinadita, hermano. ¿Cuánto da gloria a Dios, hermano? No le vamos a dar mala comida, hermano. Vamos a darle buena comida para la gloria de Dios. Oiga. Y como un hombre de Dios, mire, hermano, es importante que usted venga y dice, hermano, écheme la bendición. Hay 3 o 4 hermanos que me han hecho eso. A mí me daba un poco de pena antes que le echara la bendición, pero ahora ya lo estoy entendiendo. Y entonces hay un hermanito que siempre es más viejo que yo. Y entonces viene y me dice un día, hermano, me dice, quiero que me eche la bendición. Yo no entendía cómo era, pero al final voy aprendiendo en algo, ¿verdad? Y entonces agaché la cabeza, le digo, le puse las dos manos, Padre, bendícelo. Ah, me abrazó y yo estaba llorando el hombre. Voy con la bendición. Yo no sabía qué era eso, pero mire, hermano, ahora estoy entendiendo. Estoy leyendo Génesis, ya les dije que lo leí en estos días. Y dice, Isaac llamó a su hijo y le dijo, tráeme una comida y te voy a bendecir. Y se fue Esaú a buscar la casa. Pero mientras iba, la mamá le dijo a Jacob, tu padre va a bendecir a tu hermano, ve tú y llévale la comida. Así que vino aquel Jacob y le dijo, aquí te traigo la comida. Y entonces comió, y entonces lo bendijo, y lo bendijo, y lo bendijo. Y en eso vino el otro y dijo, aquí te traigo la comida. Pero ¿quién fue el que vino antes? Pues Jacob. Y entonces lo había suplantado. Y dijo, Padre, bendíceme a mí también. Y entonces dice Jacob, no, dice Abraham, no tengo más bendición, pero te la voy a dar, le dijo Isaac. Y entonces le dio otra bendición también a Esaú. Después estoy leyendo más adelante, dice, y Jacob va a morir y llama a sus hijos y lo va bendiciendo uno por uno y le pone las manos y dice, te bendigo y vas a hacer esto y vas a hacer aquello y lo va bendiciendo. Y entonces vengo yo después, veo a José con lo mismo y voy viendo a todos esos siervos de Dios que tienen una bendición para sus hijos. Y entonces yo comencé a aprender esto, que viene la bendición. Mire, cuando usted vaya a comenzar un trabajo, llámeme y diga, hermano, pido su bendición. Voy a comenzar un negocio, pido su bendición. Hermano, voy a comenzar un trabajo, pido su bendición. Y usted va a comenzar a sentir la bendición de Dios sobre su vida. Y sus proyectos, hermano. Estaba aquí viendo la palabra de Dios, dice, iban los siervos a cortar madera y le dijeron a Eliseo, el siervo de Jehová, ven con nosotros. Y dice, y fue con ellos y los supervisaba. Y dice, mientras estaban cortando la madera, vino uno de los que tenían hacha. Y cuando tiró su hachazo aquí, ¿qué le pasó al hacha, hermano? Se le zafó al hacha, dice, y se fue al fondo del río. Y cuando el hacha se le fue al fondo del río, ¿qué hizo él? Gritó. ¿A quién le gritó? ¿A los amigos? No. ¿A los hermanos? No. Al siervo de Dios, ¿qué le dijo? ¡Ay, Señor mío! Le dijo, el hacha se me fue al río y era prestada. ¿Qué problema? Problema grave. Primero, que el hacha se le fue al río. Y segundo, que era prestada. Tenía dos problemas serios. Qué cosa más triste, ¿verdad? Hermanos, con los que manejan carros saben esto. Cuando uno le prestan un carro, como que es tentado. Solo a dar el golpe va. O a quedar en la calle. Se le descompuso algo, se le compuso. Una cosita que andaba, pero el dueño nunca se le roncó. Apenas lo prestó, ¡pran! Se arruinó. Para que le eche el clavo a uno. O sea, ¿qué dice? Se me fue al agua el hacha y era prestada. ¿A quién llamó? Al siervo de Dios. ¡Ay, Señor mío! Le dijo, el hacha se me fue al río y era prestada. ¿Y qué le dijo entonces Eliseo? ¿Dónde cayó? ¿Cuál es el problema? ¿Dónde está el problema? Hay que identificar dónde está el problema. ¿Dónde cayó? Y entonces le dijo, ven aquí, exactamente aquí, en este lado se fue. Cuando usted tenga una necesidad, venga donde el siervo de Dios, diga, hermano, este es mi problema. Identifíquelo. No ande ahí culebreándole, bueno, hermano, mire que no sé qué, que no sé cuánto, que hermana para. Hay gente que la culebrea toda. Ahí anda dando vueltas. Hay que llegar al punto de identificar cuál es el problema. ¿Y qué hizo Eliseo, hermano? ¿Aló, hermana? ¿Qué hizo? Lean la Biblia para que se den cuenta qué es lo que hizo. ¿Sabe lo que hizo? El río era muy hondo, una poza muy honda. Agarró un palo y con el palo lo metió. Y el palo, como imán, jaló la hacha. Y entonces le levantó, mire, aquí está su hacha. Si a usted se le va un hacha en un río, hermano, metan un palo a ver si la va a sacar. No sale, ¿verdad? Es un método, hermanos, que no podía. Cualquiera puede decir, bueno, lo primero que el siervo de Dios va a hacer, bueno, hermano, se le fue el hacha a este muchacho, por favor, pónganse aquí todos en fila. Los que saben nadar, levante la mano. ¿Verdad? Primero, vamos a ir a buscar. ¿Alguien tiene una máscara y anteojos para ver en el agua? ¿Un tanque de esos de buceador? ¿Verdad? Eso es lo normal, eso es lo humano, eso es lo natural. Pero Dios muchas veces no ocupa lo natural, Dios ocupa lo sobrenatural. Dele gloria a Dios, hermano, que los planes de Dios son diferentes a los planes del hombre, hermano. Dele aplauso más fuerte al Señor, hermano. Los planes de Dios muchas veces son sobrenaturales. Amén. Amén, hermano. Así que no ande criticando, porque a mí se me imagina que otro, míralo, con un palo quiere sacar el hacha. ¿Verdad? Los criticones, míralo, este está chiflado. ¿Cómo va a sacar con un palo un hacha de un río, hermano? No andes criticando los planes que Dios le da al siervo de Dios. Porque de repente el siervo dice, vamos por aquí, con este palo a sacar hachas. Usted vaya, sígalo, que va a haber hachas salcadas del río con palos, hermano. ¿No se acuerdan otra vez un siervo de Dios allá? El siervo de, el servidor de Moisés, ¿cómo se llamaba, hermano? Ah, Josué. Aleluya. Josué. Josué le dice al pueblo de Dios, vamos a tomarnos Jericó, y para tomarla vamos a dar 7 vueltas alrededor de la ciudad. A mí se imagina los generales del ejército, los estrategas militares, ¿qué habrán dicho? Este pobre hermano, ¿cuándo se ha tomado una ciudad dando vueltas alrededor de ella? Aquí lo que necesitamos es afilar bien las espadas. Aquí lo que necesitamos es meternos de frente y matarlos. Ah, pero las estrategias del hombre muchas veces no son las estrategias de Dios. Por eso cuando Dios le habla al siervo y dice, vamos a hacerlo así, hay que hacerlo así. Si Dios está tratando con ese hombre de Dios, vamos a dar 7 vueltas alrededor. 7 vueltas hay que dar. ¿Se acuerdan de aquel que dice, Eliseo? Viene el leproso lleno de lepra y le dice, metete en el río 7 veces. 7 veces en el río Jordán. ¿Por qué en el río Jordán? ¿Por qué no en Farfar, un rillón más grande? ¿Por qué no en Farfar, si no en Jordán? Si el siervo dijo Jordán, es Jordán. Y si digo 7 veces, son 7 veces. Así que dijo el amigo, el compañero, el uno de los criados, Señor, le dijo, si te hubiera mandado a hacer una cosa más grande, ¿no la haría? Sí, sí la haría. Digo, y si te manda a meter 7 veces, ¿por qué no te metes? ¿Qué perdemos con eso? Al fin y al cabo ya estás muriéndote. Métete. Si te sanás, vas a tener la victoria. Si no, pues nada, has perdido. Aleluya, hermano. Vamos, pues, dijo. Gracias a Dios que hay gente siempre ahí, ¿verdad? Ayudando. Se metió una vez, 2 veces, 3 veces, 4 veces. Él dijo, ¿y por qué 7? ¿Por qué no con 3? ¿No se podía sanar con una sola vez? Claro que se puede, pero dijo 7. Así que 7, así que 5, y 6, y 7. A las 6 salió igual. Pues la séptima vez salió limpito, dice la palabra de Dios. Es que hay que obedecer como se dice, hermano. Ah, no, yo voy a hacer como a mí me da la gana. Como a usted le da la gana, va directo al infierno, hermano. Es como dice Dios en su palabra. ¿Cuánto dan gloria a Dios? Démele pues un aplauso al Señor este día. Y vamos a orar en el nombre de Jesús. Gloria a Dios.
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0: Señor. Quiero que escuchen este salmo, el Salmo 106, versos 4 y 5. David, ¿podrías leer ese salmo, por favor?
1: Acuérdate de mí, oh Jehová, según tu benevolencia para con tu pueblo. Visítame con tu salvación, para que yo vea el bien de tus escogidos, para que me goce en la alegría de tu nación y me gloríe con tu heredad.
0: ¿Cuántos pueden decir amén a eso? Ahora quiero que leas Génesis, capítulo 9, versos 15 y 16. Oh, hermano, escucha esto, está poderoso.
1: Y me acordaré del pacto mío que hay entre mí y vosotros y todo ser viviente de toda carne. Y no habrá más diluvio de aguas para destruir toda carne. Estará el arco en las nubes y lo veré. Y me acordaré del pacto perpetuo entre Dios y todo ser viviente, con toda carne que hay sobre la tierra.
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de gozar. Ay, se fueron dos o tres ahora. Si tú estás muerto, guarda silencio, mamá. Si tú estás muerto, si tú estás muerto, ay, alábalo. Si tú estás muerto, yo necesito 20 jóvenes que pasen por aquí. Yo necesito, yo soy loco, I'm sorry for you, alábalo. Yo necesito.

ustedes tienen miedo. 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

decirle que yo soy un hombre de 350 libras y me estoy moviendo y hay gente que tiene 100.

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0: Esto está bueno, se va a poner mejor. Esto está bueno, se va a poner mejor. Pero falta Brady Moronta y también Jay-Z Negrón. Levanta tu mano y alaba a tu Dios. Y a su nombre.
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Escúchame esto. ¿Alguna vez llegaste a ese punto donde simplemente decís, Señor, ya no puedo más? Ese momento donde se te acaban las fuerzas, donde miras al cielo y no tenés ni palabras, solo lágrimas, ¿te pasó? Yo sé lo que es eso. Lo viví, no una, muchas veces. Y por eso hoy quiero hablarte desde el alma, no desde el púlpito, no desde un escenario, sino desde ese lugar donde todos en algún momento nos quebramos. Porque a veces la gente nos ve sonriendo, nos ve sirviendo, predicando, cantando, trabajando, criando hijos, cuidando una familia y piensan que todo está bien. Pero por dentro hay días en que el alma grita, grita fuerte y uno dice, Señor, ya está, no puedo más. Y lo primero que quiero decirte, así arrancando fuerte, es que no sos débil por sentirte así. No sos menos espiritual, no sos un fracaso, sos humano, sos un hijo, una hija de Dios que está cansada, que está cansado y que necesita respirar. ¿Me estás siguiendo? Escúchame, a veces el cansancio no es físico, es del alma. Te levantás bien, dormiste 8 horas, pero igual sentís una mochila invisible sobre los hombros. No sabes de dónde viene, pero pesa y no se va. Y cuando te arrodillás, ni siquiera sabes qué decirle a Dios. Solo le decís, ayúdame, Señor, porque ya no puedo. Y es ahí donde muchos piensan que Dios se enoja. Que Él espera que estemos siempre fuertes, siempre sonriendo, siempre creyendo. Pero ¿sabes qué? Dios no se escandaliza por tu cansancio. Dios no se aleja cuando lloras. Él no te mira desde lejos diciendo, ¿y este qué hace quejándose? No, Él se acerca. Te lo digo con el corazón en la mano. Dios se especializa en gente agotada, en gente que dice, ya no doy más. Porque cuando vos llegás al final de tus fuerzas, ahí empieza el terreno donde Él trabaja. Yo recuerdo un día hace años, cuando estaba solo en una habitación de hotel, en medio de una gira, y sentía que no podía más. Tenía un mensaje que predicar, pero no tenía ganas de hablar con nadie. Y me acuerdo que le dije, Señor, no puedo salir al escenario, no puedo. Y sentí, no te lo puedo explicar con palabras, pero sentí que Dios me decía, está bien, no tenés que poder, déjame a mí. Y salí, y prediqué. Y fue uno de los momentos más ungidos de mi vida, porque no era mi fuerza, era la suya. ¿Sabés que me di cuenta que a veces Dios permite que lleguemos a ese punto de ya no puedo más para que entendamos que nunca se trató de poder, sino de depender? Porque escúchame, el enemigo quiere hacerte creer que si estás cansado es porque algo anda mal con vos, que perdiste la fe, que Dios se olvidó, pero no. Lo que pasa es que estás siendo moldeado. Y el molde duele, el proceso cansa, pero el propósito vale la pena. Hay una historia en la Biblia que siempre me emociona, la de Elías. Ese profeta poderoso que hizo caer fuego del cielo, que desafió a reyes, que fue usado por Dios como pocos. Pero un día, ese mismo hombre se sienta debajo de un árbol y dice, Señor, basta, quítame la vida, ya no puedo más. ¿Y sabes qué hizo Dios? No lo reprendió, no lo retó, no le dijo, vamos Elías, tenés que tener más fe. Le mandó un ángel. Y el ángel le dijo, comé y descansá. Escúchame esto, a veces el milagro que necesitas no es un rayo del cielo, sino una siesta y una comida caliente. Porque Dios entiende que somos cuerpo, alma y espíritu. Y hay días en que el alma está cansada, pero también el cuerpo necesita pausa. No sé quién está escuchando esto, pero tal vez lo único que necesitas hoy es descansar. Y no te hablo de dejar todo y mudarte a la montaña. Te hablo de detenerte un ratito, respirar, mirar al cielo y decir, Señor, sigo acá, cansado pero tuyo. Y si estás ahí, con el corazón partido, con la fe tambaleando, quiero que sepas algo. Dios no se baja de tu historia solo porque vos estás agotado. Él sigue escribiendo. Aunque vos no tengas fuerzas para sostener la pluma. Mirá, hay gente que aprendió a vivir con la culpa de sentirse cansada. Porque en la iglesia les enseñaron que un buen cristiano siempre está alegre, siempre está sirviendo, siempre está al 100. Pero eso no es real. Hasta Jesús se cansó. Hasta Él necesitó irse solo al monte a orar. Hasta Él en Getsemaní sudó sangre de angustia y dijo, Padre, si es posible, pasa de mí esta copa. Eso, querido, querida, también fue un ya no puedo más. Y si el Hijo de Dios tuvo un momento así, ¿quiénes somos nosotros para no tenerlo? Ahora, te lo digo como amigo, no te quedes viviendo en ese lugar de cansancio. Reconocelo, sí, llorá si hace falta, pero levántate. Porque mientras tengas aliento, hay propósito. ¿Sabes qué me impresiona de Dios? Que cuando uno dice, ya no puedo, Él no te pide que puedas. Solo te pide que le dejes actuar. Y cuando vos soltás el control, Él toma el timón. Y ahí viene la parte donde muchos se pierden, porque están tan acostumbrados a hacerlo todo solo que no saben cómo soltar. Y soltar no es rendirse. Soltar es confiar. Es decir, Señor, no entiendo nada, pero te creo igual. Si
Si hasta ahora te sentiste identificado, te quiero pedir algo, no te vayas del video. Porque en un momento voy a contarte lo que aprendí en esos días en que sentí que ya no podía más y cómo Dios me sorprendió de una manera que todavía me emociona. Pero antes, déjame hacer una pausa cortita para decirte algo importante. Si este mensaje está llegando a tu corazón, suscríbete al canal, activa la campanita, porque todas las semanas compartimos palabras como esta que te levantan, te abrazan, te acompañan en medio de la tormenta. Y además, cuando te suscribís, me ayudás a seguir compartiendo esperanza con miles de personas que, como vos, a veces dicen: Señor, ya no puedo más. Ahora, volvamos a hablar del alma cansada. Porque, seamos sinceros, todos en algún momento tratamos de tapar ese cansancio. Algunos lo tapan trabajando más, otros comprando cosas, otros distrayéndose. Pero nada de eso cura el alma. Y es que hay un tipo de cansancio que no se soluciona con vacaciones, se soluciona con presencia, con la presencia de Dios. Yo lo he visto una y otra vez, gente que tiene todo pero está vacía, y otros que no tienen nada pero tienen paz. Y la diferencia no está en lo que poseen, sino en quién los sostiene. Porque escúchame, la paz no es la ausencia de problemas. La paz es la certeza de que no estás solo en medio de ellos. Hay personas que oran diciendo: Señor, quítame los problemas, pero tal vez la oración correcta sería: Señor, quédate conmigo en medio del problema. Porque si Él está, aunque no cambie nada afuera, todo cambia dentro. Yo no sé si te das cuenta de lo que significa eso. El mismo Dios que creó los cielos, el mismo que le habló a Moisés en la zarza, el que sostuvo a David en el desierto, ese mismo Dios se sienta a tu lado cuando decís: ya no puedo más. No te juzga, no te sermonea, te abraza. Y ese abrazo, aunque invisible, sana. Hay noches en que nadie te ve llorar. Nadie. Ni tu familia, ni tus amigos. Pero Dios sí. Y Él no se aleja, Él se queda. ¿Me seguís? Porque quiero que entiendas esto con todo el alma. Dios no te ama menos porque estés roto. Él no dice: bueno, cuando se recomponga vuelvo a usarlo. No. Él usa tus pedazos, usa tus lágrimas, usa tu historia, con todo lo que tiene, lo bueno y lo malo, para mostrar su gloria. Y tal vez hoy vos seas ese Elías bajo el árbol. Tal vez seas ese Pedro después de negarlo. Tal vez seas esa mujer que ya no quiere seguir fingiendo que todo está bien. Y Dios te dice: está bien no estar bien, pero no te quedes ahí. Yo sigo contigo. Porque escúchame esto. A veces el milagro no es que Dios cambie las circunstancias. El milagro es que vos cambiás en medio de ellas. Y ahí entendés que lo que parecía al final era solo un comienzo distinto. Yo lo viví. Lo viví tantas veces que perdí la cuenta. Y por eso te hablo con autoridad. No te lo digo como un pastor que nunca sufrió. Te lo digo como alguien que muchas veces le dijo a Dios: Señor, ya no puedo más. Y sin embargo acá estoy, de pie. No porque sea fuerte, sino porque Él me sostuvo. Y si lo hizo conmigo, lo puede hacer con vos. Porque lo que Dios empieza, lo termina. Y no importa lo cansado que estés, no te suelta. ¿Viste cuando uno se levanta a la mañana y ya siente que el día le pesa antes de empezar? Esa sensación de que el alma se te volvió pesada, como si llevaras una piedra en el pecho. A veces no sabes ni por qué. Simplemente estás cansado de estar cansado. Y lo más tremendo es que alrededor todos esperan que siga funcionando, que siga siendo el fuerte, el que da consejos, el que siempre tiene una sonrisa. Pero vos sabés que adentro hay una tormenta. Y te preguntás: ¿hasta cuándo, Señor? ¿Hasta cuándo voy a tener que fingir que todo está bien? Y ahí es cuando el Espíritu Santo empieza a susurrarte bajito en el alma: no tenés que fingir conmigo, podés venir tal cual estás. Escúchame esto, porque es una de esas verdades que te cambian la vida. Dios no bendice la versión que fingís ser. Dios bendice al que realmente sos. Con tus dudas, tus miedos, tus flaquezas, Él no necesita tu actuación, necesita tu honestidad. Y hay algo poderoso cuando uno se anima a ser honesto con Dios. Cuando en vez de repetir frases aprendidas decís: Señor, estoy agotado, estoy frustrado, estoy perdido. Porque ahí, justo ahí, empieza la sanidad. ¿Me estás siguiendo? Yo sé que hay mucha gente que aprendió a ponerse máscaras. La máscara del todo bien, la del yo puedo solo, la del siempre en victoria. Pero Dios no sana lo que escondes. Dios sana lo que le mostrás. Y si hoy estás en ese punto de quiebre, no lo veas como el final, sino como una puerta. Una puerta hacia una relación más profunda con Él. Yo me acuerdo de un momento así, hace años, cuando sentí que mi ministerio se caía a pedazos. Tenía críticas de todos lados, gente que hablaba sin saber, y yo me preguntaba si valía la pena seguir. Me encerré en una habitación y lloré. No tenía palabras, solo lágrimas. Y en ese silencio escuché en mi corazón: terminaste, ahora déjame hablar a mí. Y fue como si Dios me abrazara. No me dio respuestas, me dio paz. Y eso me alcanzó.
porque hay respuestas que no entendés, pero una paz que las reemplaza todas. ¿Sabes qué descubrí? Que muchas veces Dios no nos quita la carga, pero nos enseña a caminar distinto. Nos enseña a no llevarla solos. Y cuando entendés eso, algo se enciende en el alma. Porque hay momentos en los que el milagro no es que Dios te saque del fuego, sino que te acompaña dentro del fuego y te diga, tranquilo, no te vas a quemar, estoy con vos. Y eso cambia todo. Porque si Él está con vos en el fuego, entonces no hay horno que te destruya, no hay pozo que te hunda, no hay noche que te apague. ¿Sabes por qué? Porque no se trata de tu resistencia, sino de su presencia. Y ahí es cuando empezás a entender que no tenés que tener todo bajo control. Que no pasa nada si no sabes cómo vas a salir de esto. Porque hay un Dios que ya conoce el final de la historia. Yo a veces le digo a la gente, Dios no improvisa, vos podés sorprenderte, pero Él no. Él ya sabía cuándo ibas a llegar a este punto. Y preparó un plan. Un plan perfecto, incluso en medio de tus imperfecciones. Así que no te castigues por estar cansado. No te juzgues por sentirte débil. Dios no se desilusiona de vos. Él nunca esperó que fueras perfecto. Solo esperó que fueras sincero. Tal vez estás mirando este video y decís, Dante, yo estoy roto, no tengo fuerzas ni para orar. Y yo te entiendo. Pero déjame decirte algo, el suspiro también es una oración. Cuando ya no te salen palabras, el Espíritu Santo traduce tus lágrimas. Tus gemidos llegan al cielo con más poder que mil frases bien armadas. Y Dios las escucha. Dios no ignora tus lágrimas. Cada una de ellas cae en el corazón de un padre que no deja a sus hijos solos. Escúchame, te hablo como un padre a sus hijos. Hay algo que aprendí en estos años de caminar con Dios. Y es que las temporadas de cansancio también son temporadas de siembra invisible. Vos no lo ves, pero mientras llorás, Dios está trabajando. Mientras dudás, Dios está planeando. Mientras decís, no puedo más, Él está preparando la salida. Y cuando llegue el momento, vas a mirar atrás y vas a decir, valió la pena no rendirme. Pero ojo, no confundas rendirse con descansar. A veces hay que detenerse un rato, sí. Hay que bajarse del caballo, respirar, curar heridas. Eso no es debilidad, es sabiduría. Y si hoy te sentís así, no te castigues. No sos menos creyente, no sos menos valiente. Sos alguien que necesita renovar fuerzas y Dios te dice, vení a mí que yo te haré descansar. Y quiero que escuches esto con atención, no te vas a quedar así para siempre. Porque el cansancio pasa, pero la promesa permanece. Y aunque hoy sientas que no podés más, mañana vas a levantarte con nuevas fuerzas. Porque la misericordia de Dios se renueva cada mañana. Te lo aseguro. 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Hay algo que me impresiona del corazón humano, su capacidad de seguir amando aún cuando está herido. Y eso para mí es una de las formas más puras en las que se refleja Dios en nosotros. Porque escúchame, cuando seguís amando después del dolor, eso es gracia. Cuando seguís creyendo después de las decepciones, eso es fe real. Y cuando seguís levantándote después de haber tocado fondo, eso es resurrección. Yo no sé por qué estás cansado hoy. Capaz que es por un diagnóstico, una traición, una pérdida, una oración que no tuvo respuesta. Pero hay una cosa que sí sé, Dios no se bajó de tu historia. Y si todavía estás respirando, es porque todavía hay capítulos por escribir. ¿Me estás siguiendo? Porque hay veces que Dios te lleva al límite, no para destruirte, sino para reconstruirte. Te saca de lo cómodo, te deja sin respuestas, para que aprendas a depender. Y cuando te rendís en sus brazos, entendés que la fuerza no se mide en cuánto podés resistir, sino en cuánto podés confiar. Y ahí, en ese silencio donde todo parece perdido, es donde Dios susurra, no se terminó, solo estoy empezando algo nuevo, y lo vas a ver. Porque no hay cansancio que detenga a un Dios que promete vida en abundancia. Así que hoy, respira. No trates de resolverlo todo. Solo decí, Señor, toma el control. Yo ya no puedo más. Y cuando lo hagas, vas a sentir algo que no viene del mundo. Paz. Esa paz que no se puede explicar, pero se siente. Y vas a entender que no necesitabas respuesta, necesitabas presencia. ¿Sabes una cosa? A veces pensamos que la fe es andar siempre con una sonrisa, como si nada nos tocara. Pero la fe verdadera se mide cuando todo se te viene abajo y aún así decís, Señor, confío en vos. Y eso es heroico. Porque hay gente que no se levanta de un púlpito, sino de una cama de hospital. Gente que no predica con palabras, sino con lágrimas. Y sin embargo, cada día dicen, ¿sigo creyendo? Esa gente para mí tiene una fe gigante. Y capaz que vos sos uno de ellos. Capaz que estás escuchando esto con el alma partida, sin saber cómo seguir.
Y te digo algo, no te des por vencido. Escúchame, te hablo de corazón. El cansancio no es el final, es una estación, una parada en el camino. No vas a quedarte ahí para siempre. Yo lo sé, porque yo estuve ahí. Hubo un tiempo en que sentía que todo lo que hacía no tenía sentido, que estaba corriendo sin rumbo, hablando a multitudes, pero sintiéndome solo. Y me acuerdo que le dije a Dios: Señor, ¿qué quieres que haga? No tengo fuerzas, no tengo ganas. Y fue como si Él me dijera: no quiero que hagas nada, solo quédate conmigo. Y ese fue el principio de mi sanidad, porque a veces en el intento de servir a Dios nos olvidamos de estar con Dios. Y una cosa es trabajar para Él y otra muy distinta es caminar con Él. Y yo quiero invitarte a eso, a volver a caminar con Él. No para pedirle cosas, no para que te saque del problema, sino simplemente para volver a sentir su amor. ¿Me estás siguiendo? Porque si algo aprendí, es que el amor de Dios no cambia cuando cambias de estado de ánimo. No te ama más cuando estás bien ni menos cuando estás mal. Te ama igual, siempre. Y eso, cuando lo entendés, te cambia para siempre. A veces cuando estoy orando no digo nada, me quedo en silencio y siento que Dios me dice: no necesitas hablar tanto, necesitas quedarte. Y me doy cuenta de que el alma no se cura con explicaciones, se cura con presencia. Por eso te digo: no corras, no huyas, no te distraigas. Solo quédate un rato con Él. Contale lo que te pasa, sin miedo, sin filtro, y deja que te abrace. Porque, escúchame, hay abrazos que curan más que mil sermones. Yo sé que algunos me dicen: Dante, vos siempre hablas de abrazos. Y sí, es que yo creo que el cielo entero se resume en un abrazo. El día que lleguemos allá, lo primero que va a pasar no es una ceremonia, es un abrazo. Un abrazo del Padre que va a cerrar todas las heridas. Y mientras tanto acá, Él nos manda pequeños abrazos. Una palabra, una canción, un amigo, un recuerdo. Y cada uno de esos abrazos te dice: no estás solo. Y eso, querido, querida, es más poderoso de lo que imaginás. Porque cuando te sentís acompañado por Dios, incluso en medio del dolor, el dolor no te destruye, te moldea. Y eso es lo que muchos no entienden. El fuego no viene para consumirte, viene para purificarte. A veces pensamos que la prueba nos está quitando algo, pero en realidad nos está preparando para algo mayor. Y ahí entendés por qué Dios no contestó esa oración como querías. Porque si te la respondía en ese momento, te arruinaba el proceso. Dios no te niega cosas por crueldad, te las reserva por amor. Y si hoy estás esperando, si estás agotado, cansado, desesperado, quiero que te aferres a esto. Dios no se olvida. Puede parecer que tarda, pero nunca llega tarde. Su tiempo es perfecto. Y cuando Él actúa, todo cobra sentido. Hay un versículo que me encanta y cada vez que estoy al borde del cansancio lo repito: el que comenzó la buena obra en ustedes la perfeccionará hasta el día de Jesucristo. Eso significa que no te va a dejar a mitad de camino. No te salvó para abandonarte. Y aunque hoy digas: ya no puedo más, Él te dice: yo sí puedo. Y cuando su fuerza entra en tu debilidad, algo sobrenatural pasa. Yo lo llamo el intercambio divino. Vos le das tu carga y Él te da su descanso. Vos le das tus lágrimas y Él te da su gozo. Vos le das tu miedo y Él te da su paz. Y eso no es poesía, es real. Yo lo viví. Lo vi en cientos de personas que me escriben contándome cómo Dios lo divino. Vos le das tu carga y Él te da su descanso. Vos le das tus lágrimas y Él te da su gozo. Vos le das tu miedo y Él te da su paz. Y eso no es poesía.

Y en ese momento empezás a experimentar una libertad que no depende de lo que pase afuera, sino de lo que cambió adentro. A veces, para poder seguir, hay que soltar. Soltar la culpa, soltar el pasado, soltar el miedo, soltar lo que no pudiste cambiar. Y dejar que Dios te enseñe a empezar de nuevo. No importa cuántas veces te caíste, lo importante es que sigas creyendo que hay algo más. Porque el que cae y se levanta no es débil, es alguien que entendió la gracia. Y la gracia, querido, querida, es eso, la oportunidad de volver a empezar. Y si hay algo que sé de Dios, es que Él nunca se cansa de darte nuevas oportunidades. Aunque vos creas que ya se terminó, Él siempre tiene una página más para escribir. Así que hoy te lo digo con toda el alma, no tires la toalla, no ahora. Porque si pudieras ver lo que viene, entenderías por qué el enemigo quiso agotarte tanto. Te quiso cansar antes de tiempo, porque sabe que algo grande está por nacer. Y lo que estás sintiendo no es el final, es el preludio de algo nuevo. Y cuando eso llegue, vas a mirar atrás y vas a decir, valió la pena todo el cansancio porque me trajo hasta acá. Y entonces vas a entender que nunca estuviste solo. Que en cada lágrima, en cada noche sin dormir, en cada ya no puedo más, Dios estaba ahí sosteniéndote. Y cuando lo entendés, cuando lo sentís, el corazón se llena de gratitud. No porque todo esté bien, sino porque sabés que Él está ahí. Así que hoy, aunque estés cansado, levanta la cabeza. Mirá al cielo y decí, gracias Señor, porque aun cuando no puedo más, vos seguís siendo fiel. Y eso, mi querido amigo, mi querida amiga, cambia todo. ¿Sabés qué pasa muchas veces? Que aprendimos a medir nuestra fe por los resultados, cuando Dios la mide por la confianza. Y eso cambia todo, porque si no entendés eso, terminás frustrado pensando que tu fe no funciona. Escúchame, la fe no es una varita mágica. La fe es seguir caminando aunque no haya señales. Es mirar al cielo y decir, no entiendo nada, pero sigo creyendo. Y eso, querido, querida, es lo que conmueve el corazón de Dios. A mí me pasa seguido. Hay días en que me levanto con un montón de preguntas. Me pregunto si lo que hago vale la pena, si realmente estoy marcando una diferencia, si la gente entiende el mensaje. Y cada vez que empiezo a dudar, siento esa voz interna, suave, que me dice, no se trata de vos, se trata de mí. Y ahí vuelvo a encontrar paz, porque si se tratara de nosotros, ya hubiéramos naufragado hace rato. Viste que nosotros los humanos queremos controlarlo todo. Queremos tener el mapa completo, saber el porqué de cada cosa. Y cuando Dios guarda silencio, nos desesperamos. Pero hay silencios de Dios que son respuestas en sí mismas. A veces Él calla, no porque no te escuche, sino porque está obrando. Y cuando te des cuenta de eso, vas a dejar de pedir menos explicaciones y vas a empezar a disfrutar más su compañía. ¿Me estás siguiendo? Porque hay algo que solo aprendes en el desierto. Solo cuando se apaga todo lo demás, descubrís quién realmente es Dios para vos. Y ahí entendés que su presencia vale más que 1000 respuestas. Yo me acuerdo de una vez en que estaba completamente perdido. No sabía qué decisión tomar. Me sentía vacío, agotado, sin claridad. Y me encerré a orar esperando que Dios me diera una instrucción clara, un sí o un no. Pero no escuché nada, solo silencio. Y me enojé. Le dije, ¿dónde estás? ¿Por qué no hablas? Y en medio de ese enojo, sentí algo que me estremeció. Una paz que no venía de ningún lado. Y entendí que a veces su silencio también es su voz. Que su paz es su manera de decir, estoy acá, no temas. Y desde ese día aprendí a no temerle al silencio. Porque el silencio de Dios no es ausencia, es madurez. Es el momento en que Él confía en que vos ya sabés quién sos en Él. Y eso, querido, querida, es parte del crecimiento espiritual. Cuando uno deja de vivir de señales y empieza a vivir de fe. Porque los que necesitan señales todavía son niños espirituales. Pero los que confían sin ver son los que caminan de la mano del Padre. Y a veces Dios te quita lo visible para enseñarte a mirar lo invisible. Te saca las muletas para que aprendas a caminar solo con Él. Y eso duele, claro que duele, pero te hace fuerte. Yo sé que suena raro decir que el dolor te fortalece, pero te aseguro que es así. Porque cuando todo va bien, uno no aprende mucho. Pero cuando todo se cae, ahí es cuando ves de qué estás hecho. Y te das cuenta de que hay una fortaleza dentro tuyo que no sabías que tenías. Y no es tuya, viene de Él. Escúchame esto. Los momentos más oscuros de tu vida pueden convertirse en las semillas de tu mayor propósito. Porque Dios recicla el dolor, no lo desperdicia. Y si hoy estás viviendo algo que no entendés, no te desesperes. Porque el día que veas el cuadro completo vas a decir, ah, por eso tuvo que pasar así. Yo no sé cómo explicarte esto sin que suene cliché, pero es la verdad. A veces el mayor milagro no es que se abra el mar, sino que sigas caminando mientras el mar no se abre. Esa es la fe que cambia las cosas. Y ahí es donde el cielo se emociona. Porque Dios no está buscando perfectos, está buscando perseverantes. Gente que

anima a creer cuando todo parece perdido. Y yo sé que vos sos de esos, porque si no, no estarías escuchando esto. Así que no te rindas. Aunque sientas que ya no podés más, mantené la mirada en Él. Porque el cansancio es temporal, pero la fidelidad de Dios es eterna. Hay algo que quiero decirte y que a mí me costó mucho aprender. No todo lo que se rompe está perdido. A veces Dios permite que algo se quiebre para que entre su luz. Y cuando su luz entra, nada vuelve a ser igual. Por eso, si hoy estás roto, no te apures a pegar los pedazos. Déjalos en las manos del alfarero. Él sabe qué hacer con ellos. Y te prometo que el jarrón que viene después del quebranto es mucho más fuerte que el de antes. Porque está hecho con lágrimas, con verdad, con amor. Y sí, capaz que tiene grietas, pero esas grietas dejan pasar la luz. Y eso es lo que te hace hermoso a los ojos de Dios. Porque lo perfecto no inspira, pero lo verdadero sí. Y cuando la gente te ve seguir adelante, a pesar de todo, ahí es donde tu historia se vuelve testimonio. Ahí es donde otros dicen, si Dios lo sostuvo a él, también me puede sostener a mí. Y eso, mi querido, mi querida, vale más que cualquier éxito o reconocimiento. Así que hoy no trates de ser fuerte. Trata de ser sincero. Decile al Señor, estoy cansado, estoy herido, pero no me voy a ir. Y quédate. Porque te prometo que si te quedas, algo va a cambiar. Dios honra a los que se quedan, aún sin entender. Y cuando menos lo esperes, vas a sentir que algo nuevo empieza a brotar. Una esperanza que no viene de vos, sino de Él. Y te vas a sorprender de vos mismo, porque vas a decir, no sé cómo, pero sigo de pie. Y vas a entender que no fuiste vos, fue su gracia. Y en ese momento vas a sonreír, porque vas a entender que el cansancio también era parte del plan. Viste que uno a veces se convence de que tiene que tener todo resuelto para poder estar en paz. Cuando pague las deudas, cuando mis hijos estén bien, cuando se me acomode el trabajo, cuando sane esto que duele. Pero la vida nunca se acomoda del todo, ¿no? Siempre hay algo. Y el secreto no está en que todo esté en orden, sino en aprender a tener paz en medio del desorden. Eso es lo que hace la diferencia. Porque la vida no te va a dar permiso para descansar. Tenés que decidir hacerlo. Tenés que decir, hasta acá, hoy no me voy a enloquecer con lo que no puedo cambiar. Voy a respirar. Y te lo digo yo, que soy cabeza dura para eso. He pasado noches enteras sin dormir, preocupado por cosas que al final Dios resolvió solo. Y cuando todo se acomodó, me sentí un poco tonto, porque me di cuenta de que me había desgastado por nada. ¿Te pasó? Y ahí entendí que la fe no es solo creer en Dios, sino aprender a descansar en Él. Porque creer que Dios puede hacerlo es una cosa, pero descansar sabiendo que Él lo va a hacer, eso es otro nivel. Eso es confianza. Y no sabes qué paz llega cuando dejas de querer controlar todo. Cuando decís, Señor, no entiendo nada, pero confío. Y lo soltás. No sé si te das cuenta, pero el alma se tensa cada vez que querés controlar. Y se libera cuando confías. Por eso hay tanta gente con el alma contracturada. Porque están tratando de sostener lo que solo Dios puede sostener. Escúchame esto. No todo lo que se cae tenías que sostenerlo. Hay cosas que Dios permite que se desmoronen porque ya cumplieron su tiempo. Y mientras vos estás llorando lo que se fue, Él está preparando lo que viene. Yo sé que cuesta soltar. Cuesta aceptar que algo terminó, cuesta admitir que no salió como esperabas. Pero la fe también es eso, aceptar lo que no entendés y creer que igual va a obrar para bien. Y eso no es resignación, es confianza madura. Mira, hay momentos en que Dios no te da explicaciones, pero te da evidencias. Te muestra pequeñas señales de que no se olvidó de vos. Y si estás atento, las vas a ver. Una palabra, una canción, alguien que te escribe justo cuando más lo necesitabas. Eso no es casualidad. Eso es un Padre que te sigue guiando, aunque vos creas que estás perdido. Y yo creo que hoy este mensaje es una de esas señales. Porque si lo estás escuchando, no es por casualidad. Es porque Dios te quería recordar que no se olvidó de vos. No se olvidó de tus oraciones, de tus lágrimas, de tus sueños. A veces parece que sí, lo sé. Pero mientras vos esperás, Él trabaja. Y cuando llegue el momento, va a ser tan perfecto que vas a decir, ¡ah, con razón, tardó tanto! Porque Dios no hace obras rápidas, hace obras completas. Y mientras tanto, tu tarea es no soltar su mano. Yo no sé en qué punto estás. Capaz que estás en medio de un proceso de pérdida o de una batalla interna que nadie conoce. Y estás al límite. Y te digo algo, está bien estar al límite, porque es ahí donde se termina tu fuerza y empieza la de Él. Y cuando eso pasa, descubrís algo que no se aprende en los libros, que el poder de Dios se perfecciona en tu debilidad. No en tus éxitos, no en tus victorias, sino en esos momentos en los que decís, Señor, no puedo más. Y Él te responde, yo sí puedo. Eso es lo más hermoso del Evangelio, que no depende de vos, depende de Él. Y cuando entendés eso, todo cambia. Porque dejás de correr por tu cuenta y empezás a caminar con Él. Dejás de pelear para merecer y empezás a descansar en su gracia.
Yo a veces me río solo porque pienso, si hubiera sabido antes lo que sé ahora, me habría ahorrado tantas angustias. Pero bueno, uno aprende tarde a soltar, ¿no? Y Dios con su infinita paciencia nos deja aprender, nos deja equivocarnos, nos deja cansarnos, y recién cuando llegamos al límite nos dice, ¿ahora me dejas ayudarte? Y uno se ríe entre lágrimas y dice, sí, Señor, ya no puedo más. Y Él sonríe como diciendo, perfecto, era lo que estaba esperando. Porque solo cuando soltás Él puede obrar. ¿Me estás siguiendo? Y entonces descubrís algo nuevo, que el descanso no es inactividad, es confianza. Y que cuando descansas en Él, las cosas fluyen. Las puertas que estaban cerradas se abren, las cargas se alivian, las heridas cicatrizan. No porque el problema desaparezca, sino porque ya no estás solo cargándolo. Y quiero decirte algo más con el corazón. No confundas tu cansancio con falta de fe. El cansancio no te hace menos espiritual. A veces es la señal de que diste todo y Dios no quiere que sigas dando hasta vaciarte. Quiere llenarte de nuevo. Por eso dice, vengan a mí los que están trabajados y cargados y yo los haré descansar. Y ese descanso no es solo dormir más, es recuperar el alma, es volver a sentirte vivo. Y eso va a pasar. Aunque hoy no lo sientas, va a pasar. Porque el mismo Dios que te sostuvo hasta acá te va a sostener hasta el final. Y el día que mires atrás, te vas a dar cuenta de que cada lágrima tuvo sentido, que cada noche difícil te acercó más a Él. Y vas a decir, gracias Señor por no haberme dejado caer del todo. Y ese día vas a entender que el ya no puedo más fue en realidad el comienzo de algo nuevo. ¿Sabes qué me di cuenta con los años? Que a veces el milagro más grande no es que Dios cambie las circunstancias, sino que te cambia a vos dentro de las circunstancias. Y eso, aunque parezca una frase más, es la diferencia entre sobrevivir y vivir con propósito. Porque cuando Dios te transforma dentro, todo lo de afuera empieza a tener otro color. El dolor sigue estando, los problemas siguen ahí, pero vos ya no los enfrentás igual. Ya no sos el mismo. Y eso es crecimiento espiritual. Yo conocí gente que cambió su manera de ver la vida después de atravesar tormentas. Personas que perdieron cosas que amaban, que tuvieron que reinventarse, que se quedaron sin nada. Y sin embargo, cuando las escuchás hablar, tienen una paz, una serenidad. Y vos decís, ¿cómo hacen? Y la respuesta es simple, pasaron por el fuego y no se quemaron porque aprendieron a caminar con Dios dentro del fuego. Y eso, mi querido, mi querida, no se aprende leyendo un libro, se aprende viviendo. Con lágrimas, con noches sin dormir, con rodillas gastadas de tanto orar. Yo me acuerdo de una mujer que vino una vez a una de las reuniones en Los Ángeles. Tenía una mirada cansada, como si cargara el mundo entero en la espalda. Y me dijo, Dante, no quiero que ores por un milagro, quiero que ores para que tenga fuerzas. Y esa frase me quedó grabada. Porque a veces lo que necesitamos no es que Dios cambie la historia, sino que nos dé la fuerza para vivirla. Y oré con ella. Y lloró. Y cuando terminó me dijo, no sé por qué, pero me siento liviana. Y ahí entendí algo que quiero decirte hoy. El cansancio del alma no se cura durmiendo, se cura descansando en Dios. Porque el alma no se apaga cuando cerrás los ojos, se apaga cuando dejas de confiar. ¿Me estás siguiendo? Y cuando volvés a confiar, la vida vuelve a tener sabor. Volvés a disfrutar de las pequeñas cosas. El mate con los tuyos, un amanecer, una charla sincera. Cosas que antes dabas por sentadas, porque la fe te cambia la mirada. Yo he visto a gente que no tiene nada pero camina con una sonrisa, y he visto a otros que lo tienen todo y no pueden dormir en paz. Y la diferencia no está en la billetera ni en los títulos, está en el corazón. Porque la paz no se compra, la paz se recibe. Y Dios te la quiere dar. Yo sé que a veces nos cuesta creer eso. Nos cuesta creer que algo tan grande pueda ser tan simple, pero así es Dios. Simple y profundo. Tan grande que no lo podés entender y tan tierno que lo podés sentir. Y hoy Él te está diciendo, déjame que te lleve la carga. Porque hace rato que estás tratando de hacerlo solo. Y mientras vos te cansás, Él te mira con amor, esperando que digas, Señor, toma vos. Y cuando lo haces, todo cambia. Una vez en una de esas giras interminables, me agarró una de esas crisis que te tiran al piso. Sentía que todo era demasiado, que no estaba dando la talla. Y me encerré en la habitación, apagué las luces y dije, Señor, me cansé. Ya no puedo más. Y en ese silencio sentí que Él me decía, era hora. Y me puse a llorar, porque entendí que mientras yo trataba de ser fuerte, Él solo esperaba que me rindiera. Y esa noche cambió mi vida. Desde entonces, cuando me siento cansado, ya no me resisto. Le digo, acá estoy otra vez, Señor, sé que sin vos no puedo. Y en cada debilidad encuentro su fuerza. Y no te estoy hablando desde un púlpito, te hablo como alguien que camina igual que vos, con días buenos y días en que quiero tirar todo por la ventana. Pero cada vez que llego a ese límite me doy cuenta de que Dios sigue ahí, paciente, fiel, esperándome con los brazos abiertos.
Y eso, querido, querida, me hace seguir. A veces creemos que Dios solo se mueve en los grandes milagros, pero yo lo veo en los detalles. En ese café que te ofrecen justo cuando lo necesitas, en el abrazo que llega sin pedirlo, en el mensaje que aparece en el momento justo. Eso es Dios diciendo, no te olvidé. Y capaz que vos necesitas escuchar eso hoy. Que no estás solo, que el cielo no se cerró sobre tu cabeza. Que aunque no lo veas, Dios sigue obrando. Y aunque no lo sientas, Él no dejó de amarte. Porque su amor no depende de tus logros ni de tu comportamiento. Su amor es incondicional. Y ese amor es el que te sostiene cuando decís, ya no puedo más. Yo tengo grabado en el alma el rostro de tantas personas que me dijeron eso. Dante, ya no puedo más. Y después, al tiempo, me escribieron contándome cómo Dios les devolvió las fuerzas, cómo los restauró, cómo abrió puertas que ni imaginaban. Y pienso, qué bueno que no se rindieron. Porque si se hubieran rendido, no habrían visto lo que Dios tenía preparado. Y eso mismo te digo a vos, no te rindas justo antes del milagro. Porque muchas veces el cansancio más fuerte llega justo antes del amanecer. El enemigo quiere que tires la toalla en la penúltima vuelta, pero si aguantás una más, vas a ver lo que Dios tenía guardado. Y te lo digo con certeza, no con optimismo barato. Dios no te trajo hasta acá para dejarte. No te va a soltar. Aunque todo se desmorone, Él sigue firme. Y vos, aunque te tiemblen las piernas, seguí caminando. Porque la fe no siempre se siente, a veces simplemente se decide. Y cuando decidís creer en medio del cansancio, ahí es donde el cielo se abre. Así que, si estás al límite, te entiendo. Si te duele, también. Pero no confundas tu cansancio con un final. Es solo una curva del camino, y el camino sigue. Y cuando llegues al otro lado, vas a agradecer no haberte rendido. Y te vas a dar cuenta de que no eras vos el que caminaba, era Él el que te llevaba en brazos. Y ahí, en ese momento, vas a decir, valió la pena confiar, aun cuando no entendía nada. ¿Viste que cuando uno dice, Señor, ya no puedo más, no lo dice solo por cansancio físico, lo dice desde un lugar más profundo, desde el alma, desde ese rincón donde se acumulan los por qué sin respuesta, los ya fue que no son verdad, y los todo bien que uno dice para no preocupar a los demás? Porque hay un tipo de cansancio que no se ve, pero se siente hasta en los huesos. Y nadie te lo nota porque seguís sonriendo, seguís cumpliendo, seguís mostrando que todo está bajo control. Pero por dentro te estás desmoronando. Y eso, querido, querida, lo entiende Dios. Él ve lo que nadie ve. Ve esa mirada perdida, esa oración sin voz, esa lágrima que cae sin permiso. Y no se escandaliza, no te juzga, te abraza. Yo siempre digo que el amor de Dios no se asusta de nuestra oscuridad. Él no retrocede cuando vos estás roto, al contrario, se acerca más. Y eso me conmueve, porque estamos tan acostumbrados a que los humanos se alejen cuando mostramos debilidad que a veces nos cuesta creer que Dios se acerque justo ahí. Pero ese es el Dios que yo conozco, el que se sienta al lado de los cansados, el que pone su hombro para que llores, el que no necesita que le expliques nada. Y yo sé que quizás hoy estás ahí en ese punto donde decís, ya no tengo ganas, no ganas de trabajar, ni de orar, ni de esperar, y te entiendo. Porque a veces la vida te pasa por encima. Te decepcionás de personas, de planes, incluso de vos mismo. Y lo peor es que seguís haciendo lo correcto, pero ya no lo disfrutás. Y ese vacío, ese es el más peligroso. Porque cuando el alma se cansa, la esperanza se apaga de a poco. Y ahí, sin darte cuenta, empezás a funcionar en modo automático. Te levantás, haces lo que tenés que hacer, pero ya no estás ahí. Tu cuerpo está, pero tu espíritu está ausente. ¿Te pasó? Pero hoy quiero decirte algo que te puede cambiar la historia. Dios no necesita que tengas ganas para obrar. No necesita que estés en tu mejor momento. Solo necesita un sí desde lo más profundo. Aunque ese sí salga entre lágrimas. Aunque sea un susurro. Aunque sea apenas un pensamiento. Porque cuando decís sí a un cansado, le abrís la puerta al milagro. Y a veces el milagro no llega como una explosión, llega como una caricia. Como una fuerza que no sabes de dónde viene, pero que te levanta un poco más cada día. Y cuando miras atrás decís, ¿cómo llegué hasta acá? Y te das cuenta de que no fuiste vos, fue Él. Yo muchas veces pensé que no iba a poder, de verdad. Y sin embargo, Dios siempre tuvo una manera de sorprenderme. No con lo que yo esperaba, sino con lo que realmente necesitaba. Porque Él no te da siempre lo que pedís, pero siempre te da lo que te sostiene. Y eso, aunque duela, es amor. Porque el amor verdadero no siempre te evita el dolor, a veces te acompaña en él. Y en esa compañía encontrás sentido. Yo recuerdo una noche, hace años, cuando sentía que había perdido todo. Había luchado, había orado, y nada salía como esperaba. Y en esa oscuridad, me acuerdo que dije en voz alta,
Señor, me rindo. Y sentí, te lo juro, que me envolvía una paz que no tenía lógica. Era como si alguien me dijera, ahora que soltaste puedo obrar. Y lo hizo. No de golpe, no con fuegos artificiales, pero de a poco me fue reconstruyendo desde adentro. Y cuando volvió la luz, ya no era el mismo. Porque cuando pasás por esas noches, algo cambia para siempre. Y por eso te digo hoy, no te escapes de tu proceso. No apures la salida del desierto, porque en el desierto se forma el carácter. Y lo que Dios está construyendo en vos ahora va a sostener lo que te va a dar después. Mirá, a veces Dios te deja sin respuestas porque quiere que aprendas a vivir sin ellas. Quiere que aprendas a caminar confiando, no calculando. Y eso solo se aprende en el cansancio. Por eso cuando decís ya no puedo más, en realidad estás diciendo ya no quiero seguir solo. Y ese es el principio del descanso. Porque descansar no es parar, descansar es dejar que otro te sostenga. Y si ese otro es Dios, te aseguro que no te vas a caer. Yo sé que todo esto suena lindo, pero no es fácil. No es fácil confiar cuando no ves nada. No es fácil seguir cuando todo te grita basta. Pero ahí está el secreto, seguir igual. Porque la fe no siempre se siente, muchas veces se decide. Y esa decisión, aunque parezca chiquita, mueve el cielo. Así que hoy, aunque sea con lo poquito que te queda, decidí creer. Decí, Señor, no entiendo nada, pero sigo confiando. Y con eso basta. Porque Dios no necesita tu perfección, necesita tu entrega. Y cuando Él ve a un hijo rendido, corre hacia Él. Así que no temas si estás cansado. No temas si no tenés fuerzas. Dios no te pide energía, te pide el corazón. Y ese corazón cansado que tenés, Él lo va a sanar. Y cuando sale, vas a brillar distinto. No porque todo esté bien, sino porque habrás entendido que el poder no estaba en vos, sino en Él. ¿Sabés qué otra cosa descubrí con los años? Que muchas veces confundimos el silencio de Dios con su ausencia. Y no es lo mismo. El silencio de Dios es la pausa entre lo que fue y lo que va a ser. Es ese espacio donde parece que nada pasa, pero en realidad todo se está gestando. ¿Viste cuando sembrás algo y no se ve nada en la tierra? El suelo parece igual, pero abajo la semilla está rompiéndose, preparándose para dar fruto. Bueno, así trabaja Dios. Mientras vos pensás que nada está pasando, Él está moviendo raíces. Y por eso cuando decís, Señor, no pasa nada, Él responde, esperá, todavía no viste lo que estoy haciendo debajo de la superficie. Yo pasé muchas temporadas así, de silencio, de incertidumbre, donde oraba y parecía que mis palabras rebotaban en el techo. Y me enojaba, porque decía, si te estoy sirviendo, si estoy haciendo lo correcto, ¿por qué no me respondes? Y aprendí que hay respuestas que solo llegan después del silencio. Porque el silencio de Dios no es castigo, es preparación. Él guarda silencio cuando está fabricando algo que todavía no podrías entender. Y ahí es donde entra la fe. La fe que no necesita escuchar para seguir confiando. La fe que no negocia. La fe que dice, aunque no lo vea, sé que Él está trabajando. Esa es la fe que madura el alma. Y mirá que cuesta madurar, ¿eh? Uno quisiera respuestas rápidas, oraciones que se cumplan ya. Pero Dios no trabaja con microondas, trabaja con hornos lentos. Porque lo que se cocina rápido se quema rápido. Y lo que se cocina despacio se impregna, toma sabor, deja huella. Así son los procesos de Dios, lentos, profundos, sabrosos. Y al final, cuando probás el resultado, entendés que valió la pena esperar. Yo sé que esperar cansa. Cansa porque uno siente que la vida avanza y vos estás quieto. Que otros logran lo que vos soñabas y vos seguís en el mismo punto. Pero no es el mismo punto. Aunque no lo veas, estás cambiando. Dios te está formando. Y mientras tanto te enseña a depender. Porque si las cosas llegaran cuando vos querés, te olvidarías de quién las dio. Y Él no quiere que lo pierdas a Él en el camino hacia tus bendiciones. A veces pienso que el mayor acto de amor de Dios es retrasar las cosas hasta que estemos listos para recibirlas. Porque recibir sin estar preparados también destruye. Y Él no quiere verte romperte por bendiciones mal administradas. Por eso si todavía no llegó lo que esperás, tal vez no es un no, es un todavía no. Y ese todavía no es protección, no rechazo. Yo lo viví tantas veces. Proyectos que se me cerraron, puertas que se clausuraron justo cuando parecía que iba todo bien. Y me frustré, me enojé, lloré. Y después, con el tiempo, entendí que si esas puertas se hubieran abierto, me habrían arrastrado por caminos que no eran los míos. Y agradecí. Porque uno no siempre entiende a Dios en el momento. Muchas veces lo entiende después. Yo suelo decir, Dios se entiende mejor en retrospectiva. Cuando miras para atrás y ves que cada no era en realidad una forma de cuidado. Y que cada esperá era una cita divina con algo mucho mejor. Y eso cuando lo descubriste cambia la forma de esperar. Porque ya no esperás con ansiedad, esperás con confianza. Ya no decís cuándo, Señor, sino cuando quieras, Señor.
Y esa frase, cuando la decís de verdad, tiene un poder tremendo, porque ahí es cuando el alma se aquieta. Y cuando el alma se aquieta, podés escuchar mejor. Yo quiero que hoy te tomes un minuto para respirar y pensar. ¿Cuántas veces Dios te salvó de algo que vos pensabas que querías? ¿Te acordás? Esa relación que no funcionó, ese trabajo que no salió, esa oportunidad que parecía perfecta y se esfumó. Y después, con los años, entendiste por qué. Eso también fue su mano. Y por eso, aunque duela, aprende a decir gracias por lo que no fue. Porque el agradecimiento no es solo por lo que tenés, sino también por lo que te evitó. Y cuando vivís agradeciendo incluso por lo que no entendés, el corazón descansa. Porque ya no necesitas controlar. Y vos sabés lo que cuesta soltar el control, ¿no? Nos cuesta horrores. Queremos tener todo calculado, el plan A, el plan B y hasta el plan Z. Y Dios te dice, ¿y si me dejas ser tu único plan? Eso es fe. Y te prometo que cuando lo haces, cuando dejas que Él sea el plan, las cosas empiezan a fluir de una manera distinta. Yo lo vi. Y no te hablo solo de mí. Lo vi en miles de personas que aprendieron a confiar sin entender. Y en todos los casos el resultado fue el mismo. Paz. No porque todo salió como querían, sino porque aprendieron a vivir sabiendo que Dios siempre sabe lo que hace. Y si hoy estás escuchando esto con el corazón apretado, decime si no es cierto que ya pasaste por otras tormentas antes y sobreviviste. ¿Te acordás cuando pensabas que no ibas a poder? Y acá estás. Eso demuestra que sos más fuerte de lo que crees y que Dios fue fiel entonces y lo será ahora. Porque Él no cambia. Nosotros cambiamos, el mundo cambia, pero Él no. Y esa constancia divina es el mejor remedio contra el miedo. Así que cuando te sientas agotado, cuando creas que no podés más, mirá atrás y recordá. Si Dios lo hizo una vez, lo va a hacer otra vez. Y esa memoria te renueva. Así que hoy te invito a hacer memoria, pero no para sufrir, sino para agradecer. Agradecé por lo que fue, por lo que no fue, por lo que vendrá. Y vas a ver cómo de a poco el alma empieza a descansar. ¿Viste que hay días en que todo parece salir al revés? Te levantás queriendo tener un buen día y de repente el auto no arranca, el jefe te grita, un amigo te falla, los números no cierran y encima te agarra culpa por estar desanimado. Y decís, ¿en serio, Señor? ¿Otra vez esto? Y ahí, en ese momento donde todo te supera, entendés que lo que te quiebra no siempre es lo grande, sino la acumulación de lo chico. Es esa gota constante que desgasta la piedra. Es la suma de pequeñas decepciones, pequeñas heridas, pequeños silencios que de a poco te dejan sin fuerzas. Y decís, ya no puedo más. Y no sabés si llorar o reírte, porque ni vos entendés qué te pasa. Y sin embargo, Dios sí entiende. Él ve el peso que llevas y sabe lo que cuesta. Y cuando te ve así, no te dice, vamos, ponele onda. No, te dice, vení a mí. Simple, directo. No te pide explicaciones, te ofrece descanso. Y eso es lo que hace la diferencia. Porque el mundo te exige más cuando estás agotado, pero Dios te invita a soltar. Y ahí cuando soltás, empieza la sanidad. Yo lo vi mil veces. Personas que vinieron a la iglesia destruidas, sin brillo en los ojos, sin fe. Y las vi de a poco recuperarse. Primero una sonrisa tímida, después una mirada más firme, después otra vez la esperanza. Y cuando les preguntaba qué había pasado, me decían nada. Solo me quedé, no me fui. Y ese no me fui es la clave. Porque cuando uno se queda, Dios obra. Cuando uno aguanta la tormenta sin salir corriendo, el cielo se abre. ¿Me estás siguiendo? El problema es que a veces queremos escapar antes de tiempo. Queremos salir del horno cuando todavía el pan está crudo. Y Dios dice, espera un poco más, que todavía no terminé. Y duele esperar, sí. Pero el fuego que ahora te quema es el mismo que después te va a dar forma. Y cuando el proceso termina, sos otro. Tenés más compasión, más humildad, más empatía. Porque quien sufrió, entiende al que sufre. Y eso, mi querido, mi querida, vale oro. Yo siempre digo que la gente que pasó por el dolor tiene otro tono al hablar. Ya no juzga tan rápido, ya no señala, ya no presume, porque sabe lo que se siente estar en el piso. Y eso te humaniza, te hace más parecido a Jesús. Porque Jesús también se cansó, también lloró, también tuvo amigos que lo abandonaron. Y aún así, amó. Y eso es lo que te invita a hacer, seguir amando, incluso cansado. Seguir sirviendo, incluso herido. Seguir creyendo, incluso sin ver. Yo sé que no es fácil. Que hay días en que todo dentro tuyo dice basta. Y aún así, vos seguís. Y eso es fe. Fe no es gritar aleluya cuando todo va bien. Fe es decir amén con los ojos llenos de lágrimas. Y cada vez que lo haces, el cielo aplaude. Porque Dios sabe lo que cuesta. Y Él no se olvida de tus luchas en silencio. Yo quiero decirte algo que quizás nadie te dijo. Dios no te mide por tus logros, te mide por tu corazón.
Y ese corazón cansado que tenés hoy es el lugar perfecto para que Él vuelva a empezar. Porque donde el mundo ve debilidad, Dios ve terreno fértil. El cansancio no es un obstáculo, es una oportunidad. Y si hoy sentís que estás al borde, tal vez estás más cerca del milagro de lo que crees. Porque Dios no se mueve en la comodidad, se mueve en el límite. Cuando ya no podés más, cuando no hay plan, cuando se acabaron los recursos, ahí aparece Él y hace lo que nadie más puede hacer. Yo ya perdí la cuenta de las veces que Dios me sacó del pozo cuando pensé que era el final. Y cada vez que lo hace, me enseña algo nuevo. No solo sobre Él, sino sobre mí. Me muestra que soy más fuerte, más resistente, más capaz de lo que creía y que no estoy solo. Porque al final eso es lo que más necesita el alma, saber que no está sola. Y si hoy te sentís así, escúchame bien, no estás solo. No importa cuán lejos sientas que te fuiste, Dios sigue ahí, esperándote, con paciencia, con ternura, y te sigue llamando por tu nombre. Y lo más hermoso es que cuando te acercas no te reprocha nada. No te dice por qué tardaste tanto, solo te abraza. Y ese abrazo te reconstruye. Y cuando eso pasa, cuando el amor te alcanza, te cambia la mirada. Dejas de ver tu vida como una serie de errores y empezás a verla como una historia de gracia. Y te das cuenta de que, a pesar de todo, seguiste adelante. Que te rompiste, sí, pero también te levantaste. Y que cada cicatriz cuenta una historia de supervivencia y de amor. Así que, aunque estés cansado, no te apures en cerrar el libro. Porque Dios todavía está escribiendo. Y el capítulo que viene puede ser el más hermoso. No apagues la esperanza. No dejes que el cansancio defina tu final. Porque tu historia no termina en el ya no puedo más, termina en el pero Dios sí pudo. Y eso, cuando lo entendés, te devuelve la sonrisa. Porque sabés que, pase lo que pase, el desenlace está en buenas manos. Hay momentos en la vida en que uno simplemente tiene que detenerse, no para rendirse, sino para respirar. Porque correr sin pausa no te hace más fuerte, solo más cansado. Y si hay algo que Dios nos está diciendo a muchos en este tiempo es, hijo, hija, no te quiero agotado, te quiero vivo. Vivimos apurados, llenos de cosas, pero vacíos por dentro. Queremos controlar lo incontrolable, queremos entender lo incomprensible. Y en ese intento por tener todas las respuestas nos olvidamos de lo esencial, que no somos Dios. Y cuando lo recordás, algo se acomoda dentro. Cuando bajás la guardia y decís, no puedo más, ahí empieza la obra. Porque mientras vos tratabas de ser el héroe, Dios solo quería ser tu padre. Y un padre no necesita que su hijo le demuestre fuerza. Le alcanza con que se acerque. Por eso hoy quiero invitarte a acercarte de nuevo. No con discursos, no con oraciones largas, sino con verdad, con tu verdad. Esa que a veces escondés porque pensás que es muy fea, muy débil, muy poco espiritual. Pero Dios no se escandaliza por tu verdad. Él la abraza. Y cuando te abraza, el miedo se disuelve. El orgullo se desarma. La angustia se calma. Porque su amor no solo perdona, su amor repara. Yo no sé qué estás viviendo, no sé si tú ya no puedo más. Tiene que ver con una enfermedad, una pérdida, un matrimonio roto, una culpa vieja, un sueño que no se cumplió. Pero sí sé esto, lo que hoy parece tu final es el punto exacto donde Dios quiere comenzar algo nuevo. Y ese comienzo no siempre se siente glorioso. A veces empieza con un suspiro, con una lágrima, con un paso más, aunque duela. Pero ese paso, pequeño como sea, es suficiente para que el cielo se mueva. A veces queremos señales grandes, pero Dios se mueve en lo simple. En la decisión de seguir creyendo cuando nadie más cree. En el gesto de perdonar cuando todo el mundo dice que no vale la pena. En la fuerza que te levanta cada mañana aunque el corazón siga dolido. Eso también es fe. Y la fe no es para los fuertes, es para los dependientes. Para los que reconocen que solos no pueden. Yo tuve que aprenderlo a los golpes. Durante mucho tiempo creí que mi trabajo, mi disciplina, mi esfuerzo eran lo que sostenía mi vida. Y cuando todo eso se tambaleó, descubrí que el que me sostenía no era yo, era Él. Y ahí descansé. Porque la fe auténtica no es la que todo lo puede, sino la que todo lo entrega. Y cuando entregás, vivís distinto. Ya no tenés que demostrar nada. Ya no necesitas tener todo bajo control. Simplemente confiás. Y eso es libertad. La verdadera libertad no es hacer lo que querés, sino descansar en quien te ama. Y Dios te ama, aunque estés cansado, aunque estés confundido, aunque no lo sientas. No lo digo como un cliché, lo digo porque lo vi. Lo vi en hospitales, en cárceles, en hogares destruidos, en corazones rotos. Lo vi en mi propia vida. Cada vez que me caí, ahí estaba Él esperándome, sin rencores, sin reclamos. Y lo sigue haciendo. Por eso hoy quiero hablarte de esperanza. No de esa esperanza ingenua que dice, todo va a estar bien sin saber cómo, sino de esa esperanza sólida que dice, aunque no esté bien, Dios sigue siendo bueno. Porque la bondad de Dios no cambia con las temporadas.
no depende de tus resultados ni de tus emociones. Él sigue siendo el mismo ayer, hoy y siempre. Y cuando entendés eso, el alma descansa. Podés tener lágrimas en los ojos y sin embargo sentir paz. Podés estar en el medio de una tormenta y aún así saber que no te vas a hundir. Porque el barco no se hunde por el agua que lo rodea, sino por el agua que entra. Y si Dios está en tu barca, el agua no entra. Así que aunque estés cansado, seguí remando. Aunque no veas tierra firme, seguí confiando, porque no estás remando solo. Y si hoy decís, ya no puedo más, decilo sin culpa. Dios no se ofende con tu cansancio, lo entiende. Y si te quedas quieto un segundo, vas a sentir su voz diciéndote, yo te llevo. Y Él te va a llevar. Te va a llevar a lugares que ni imaginás. Te va a devolver lo que creías perdido. Te va a sanar de adentro hacia afuera. Te va a enseñar que su gracia no se agota. Y vas a mirar atrás y vas a sonreír, porque te vas a dar cuenta de que todo, absolutamente todo, tenía sentido. Por eso hoy te animo a soltar la carga, a dejar de intentar hacerlo todo vos, a decirle al Señor, tomá, esto es tuyo. Tu miedo, tu tristeza, tu ansiedad, tu enojo, tus deudas, tus preguntas, todo. Porque mientras vos te aferrás, te agotás. Pero cuando soltás, volás. Y Dios quiere verte volar, no arrastrarte, no sobrevivir, volar. Y cuando te levantes mañana, aunque el problema siga ahí, repetí esto en tu corazón. Hoy no camino solo. Decilo las veces que haga falta. Porque cuando lo crees, cambia todo. 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Nunca sabes a quién puede tocar. Y si vos sos de esos que ya se habían dado por vencidos, quédate con esto. Todavía no es el final. Todavía hay promesas por cumplirse. Todavía hay razones para reír. Todavía hay mañanas por descubrir. Dios no terminó contigo, ni con tu familia, ni con tus sueños. Y aunque no lo entiendas, todo lo que estás viviendo forma parte de algo mayor. Así que levantá la mirada, sécate las lágrimas. Respirar no es perder tiempo, es agradecer que seguís vivo. Y mientras respires hay esperanza. Señor, gracias por cada persona que está escuchando estas palabras. Gracias porque no se rindió, aunque todo dentro le decía que lo hiciera. Gracias porque en su ya no puedo más, vos apareciste con tu ternura, con tu poder, con tu abrazo. Dale fuerzas nuevas, Señor. Renovale el alma. Recordale que no estás solo, que vos no te fuiste, que nunca te fuiste. Y que aunque el camino siga siendo largo, vos vas adelante, abriendo paso. Gracias por tu fidelidad, por tu paciencia, por tu amor que no se agota. Y gracias porque aún en medio del cansancio tu presencia es suficiente. Si hoy alguien necesitaba una señal, que entienda que esta es, que este mensaje es tu manera de decirle, no te rindas, todavía hay vida, todavía hay propósito, todavía hay futuro. Y que lo crea, que lo guarde en el corazón, porque lo mejor todavía está por venir. Nos vemos la próxima semana, pero hasta entonces no te olvides de esto. Cuando digas ya no puedo más, Dios dice, yo sí puedo. Y eso, mi querido amigo, mi querida amiga, es todo lo que necesitas saber.

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1: Que la gracia del Señor a usted que me le bendiga en esta mañana, estimados oyentes. ¿Qué tal? Escuche lo que dice la palabra de Dios. Pacientemente esperé a Jehová y se inclinó a mí y oyó mi clamor y me hizo sacar del pozo de la desesperación, del lodo cenagoso. Puso mi pie sobre peña y enderezó mis pasos. Puso luego en mi boca cántico nuevo, alabanza a nuestro Dios. Verán esto muchos y temerán y confiarán en Jehová. Así que estamos iniciando alto voltaje, amigo y hermano. A mal tiempo, buena cara. Está lloviendo, está brisando y Dios ha sido bueno con nosotros en esta mañana. Ya listo para iniciar alto voltaje. Yo creo que ya estamos listos. Tenemos ahora siempre con la misma jugada, la rifa cortesía de Ferretería Roberto Leiva. Para este próximo 23 de junio vamos a estar por ahí premiando a los padres, a los papás, a esos que son papás. Ya sabes que gente soltera que no tiene hijos, no. Este número, o sea, esta rifa solamente es exclusivo para los hombres que tienen hijos, que son papaya. Los que no tienen no y que son solteros, lo siento mucho, pero no pueden participar. Entonces, en esta mañana, listo para que usted pueda reportarse a través de nuestras dos líneas telefónicas 2319-9810, al aire, ¿verdad? Y el 2319-9811. Y tenemos el 58-42-15-92. Y como le dije al principio, vamos a, con todo, vamos hasta las 12 del mediodía. Hermano y amigo, Dios nos ha bendecido con la lluvia en esta mañana. Amanecimos entonces con lluvia, ha estado brisando. Imagínense que en esta mañana la temperatura está a 27 grados centígrados. Ha estado cayendo lluvia, ¿no? En varias partes de Nicaragua. Es que Dios es bueno. Dice la palabra que Él, en resumen, hace derramar la lluvia sobre buenos y malos. Y en esta mañana el primer reporte a través de el Facebook, ahí se nos está reportando Nelson López, Lester Martínez. Estamos aquí también en Somotillo, en la frontera, aquí con Honduras. Lester, te estoy escuchando y me pones un tema musical, Lester, de Tercer Cielo, Toma Mi Mano, claro que sí, mi hermano. Y en esta mañana está conectada a través, también ahí a través del ciberespacio, nuestra hermana Charelis Martínez. Ella nos está escuchando en el sauce. Está la hermana Cristina también allá al 100%. Ellos están activados. Ellos están escuchando la programación de Radio Restauración.

0: ¿Qué dice nuestra gente? Yo creo que hoy, como está siendo tan nublado, ha estado como brisando también. Hoy sí vale la pena tirarse una taza de sopa. De por ejemplo, de albóndiga, sopa de queso. Yo creo que vale la pena. Yo creo que eso vale la pena. Y entonces ya sabe entonces, ya sabe que la única dinámica para que te pueda participar el día de hoy, estimados oyentes, es que el papá, el hombre que tenga hijo, que es papá, tiene que mandarme sus datos. Solamente una vez se le va a apuntar, ya nada de movidas chuecas, no. Una vez, el que ya está participando, una vez si le apunta más de dos veces, no, ¿verdad? Hago hincapié, le pido también su nombre completo y su número de cédula y su número personal. ¿Estamos claros? Entonces, esta mañana inmediatamente, ahora estaremos atendiendo esta comunicación. Inmediatamente vamos a atender este mensaje, esta nota de audio. La hermana Yamile Pineda se me reporta. Hermana Yamile, bienvenida.
1: Buenos días, hermano, que el Señor le bendiga esta hermosa mañana. Que el Señor sea bendiciéndolo a usted, a su familia. Yamile El Socorro Pineda, de Reparto Santa María, cualquier alabanza del grupo Sinaí. Bendiciones.
0: Ok, entonces, hermana Yamile, inmediatamente vamos a buscar esa alabanza. Entonces, el grupo Sinaí, vamos a buscar ese tema musical, hermana. No se preocupe, ya porque ya estoy buscando el tema musical. Ok, como le dije, a ver, papás, usted que es papá, usted que tiene hijo, ¿qué dice nuestra hermana? A ver, la chela. Se nos perdió la chela, se nos perdió la chelita. El Barberí también se nos ha perdido. A ver, doña La Flor de las Marías Pérez Muñoz se nos perdió también. La hermana Vicky, la hermana Verónica, pues ahí estaba reportándose. Ellas también están al 100% escuchando Alto Voltaje.

Vamos entonces en esta mañana, inmediatamente nos vamos a la música. Si no tenemos comunicación, en este momento vamos a estar dedicando. Bueno, se está preparando nuestro hermano Marco Vi, también está preparándose para cantarnos aquí en Alto Voltaje. Y ahora Marcos quiere deleitarnos con esta alabanza, quien como tú. Mi gente, regresamos, buenos días. También se está preparando Tercer Cielo, Toma Mi Mano, que critiquen también de Sinaí. Esta alabanza me la ha solicitado la hermana Yami. Hermana Yami, saludos hasta La Ceiba. Y también se prepara el tema de Marco Vi, quien como tú. Estamos ya iniciando Alto Voltaje. Ya regresamos, buenos días.

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1: En esta mañana seguimos avanzando con el tiempo, déjeme revisar, 10 de la mañana con 23 minutos. Que en esta mañana quiero saludar también a nuestra hermana Flor Muñoz, que inmediatamente ella nos manda ahí su mensaje de texto. Bueno, su nota de audio. Yo quiero decirte algo también a los hermanos. Yo sé que quizás muchos estamos atravesando alguna situación adversa, algo difícil, pero bueno, hay que seguir adelante. La vida sigue, usted sigue adelante, hermano. Recuerda que con tal que pues que no nos haga falta el amor de Dios sobre todas las cosas, es lo que no nos tiene por qué faltar. La hermana Normita Costa dice presente. Yo le decía a muchos, ¿usted quiere lluvia? Ahí la tenía, no se queje, porque mucha gente cuando hay bastante lluvia o está brisando, ay, esta lluvia, la ropa no me la deja secar. Usted quería lluvia, entonces ahora aguante, ¿verdad? ¿Estamos claros? La hermana Normita Costa dice presente. Lester, por aquí estoy escuchando en esta mañana en mi casita, inmediatamente escuchamos a la hermana Normita Costa, ahí le escuchamos.
2: Buenos días, querido hermano Lester, que el Señor me lo bendiga, mi hermano. Estamos fresquitos, gracias al Eterno, maravilloso mi Rey, que nos ha regalado lluvia. Gracias, Señorcito lindo, porque eres tan bueno. Eterno Rey, gracias. Bendito y alabado sea. Dios me lo bendiga, mi hermano.
1: Va pues, hermana Normita Costa, espero que la pase bien. La hermana Normita Costa, ella, otra chavala que siempre ora por la radio y otra que está al pendiente. Tengo otro reporte, también Eric Hernández nos está diciendo al presente. Don Lester Martínez, fíjate que estoy escuchando por aquí, Lester, en San Pedro Sula. Salí de madrugada, Lester, y me pones un tema de Majo Irán, tú proveerás. Esta alabanza no es de Cristin Diclario, sino que Cristin Diclario sale como invitada especial con Majo Irán, cantando esta alabanza, tú proveerás. Ok, entonces, hermana Flor Muñoz dice presente, don Lester. Por aquí te escucho, hermano Lester, desde la República Federal de la Ceiba. Está escuchando Alto Voltaje, la hermana Flor Muñoz, desde la Ceiba. Le escuchamos esta nota de audio.
3: Buenos días, mi gente hermosa, mi gente preciosa, mi gente linda, buenos días. Ya estamos en el programazo de las 10, ya llevamos casi media hora a reportar. Se ha dicho, bueno, Dios es bueno. Con este clima que estamos ahorita, Dios es muy bueno y todo lo que viene de arriba viene bueno. Él nunca nos ha faltado, Él nunca nos va a fallar. Lo que le fallamos somos nosotros, pero dice el Señor que si 7 veces cae el justo, 7 veces Él lo levanta. Bueno, aquí estamos oyendo el programazo de las 10. Hola Lester, mucho gusto, bendiciones para ti y tu familia, ¿cómo amaneciste? Aquí estamos bien, gracias a Dios, mirando la lluvia de un nuevo día, mirando las nuevas misericordias de un nuevo día. Un abrazo para todos los oyentes de Radio Restauración, la radio de la bendición, la radio de León. Un abrazo fuerte para todos los oyentes.

0: Y bueno, ese abrazo que vaya llenísimo de la bendición de Dios, que el ángel de Jehová campe alrededor de cada uno de ustedes, en sus hogares, a donde estén, y los defienda. Bueno, aquí queremos escuchar un par de temas. Queremos escuchar ¿A dónde irás de Tomás Ocampo? Y ¿A dónde iré del grupo Sinaí? Pasen buen día y feliz inicio de semana para todos.
1: Dale, entonces, vamos a tratar, Flor, de ponerte los dos temas porque tengo varias solicitudes, hermana Flor, en esta mañana. Entonces iré buscando el tema ¿A dónde iré? Pero bueno, Tomás Ocampo.

Entonces, nuestra hermana Flor, fíjate que ya suene música de Sinaí, hermana Flor. Si me pides otro tema de Sinaí, hermana Flor Muñoz, con gusto te lo voy a sonar. Entonces, voy a ir buscándote el tema a dónde irá, ¿verdad? De Tomás Ocampo, la hermana Flor. Ella tiene razón, la hermana Flor tiene razón. Hay que aprovechar la lluvia, hay que aprovechar esta bendición de Dios. Porque, ¿sabes? Le voy a decir por qué, mi hermano. Hay mucha gente que es ganadera. Otra gente también que ellos siembran la tierra. Ellos están esperando con ansia sembrar, sí, hermano. Están esperando con ansia sembrar la tierra, hermano. Porque yo, por lo menos en lo personal, yo quiero comer lotito. Yo quiero en lo personal comer guirila. Y yo estoy orando también para que en este invierno sea fructífero. Y que nuestros hermanos también, que ellos que la esperan, como le dije al principio, la esperan con ansia la lluvia. Ellos están con el deseo ya de sembrar. Y yo, pues en ese aspecto, usted tiene que orar, hombre, para que este invierno sea fructífero. Y algo importante, algo que se me esté escapando, oremos por el país de Filipinas. La palabra dice que nosotros tenemos que orar por todos los reyes de la tierra, por sus habitantes, por su gobernante. Pasó, pues, hoy amanecieron con un terremoto potente. Imagínense, casi de 7.8, o sea, hizo estragos, hermano. Hay gente que fallecieron y yo creo que el cumplimiento de la palabra se está cumpliendo, como dice la Biblia. Antes de la venida del Maestro, todo esto va a acontecer. Está viendo también imágenes también en el Pacífico de Nicaragua. Hay que tener mucho cuidado usted que, por ejemplo, va de turista o va a darse su chapuzón. Tenga mucho cuidado porque las olas están bien altísimas y en San Juan del Sur, las olas hicieron estragos ahorita ahí en San Juan del Sur, hermano. No, ya mira las imágenes, ya mira las noticias, esto es algo verídico y hay que tener entonces, hay que tomar las medidas correspondientes y no andar, hombre, ahí de valentonado, que quiero meterme porque es el mar, hermano. El mar no respeta si sos viejito, sos una persona nadadora. Cuando realmente la naturaleza está alterada, hay que tener mucho cuidado porque hay que también resguardar su vida. Y yo estaba mirando las noticias que San Juan del Sur, hermano, varios barcos volcados, o sea, que estaban vacíos, gloria y la gracia de Dios. Y el mar, bueno, en varias partes del Pacífico, hermano, se ha venido adentrando más. Entonces uno tiene que tomar las medidas, ¿estamos claros? Es un mensaje, ¿verdad?, de Radio Restauración y de ese servidor. Ahora, ¿qué pasó con esos papás que no quieren participar? La rifa es cortesía de Ferretería Roberto Leiva. Ya sabes que es cortesía de la ferretería. No se vale que gente soltera participe, no, ni que también sean varones que no tengan hijos, que no, si no son papás. Lamentablemente también tampoco no puede participar la dama porque ya se le dio su lugar el Día de la Madre. Esta rifa es exclusivamente para esos que son padres, para esos hombres esforzados. Entonces por ahí nosotros queremos premiarle, hombre, de esa manera, con esas canastas básicas que se están rifando para este próximo 23 de junio, que se celebra en Nicaragua el Día del Padre. Tengo un mensaje de texto, quiero darle lectura por aquí a Ana Rodríguez, mandó Lester, buenos días. Me regaló un canto de Marco Barriento, yo sé, lo escucho desde el Oscar Pérez. Hermano, soy Ana Rodríguez, busqué también a Anita Rodríguez, Dios te bendiga en esta mañana, ya vamos a buscar esa alabanza. Entonces, dejo tres temas musicales. Primeramente, Erika desde Honduras me pidió este tema de Bajo Irán con Cristín Diclario, Tú Proveerás, y Marco Barriento, yo sé, y un tema también que por ahí me ha solicitado nuestra hermana Flor Muñoz desde La Ceiba, esto que dice ¿A dónde irás? Regresamos las 10 de la mañana con 31 minutos en alto voltaje. Bendiciones, mi gente, que ya están preparados.

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1: Llegamos al tiempo, está marcando la 10 de la mañana con 46 minutos. Los hermanos que me están pidiendo temas musicales, me disculpan, pero voy a tratar. No les prometo poner los dos porque tengo varias solicitudes. Ahí se nos ha reportado también Ezequiel Quintel Montes. Él nos está escuchando en el barrio Vía Libertad, ahí en Managua, Distrito 7 del Este. Me pones un tema a la Niña de los Ojos de Dios. Hasta Costa Rica, quiero saludar en San José, hombre, nuestra estimada Vilma Montes Quintel, ya que ella... Ayer también estuvo de cumpleaños. Felicidades para nuestra hermana Vilma. Así es, ella está con nosotros disfrutando del musical Tortaca allá en San José. Y también se me estaba escapando algo, también el Pastor Jairo Cedo Canda. Felicidades, Pastor Jairo. Saludos también para usted. Ayer estuvo tirando la casa por la ventana. Nos comentaron, Lester, ayer la pasamos de veras. Entonces, como le dije al principio, hay que tomar las medidas, correspondientes. Por aquí estoy viendo las imágenes, hermano, sí, imagínense, varias embarcaciones resultan dañadas, hundidas y varadas debido al intenso mar del fondo que se registra, dice, en el Pacífico nicaragüense. Con olas de hasta 5 metros de altura, imagina, autoridades mantienen un monitoreo constante y hacen un llamado a la población a extremar las medidas también de caución. ¿Qué significa? No es recomendable que usted vaya a bañarse al mar, no es recomendable, es muy peligroso. Y bueno, pero uno dice que eso no, que yo sé nadar, como le dije al principio. No, hermano, uno debe de tener mucho cuidado, uno debe de tomar la precaución. Sí, hermano, imagínense, desde el pasado viernes el ejército de Nicaragua a través del Distrito Naval informó a dueños de embarcaciones, armadores y dueños de acopio que se mantienen en el monitoreo sobre un fenómeno del mar de fondo, el que se le conoce, vea, genera oleaje entre 0.5 a 1.5 metros de con marejadas máximas que podrán alcanzar los 220 metros o 2.75 metros. También, además, vientos con dirección noroeste-este de 18.37 kilómetros por hora, incrementando la fuerza del mar. Imagínense, si eso está, hermano, fuertísimo. Ahora, en zonas costeras del San Juan del Sur hasta Paso Caballo, imagínense, eso va corriendo desde San Juan del Sur, pasa Pochomil, Mazachapa, Cazar, La Boquita, después de eso pasa por aquí por el tránsito, después del tránsito pasa todo eso, hombre, Puerto Sandino, Pueneloya, Las Peñitas. Hay que tener cuidado. Imagínense también que dificultando la navegación en canales de acceso, barras para la entrada y salida del mar. Ahora, por lo antes mencionado, el ejército de Nicaragua comunicó a propietarios de embarcaciones menores, su turismo y pesca, que las capitanías de Puerto Sandino, Corinto y San Juan del Sur, así como puestos de control de embarcaciones, suspenderán la emisión de zarpes en sectores donde el oleaje y la fuerza del viento represente el riesgo inminente para la seguridad de la navegación y salvaguardar también la vida humana en el mar. Ahora, se recomienda a las embarcaciones que se encuentren en labores de pesca mantener el seguimiento a las perturbaciones meteorológicas, tomar todas las medidas de seguridad durante la navegación en el mar, en el fin de evitar hechos que lamentar y, de ser necesario, trasladarse a puerto seguro. Esta madrugada, debido a la fuerte oleaje, varios barcos, lanchas y boleros fueron sacados por la ola de la playa de San Juan del Sur. En tanto, también se mantiene tienen suspendidos los arpes en San Juan del Sur. Y tenemos esta nota de audio. Inmediatamente tenemos esta nota de audio. Vamos a escuchar esta nota de audio. Vamos ahora a darle play para escucharle.
2: Buenos días, hermano Lester. Buenos días, hermano Lester. Que Dios lo siga bendiciendo, multiplicándole más vida, ¿verdad? Para que esté siempre con nosotros en la radio, llevándolos el mensaje de salvación, de consuelo. También quiero que me complazca ahí con unos coritos de fuego. Sí, hermano, como los que usted sabe poner, alegre. Que Dios lo siga bendiciendo, que Dios lo siga guardando, que Dios le diga cuidando a usted y su familia.
1: Gracias. Entonces, yo creo que por ahí también se nos está reportando la hermana Cristina, si no estoy equivocado. Hasta el sauce está la famosa, la chavala, que dice nuestra hermana también Agustina. Allá también está la hermana Yarelis en el sauce. Saludos a la gente del sauce, a la gente que está en las comunidades agrícolas, también para el pastor Franklin López, pastor general de la iglesia en Resurrección allá en el sauce. La hermana Yarelis, saludos por usted. Ok, entonces, Taramanza con Sabina. Esto es un toro pentecostal de fuego ahí para la hermana que se nos ha reportado y también redimido se prepara con el tema La Niña de los Ojos de Dios. Esta alabanza me la solicitó Changuelo y hasta Costa Rica. Costa Rica, nuestra hermana Vilma. Ella escucha Alto Voltaje también hasta allá. Don Lester Martínez, a ver si también si me pones un tema de Marco Charoide. El tema que me están solicitando en esta mañana es aquel que dice por aquí que cierran los cielos. Marcan las, a ver, 10:52, solamente 8 minutos. Llegamos a las 11 de la mañana. Ya que si viene, oye, ¿qué pasó con esos papás que no quieren participar? Eso, hermano, que son papás, ya saben que usted puede participar en la rifa de dos canastas básicas. Ya sabe, usted me tiene que mandar sus datos, número de cédula y su nombre completo y su número personal para que no haya ahí nada de equivocación. Ya sabe, entonces, participe, hombre. Te voy esperando que la gente me mande sus datos. Los padres de familia, exclusivo, esos que son papás para los varones, esos que tienen hijos. Ya sabe, entonces, que tienen ahí la oportunidad, hombre, que usted participe. Este premio es cortesía de Ferretería Roberto Leiva. Bendiciones, mi gente. Regresamos. Estamos en Alto Voltaje. Estamos iniciando semana. We'll be right back.

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1: Y llegamos al tiempo y están marcando las 11 de la mañana. La hermana Chevelita Rostrán nos comentaba que están haciendo un pollito frito, después nos van a hacer una sopa, dicen ahí, de albóndiga, una ensaladita, hermana Chabelita. ¿Cómo estamos? Placerazo saludarte, Chabelita, en esta mañana. Vamos a darlo ahora a escuchar su audio, hombre, su nota de audio. Chabelita, bienvenido al musical Alto Voltaje.
2: Dios me lo bendiga, mi hermano Lester. Bendiciones para usted y para toda su familia. Y bendiciones para cada uno de los oyentes, hermano. Bendiciones, hoy es el día que hizo el Señor, hoy es el día de nuestro milagro, mi hermano mío, y en el nombre de Jesús le pido que oremos por las personas que viven ahí en las playas de Poneloya, de Pochomín, que sea papá Dios tomando control de la marea, porque Él tiene potestad y autoridad sobre los mares. Yo bendigo en el nombre de Jesús a todas esas personas, y que Dios nos guarde, hermano Lester, que Dios los bendiga, démosle gracias por esta lluvia y que esta lluvia sea de bendición para nosotros en el nombre poderoso de Jesús. Bendiciones. Y aquí estamos, hermano Lester, aquí estamos dándole gracias al Señor, preparando el almuerzo, hermano Lester, haciendo un pollito en caldillo con arrocito en el nombre de Jesús. Le démosle gracias al Señor porque las misericordias de Dios son nuevas y grandes cada día, porque Dios es el príncipe de paz, es el que reina en cada uno de los hogares. Bendiciones, mis hermanos, bendiciones. Este es el momento y esta es la hora que bendigamos el nombre del Eterno. Te amamos, Jesús, bendecimos tu nombre y démosle gracias por cada uno de los padres que hoy se están apuntando para que sean de bendición. A ver quién sale bendecido en el nombre de Jesús.
1: Claro que sí, hermana, claro que sí, la hermana Chabelita, dice presente la hermana Yoconda Silva. Saludos, la hermana Yoconda. Escuchamos ahora el mensaje. ¿Está preparada, Yoconda? Saludos.
3: El Señor lo bendiga, hermano Lester. Quiero que me ponga una alabanza de Anet Moreno. Me diste una razón.
1: Ok, entonces, hermana Yoconda, hermana Flor, en vez del tema de CNI, porque ya suene música en CNI, te voy a arreglar el tema que te gusta, Delito Cairo, déjalo claro. Y en esta mañana, los hermanos que me piden dos temas me van a tener que esperar porque yo tengo solicitudes y no sé si les voy a poder complacer con dos temas. Le abrazo a Xochitl Manzanares, se nos está reportando, hermano Lester, saludo para usted en esta mañana. Me reporto de la primera calle de La Brisa, ¿dónde es que ese reparto? Hermano Lester, me pone una música, te voy a poner primeramente una, ¿oíste? Hermana Xochitl Manzanares, ella dice, haciendo presencia, hola Xochitl, un placer saludarte, ¿viste? Y bienvenida a la familia Restauración. ¿Y qué te parece entonces si te pongo el tema Buscando una Señal con Damari Guerra? Antes que todo, recuerda, ¿qué pasó con esos papás que no quieren participar? Les está dando oportunidad, pero no voy a hacer preguntas. Lo que pasa es que para este próximo 23 de junio, cortesía de Ferretería Roberto Leiva, vamos a estar premiando dos canastas básicas, o sea, uno para cada uno, para papá, esos hombres de valor, esos hombres que son entregados a su familia, esos hombres que son padres de familia. Me decían que si algún soltero, no, hermano, el hombre que no tiene hijo, ¿verdad?, no puede participar, ¿verdad? Tampoco la dama, porque ya se le dio su lugar el día del mes de la madre. Ahora este mes va a ser exclusivo para esos hombres entregados, hombres también de vigor y de gloria, hombres que son trabajadores, hombres que tienen hijos, que son papás responsables. Esta rifa es para ustedes. Entonces, a ver qué pasó con esos papás que no quieren participar. Ya les pedí su número de cédula y su nombre completo, y también algo que se me está escapando, número personal, sobre todas las cosas, para que no haya problemas. Ok, entonces iré buscando el tema, buscando una señal. Claro que sí, Sochi, yo espero que la pases bien, Sochi, lo viste, y para tu familia, y siempre adelante en el nombre de Cristo Jesús. Tengo un reporte, quiero saludar, a ver, se me estaba escapando también para nuestro hermano y amigo colega de radio, para el Chelito Sala. El Chile Sala está escuchando Restauración allá en Somotillo, solo sé la gente de Somotillo, es una zona bien caliente. Ya, Chelito, también para tu familia, para tu esposa y para tu nieta Madeline, que le está dando guerra. Ellos están escuchando la radio allá en Somotillo a través de la aplicación en restauraciondeleon.com. Y ahora vamos a trasladarnos también hasta el departamento de Chinandega, ahí mismo en Tonalá, Puerto Morazán. Nos está escuchando el salmista José Luis Rodríguez. Hermano, Dios te bendiga también para la hermana Idalia Soriano. Ella prepara, la hermana Idalia, ella es experta en preparar la y es salvadoreña en las pupusas también ahí nicaragüenses. Así, hermano, claro. ¿Y qué dice? También Jordi, ¿qué dice? También, a ver, Jonathan, Tonalá, Puerto Morazán. ¿Y qué dice también? A ver, ¿qué dice? Le manda Lucrecia. La hermana Lucrecia, ella prepara una sopa, mi hermano, pero de calidad, una sopa de res. Y la hermana Lucrecia, dicen que está preparando un bao. Aprovecho entonces, hermana Lucrecia. Hermano Lester, quiero enviarle saludo a Belki desde la ciudad de León, Guadalupe. ¿Qué dice nuestra hermana Belki? Saludo, hermana Belki. Belki. De parte, le manda Lucrecia, hermana Lucrecia, que eso nos había hecho hasta hoy, se nos está reportando. Es que se nos han perdido varios. Se nos perdió la hermana Vicky, la hermana Dominga Berrío, la hermana Verónica se nos ha perdido, la Chelita se nos perdió, el hermano Bauri, el hermano también, a ver, alguien que se, el hermano Félix se nos perdió, son bastante gente que se nos han dado vacaciones, Dios mío. Entonces, el hermano Lucrecia, ahí para la hermana Belki, saludo, hombre, ya hasta aquí en León, Guadalupe, que están escuchando Radio Restauración. ¿Y qué dice Yareli Martínez? La hermana Yareli, hermano Lester, estoy aquí activada al 100% en la comunidad San Nicolás, El Sauce. La hermana Yareli me pide un tema, a ver, la mentirosa, no hay que andar de mentirosa, hermana Yareli, oiga, ni mentiroso ni mentirosa. Ella nos está escuchando que El Sauce, la tierra que fluye leche y miel, junto con nuestra hermana Justina. La hermana Justina se sacó la segunda canasta básica el Día de las Madres, y así le enviamos. Y están escuchando ellos allá activado alto voltaje. Hola, Yareli. Yareli, ¿cómo están por allá la lluvia, Yareli? En este momento, escucha esto, es lo importante. La temperatura ahorita, en este momento, en la ciudad de León, está, a ver, a 27 grados centígrados, hermano. Está favorable en el tiempo. Más con el que está lavando, pues ni modo. Tienes que esperarse que haya sol. Vamos entonces a la música. Primeramente, Nick Moreno me dice: es una razón. Se prepara Lito Cairo, déjalos. Y Damari Guerra buscando una señal, marcando las 11 de la mañana con 18 minutos en alto voltaje. Somos Radio Restauración. A ver, papás, ¿qué pasa con los chavalos que son padres? Que no quieren reportarse, no quieren ahí que los apunte de rifa.

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1: En Alto Voltaje marcan las 11 de la mañana con 32. Tengo un reporte desde Estados Unidos. Ahí nos está escuchando don Sergio Barrera Garay. Hola, don Sergio, ¿cómo estamos, hermano? Saludos ahí para usted, don Sergio Barrera. Él nos está escuchando en Miami, Florida. Hay de la base que me están solicitando de Michael Smith aquel tema que es titulado Grey. Claro que sí, bueno, es un exitazo, se lo recomiendo. Este siempre lo pide aquí en Restauración. Esta alabanza se llama Grey. Agradecido con usted, licenciado. Espero que buen viaje. Ok, esas hermanas que se han reportado, agradecido con todas esas hermanitas y hermanos que han estado. Oye, por ahí me estaba comentando. A ver, ya está apuntado José Ángel, me estaba apuntando. Hermano Lester, ¿qué pasa? Que parece que no miro animado a los padres, no quieren participar. Hermano Lester, parece que no quieren la canasta básica. Y nos daba las recomendaciones pasadas a nuestro jefe, salud también para él, para Roberto Carlos Leiva, que él está siempre pendiente de cada musical. Decía, hermano Lester, vamos a premiar a los padres, porque los padres, la verdad, las cosas que no han sido premiados, y queremos estimular a esos padres que son, ellos son anegados con su familia, en su trabajo, y que no tienen ningún vicio. Imagínense que cuán bienaventurado un varón que no tenga vicio, que no sea tatuado, que no sea una persona desmoralizada con su familia, o sea, que sea responsable en todos los ámbitos. Y hay que aprender a cuidar también a esos hermanos. Usted, hermana, aprenda a amar a su esposo y que sea también una responsable y que lo ame y que usted también lo anime y que le dé palabras, porque a veces necesitamos palabras. Entonces, nos comentaba él y nos decía, ay, vamos a premiar, vamos a bendecir a esos padres. Eso sí, la rifa va a ser exclusivamente para esos hermanos que son papá, que tienen hijos. Los que son solteros y no tienen hijos, no, lo siento mucho, ni tampoco pueden participar, hermana, porque ya le dimos lugar a las hermanitas. El mes del mes pasado, mayo, estuvimos ahí dándole lugar a esas también mujeres que son vasos frágiles, son trabajadoras. Toda mujer que le sirve al Señor, pues mucho mejor. ¿Por qué? Porque le está sirviendo al Señor. Entonces, ahora les toca a esos padres, me toca a mí, le toca a usted, mi hermano y amigo, que este mes, pues usted sea, lo andemos ahora, lo andemos en silla de oro. Es que nos tenemos que andar así, hermano, nos merecemos, y ahora, por eso, la ferretería, Roberto Leiva, entonces quiere premiar, quiere bendecir, quiere darle un regalo a esos papás, ¿verdad? Con esas dos canastas básicas. Las hermanas que se las sacaron ya me comentaron, hermano Lester, estoy bendecida porque no me esperaba eso. Y la canasta básica va a ir bien cargada, hermano, bien cargada. Va, lleva varias cosas, no se lo puedo decir. Pero sí, hermano, yo quiero que te aproveche. Padre de familia, usted que es papá, usted mi hermano, solamente nos envía su cédula, su número de cédula copiada. No, con audio, copiada. Y su nombre completo y su número también personal.

Vamos a la música en esta mañana, Yareli, hermano Don Sergio, el tema con Michael W. Smith, el tema Grey, y se prepara también ahora Monte y los Olivos con el tema La Mentirosa. Esta alabanza me la han solicitado también del Sauce. Gracias, Yareli Martínez, y la hermana Justina también, Espinosa, están hasta allá. Y ahora se prepara también por aquí Pablo Olivares, un tema juvenil, lo que dice en la red, las 11 de la mañana con 35 minutos.

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1: Vamos a despedirnos en esta mañana. Quiero agradecer mucho a José Ángel Valdivia, Armando Lester, agradecido contigo, siempre te estoy escuchando por aquí en Ciudad Darío. Hoy es casi rumbo para la casa, Lester, y está cayendo lluvia. Hay que, yo uno principalmente cuando uno va manejando, por ejemplo, uno tiene que tomar las medidas, no andar manejando, por ejemplo, muy deprisa. O sea, más ahorita tantos accidentes que en vez que disminuyan, han incrementado en el país. Y tenemos la sección de un bus que también subieron imágenes, iba adelantando, hermano, y por eso chocó de frente con una cisterna. Bueno, que no, ojalá que pues no, damos gracias a Dios entonces que no explotó, pero hermano, debía asumir la imprudencia, hermano, del busero, hermano. Hay buseros que no tienen la educación para manejar, vienen aventajando, vienen rapidísimo, y hermano, y eso es muy peligroso, hermano. Tenga conciencia que te lleva gente, hermano, no lleva animales, lleva gente en el medio de transporte. We'll be right back.

Eso entonces en esta mañana es momento ya de despedirnos. Momento, gracias hermana Lucrecia ahí por estar siempre en sintonía de Radio Restauración. Hermana Lucrecia nos está escuchando en su casita. Está preparándose una sopa de albóndiga, hermana Lucrecia. Aprovecho. Ahí lo decía la Yareli también que por la mañana estamos preparando un almuerzo, Lester, de un guisito de pollo indio. Imagínense una gallina india de patio, ¡qué bárbaro! Aprovecho entonces, hermana Yareli, ya va a traer a su hija a la escuela. Y entonces en este momento le decimos a usted goodbye, Dios a usted que me le bendiga. Le animo que en nombre de Jesús, como dice el dicho, haga el bien y no mire a quién. Siempre hágalo porque la respuesta y la recompensa viene de lo alto, viene del Señor.

0: Y en esta mañana quiero dejar las últimas alabanzas a algo que se me esté acabando. Saludos a otro muchacho, hombre, que por ahí también me llamó a mi número personal. Gracias, Armel. Este muchacho nos está escuchando en Alajuela, Costa Rica. Saludos a la gente de Centro Reparado de San José, de Alajuela. Gracias a la gente también de Tegucigalpa, donde está Erika trabajando. Hemos tenido reporte de la zona norte aquí de Chinandega. Gracias, hermano José Luis. Gracias también ahí para el Chelito Sala, para Freddy Galindo, y que te mejores pronto, colega, ¿oíste? Hasta Brasil, Douglas Carneiro nos dice presente. Douglas, ¿cómo estamos, hermano? Saludos en esta mañana. Douglas Carneiro, este muchacho siempre comparte con nosotros, él siempre comparte un momento agradable con nosotros. Entonces, Douglas, yo agradezco ahí, Douglas, ¿oíste? Porque siempre estás escuchando la radio, Douglas. Y yo, pues, de lo personal, pues, te bendigo, Douglas, ¿oíste, hermano? Douglas, él siempre no está sintonizando en San Pernambuco do Brasil.
1: Pode ser, meu irmão. Boa noite, tudo bom? A gente tá sem o zap por enquanto, porque o telefone aqui não se encontra na rádio. Aí a gente vai fazer um programa todo pelo YouTube e os pedidos de louvor. Eu vou pedir para os irmãos mandar tudo pelo YouTube, na live. Vou mandar o link da live para o senhor assistir aí.
0: Él me decía, Lester, fíjate que ando en una zona que se me ha perdido la señal, y gracias entonces, Douglas, él no está escuchando en Brasil, ¿oíste? Él está escuchando la radio en San Pernambuco do Brasil. La gente de Brasil está diciendo, Lester, levanto mis manos, estoy escuchando Radio Restauración. Bueno, entonces, por este día solamente se nos apuntaron, ¿cuánto? Solamente dos papás se nos apuntaron. Vaya que nadie quería partir, pero tranquilo, hay tiempo todavía. Entonces, mi parte en camino les acompañó Don Lester Martínez. En alto voltaje, les deseo un feliz almuerzo, un abrazote y rompehuesos. Y recuerda que cada musical que hacemos lo hacemos con el objetivo de bendecir primeramente a Dios, su presencia, y también ser parte también de tu día. Y gracias por ser parte de esta gran familia. Finalizamos alto voltaje, decimos también con Leico y Lirikungman al final. Pásela bien.

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0: versículo 1 y 2. Isaías 52, versículo 1 y 2. Despierta.
1: Mira el susto que se dio aquel. Es a ti mismo que te está hablando el Señor.
0: Despierta, despierta y vístete de poder, oh Sión. Vístete de tu ropa hermosa, oh Jerusalén, ciudad santa, porque nunca más vendrá a ti incircunciso ni inmundo. Sacúdete,
1: sacúdete, sacúdete, sacúdete, sacúdete. Vamos, sacúdete. Ah, no, pues si no te vas a sacudir, sacude al que está al lado tuyo. Entonces sacude, miren los dientes a esa señora, por favor, cuidado.
0: Sacúdete del polvo, levántate y siéntate, Jerusalén. Suelta las ataduras de tu cuello, oh cautiva, hija de Sión. ¿Cuántos pueden decir amén a la palabra? Pon tu mano derecha en el corazón y dile: Padre mío, háblame, porque te escucho. Ahora dale el mejor aplauso que le hayas dado al Señor. Siéntate un momentito. Uno de los temas más complicados en la iglesia cristiana es el asunto de que si es cierto que un hijo de Dios que ha nacido de nuevo, que ha sido lavado en la sangre del Cordero, que tiene su nombre escrito en el libro de la vida y el sello del Espíritu Santo, puede ser atado por el enemigo. Esto polariza a la iglesia de una manera extrema. Muchos dicen es imposible, otros dicen sí es posible. Pero la escritura que acabamos de leer confirma que la hija de Sión puede estar cautiva por ataduras en su cuello. Yo no sé si lo leíste, yo no sé si lo entendiste, yo no sé si lo discerniste, yo no sé si lo comprendiste. Pero aquí dice que la hija de Sión, siendo hija de Sión, estaba atada por el cuello. Incluso Dios mismo le llama cautiva. En el libro de Juan, en el capítulo 11 y en el versículo 44, dice que el Señor se paró frente a la tumba de Lázaro. ¿Delante de cuántas tumbas se ha parado el Señor aquí? Y dice que le dijo: Lázaro, sal fuera. O sea que Lázaro resucitó. Y yo no sé si tu Biblia lo dice, pero la mía dice que yo estoy resucitado juntamente con Cristo. ¿Alguien está entendiendo? Ahora mira esto. Dice que Lázaro, siendo resucitado, teniendo una nueva vida, salió atado. Salió atado. Y así hay muchos cristianos. Así hay mucha gente en la iglesia. Tú puedes haber resucitado con Cristo. Tú puedes haber nacido de nuevo. Tú puedes haberte parado delante del Señor y confesado a Cristo como tu único y suficiente Salvador. Y el Señor pudo haberte bautizado en el cuerpo. Pero tú puedes tener ataduras. Ah, no, yo sé que nadie va a decir amén. Está todo el mundo mirando al que está al lado como: ¿What? Yes. El problema es que mucha gente no lo entiende. En Isaías capítulo 28, versículo 22, dice: Ahora pues, no os burléis para que no se aprieten más vuestras ataduras. Y eso es precisamente lo que el enemigo quiere. El enemigo quiere que tú tomes esto como un chiste, como una burla, como algo que no puedes decir: ¡Hombre, que voy a estar atado! Para que las ataduras se aprieten cada vez más en áreas de tu vida. Yo voy a explicarle algo. Johan, ven un momento. Yo voy a explicarle esto con mi sobrino Johan, que no está atado, pero tiene que servirme de ejemplo. Johan, yo te voy a hacer tres preguntas. ¿Cómo tú te llamas?
2: Johan.
0: Tú amas a Jesús.
2: Sí.
0: Y tú quieres servir a Jesús.
2: Así es.
0: ¿Cierto? Pues yo voy a poner esto en tu cuello. Lo vamos a tirar por ahí arriba.
1: Me muero si se me va mi sobrino. Esa es la única buena gente que hay aquí. Te voy a hacer tres preguntas otra vez. ¿Tú amas a Jesús?
3: Sí.
1: ¿Cómo te llamas?
2: Johan.
1: ¿Y quieres servir al Señor?
3: Sí.
1: ¿Y obedecerle en todo?
2: Así es.
1: Ok, toca ese piano. Toca el piano, Johan. Pero Johan, ve y toca el piano. Déjame preguntarte otra vez. Tú sigues siendo Johan, ¿verdad?
3: Sí.
1: Tú sigues amando a Jesús.
3: Sí.
1: Y tú sigues deseando servirle.
3: Sí.
1: Oye bien, las ataduras nunca cambian quien tú eres, solamente cambian lo que tú haces. ¿Cuál es el problema de los cristianos? Si yo llego a admitir que hay ataduras, entonces soy un endemoniado, ya no soy cristiano, ya no soy de Dios. No, él siguió siendo Johan, él siguió amando a Dios, él siguió queriendo obedecer al Señor, pero estaba limitado, y así el enemigo te pone una atadura en un área de tu vida de

zapatos. Si se lo vas a dar, dáselo fuerte. Si se lo vas a dar, dáselo fuerte. Y tenemos problemas en eso. Porque decimos, pero ¿cómo va a ser si en mi vida está Cristo? Es que Cristo no se va por una atadura. Es que en el capítulo 11 del libro de Juan, Lázaro no dejó de ser Lázaro. Él no perdió su vida, él no perdió lo que Dios le había dado, pero estaba atado. Y mientras nosotros sigamos insistiendo en que el cristiano no puede ser atado, no podemos desatarnos. Tú tienes que llegar a un momento de conciencia donde te des cuenta que hay ciertas áreas de tu vida que ya Dios te reveló que no has podido obedecer a Dios en esas áreas porque estás restringido. ¿Sí o no? ¿Sí o no? Es más, en Ezequiel capítulo 4 versículo 8, he aquí sobre ti hay ataduras y no podrás volverte de un lado para otro. Lo que el enemigo anda buscando es constringirte, detenerte, subyugarte. Nosotros podemos identificar las ataduras que el enemigo tiene en nuestra vida por las cosas que no podemos hacer, aunque querramos hacerlas. ¿Tú has visto alguna vez un cristiano que quiere orar y no puede? Pero ayúdeme. ¿Tú has visto alguna vez un cristiano que ama a Cristo, pero cada vez que va a orar se duerme? Quieren orar, quieren buscar de Dios, quieren, oye, se levantan tarde un día, son las 11 de la mañana, el despertador no sonó, salen corriendo para el trabajo sin peinarse y sin lavarse la boca, con el sarro y la lagaña, y ese día no desayunan y no se sienten desmayarse, pero el día que comienzan a ayunar a las 7 de la mañana, ay, me subió el azúcar, me bajó el azúcar, la bilirrubina, ay Dios mío, ay, no voy a tener que comer, voy por McDonald's porque Dios sabe. El Señor lo entiende, ¿verdad que sí, Señor? Tú lo entiendes, dame un quarter pounder, please, con coronita y todo, con juguetico. ¿Qué juguete tienen? Dámelo, que lo voy a comer también. ¿Cuántos de ustedes no han visto un cristiano que quiere caminar en santidad y siempre está cojeando de una pata? No, mira a los lados. ¿Cuántos de ustedes han visto un cristiano que quiere sembrar y es que nunca tiene para eso? Pero si hay para San Costco, San Walmart y San Target. ¿Cuántos de ustedes han visto cristianos que quieren servir, pero no sirven para nada? ¿Cuántos de ustedes han visto cristianos que saben que no perdonar a un hermano es es causa de perder la salvación? ¿O no dijo Jesús que el que llame fatuo a un hermano, a menos que se llame fatuo? No, porque uno nunca sabe. Los latinos siempre nos equivocamos en los nombres. Y peor es los latinos evangélicos. You know. La cantidad de muchachos. Ay, ellos son gemelos. ¿Cómo se llama? Primera de Corintios, Segunda de Corintios. ¿Por qué es eso, chicos? Por eso es que dicen que nosotros los latinos fuimos los primeros que pecamos. Porque el Señor le dijo a Adán, perecerán. Mira el discernimiento, como está. Mira. Pero hay muchos cristianos que no pueden vivir en unidad. Usted es un chismoso, rata de dos patas. Y usted chismea y pelea y critica y murmura. Y tú sabes que estás mal y te sientes horrible, pero siempre caes en esa lengua endemoniada que tienes. Debimos bautizarte con la boca abierta. Tremeburcia, Agripina, lengua, mime. ¿Cuántos de ustedes entienden que hay muchos cristianos que tienen que romper con el pasado y no pueden? Y el pasado vuelve, hasta José dijo ya lo pasado, cuando no era cristiano, con un humo lo dijo José, y usted no puede romper con ese pasado, el pasado vuelve,
Son áreas que el Señor te revela y tú tratas de hacer la voluntad de Dios, pero no puedes. No puedes. ¿Sí o no? Yo no estaba esperando mucho a Ben, porque tú privas en disimular mucho en la iglesia, pero por lo menos para confirmarlo, dile al que está a tu lado: eso es para ti, papá, díselo, eso es para ti. En Mateo 21:2, Jesús le dijo a los discípulos: vayan, busquen un asno que está atado y tráiganmelo. O sea que Dios tiene un plan para tu vida, pero tú necesitas ser desatado. No, parece que no lo agarraron. Aquí va de nuevo. El Señor le dijo a los discípulos: hay una asna atada con un pollino, desatadle y traédmelo para yo poder subirme en él y entrar a Jerusalén. Y hay cosas que tú no puedes hacer por Dios, para Dios y en Dios, a menos que tú seas desatado para ella. Dios tiene un sueño para ti. Él tiene una visión para ti. Tú naciste con un propósito. Él te salvó con un propósito definido. Pero usted necesita ser desatado. Lázaro se convierte en uno de los testigos más poderosos que existió en la historia. Pero después que fue desatado, no fue suficiente que fuera resucitado. Tuvo que ser desatado. ¿Alguien está escuchando eso? Escucha esto. En Jueces capítulo 15, versículo 12. Jueces capítulo 15. Yo sé que los que están en probatoria no les gusta el libro de Jueces, pero Jueces capítulo 15 y versículo 12. Vienen a buscar a nada más y nada menos que a Sansón. Y mira lo que dice este pasaje. Dice: ellos entonces le dijeron a Sansón: nosotros hemos venido para prenderte o apresarte y entregarte en mano de los filisteos. Y Sansón les respondió: juradme que vosotros no me mataréis. Porque eso es lo que siempre estamos nosotros buscando. Estamos friqueados: que esta enfermedad no me mate, que no me mate la esposa, que no me mate el esposo, que no me mate la suegra. Oraciones que a veces no se responden. Pero que no me mate el coronavirus. Y ellos le respondieron diciendo: no, no te vinimos a matar, papá, solo a prenderte, y te vamos a entregar en sus manos, mas no te mataremos. Entonces lo ataron con dos cuerdas nuevas y le hicieron venir a la peña. Now, Sansón era un juez llamado por Dios y estaba nada más y nada menos que en su asignación. Él estaba en la voluntad de Dios. No sé si ustedes sabían que todavía no estaban en el Camanche, que parece que tú cuidas tonga con Dalila. Dalila no estaba en la película todavía. El tipo estaba en pleno llamado. ¿Me escucharon? Eso es para lo que dicen: sí, pero como Sansón estaba medio tostado porque él andaba con Dalila. No, Dalila. Entonces, oye esto. No, él estaba en plena asignación. Y ellos vinieron y lo amarraron, lo ataron. Y le dijeron: no, es que nunca ha sido nuestra mente matarte, es atarte. Entonces, oye bien, el enemigo está más interesado en amarrarte, en atarte, que en matarte. ¿Tú sabes lo que pasa con un cristiano nacido de nuevo, lavado en la sangre de Cristo, con su nombre escrito en el libro de la vida? Si lo matan, que va derechito para el cielo, ausente de este cuerpo, presente con el Señor. Aunque te quemen, aunque te ahoguen, aunque te incineren, aunque te avalen, aunque te apuñalen, usted va para el cielo. Yo dije: usted va para el cielo. Entonces Satanás no está interesado en matarte. Él está interesado en atarte. ¿Sabes por qué? Porque atándote tú te conviertes en un monumento de su victoria. No habrá nunca una victoria más grande del enemigo que un cristiano que está amarrado. Un cristiano que no diezma, un cristiano que no ora, un cristiano que no alaba, un cristiano que no viene a la iglesia, un cristiano que golpea a la esposa, un cristiano que le roba a otro. No hay nada más regocijante para el infierno que un cristiano así. ¿Me escucharon? Ellos le dijeron: no te vamos a matar.
Hombre, si te hubiéramos querido matar es otra cosa. Lo que te queremos es amarrar. Y hoy yo quiero que tú entiendas esto. Satanás ni siquiera tiene mucho problema con que tú estés aquí. Lo que él tiene problema es cuando tú sales de aquí. ¿Qué es lo que tú vas a hacer mañana por Dios, para Dios y en Dios? Oye bien, lo que pregunta la furufa de Dalila. Jueces 16:6. Dalila le pregunta a Sansón. Check this out. Y Dalila dijo a Sansón: yo te ruego que me declares en qué consiste tu gran fuerza y cómo podrás ser atado. Oye esto. ¿Cómo podrás ser atado para ser dominado? La palabra dominado quiere decir subyugado, sujeto, sometido y controlado. Eso es lo que el diablo quiere. Eso es lo que el diablo persigue. Reducir tu curso de acción. Él no tiene problema con que tú digas, grita, te amo. Él no tiene problema con eso. Es que usted nunca haga nada con eso, lo que él quiere. La Biblia dice que hay ídolos y los ídolos tienen ojos, boca, oído, manos, pies. Pues la Biblia dice que Pablo revela que hay algunos que son llevados como ídolos mudos. Eso es lo que el diablo. Los ídolos tienen ojos, boca, oído, manos, pies. Pues la Biblia dice que Pablo revela que

vamos a desbloquear, no te apures. Para eso hay unción aquí. Para eso hay unción. Eso es exactamente. A mí me encanta cómo la mujer viene donde Jesús y le dice a Jesús: mi hija está endemoniada. Es que usted tiene que reconocer esas cosas. Ah, no, pero tú sabes lo que hacen hoy. No, mi hija no está endemoniada. Ella es así. Sí, ella es así. Yo no sé cómo salió embarazada. Fue nacimiento virginal. Mira, freca. Si usted no reconoce, eso es exactamente lo que usted tiene que hacer. Estoy bloqueado en un área. Yo no echo para adelante, yo no prospero, yo no tengo gozo, yo no tengo paz. Yo no veo la gloria de Dios porque hay gente que ve a Cristo y yo no. Porque hay gente que tiene unción y yo no. Porque hay gente que gana almas y yo no. Si lo quiero hacer, pero no puedo. En vez de estar inventando excusas, reconózcalo. Lo primero que Alcohólicos Anónimos hace es que usted reconozca que es un alcohólico. Si no, no te pueden ayudar. Está la cantidad de gente que aquí en la iglesia está pecando, y cuando se descubre el pecado deciden irse antes que reconocer el pecado y que lo ayuden a sobrepasar ese asunto, y quieren culpar a medio. Es el pastor, son los líderes, el moreno ese que de Barranquilla, que parece dominicano, el barranquillero ese, Jaime, o el otro hilo y el de la barba que parece un comunista, ese cubano, el del problema, o el otro Juan que parece un capo primo de Escobar, ese, ¿qué va? Eres tú, es usted. Te tiene ataduras. No es que usted es mala gente, son los muñequitos que trae. En Mateo 16, 18, el Señor le dice a Pedro: te voy a dar las llaves del reino. Y las llaves del reino no tienen que ver con: ay, me voy a hacer millonario, ay, tengo la llave. No. La llave del reino es para desatar gente. Lo que tú desates en esta tierra lo va a desatar en los cielos. Nosotros tenemos potestad para desatar toda atadura en el nombre de Jesús. Y cuando lo hacemos, hay una repercusión en lo espiritual. Aquí en la tierra nosotros desatamos, y cuando desatamos aquí, se desata en los cielos. Yo estaba saliendo del ascensor en Maracaibo, y de repente se presenta un hombre y me dice: pastor, y comenzó a vomitar. No me vomitó, no. Casi. Le meto una funda plástica arriba. Pero el tipo quería que llorara por él. Era un político de allá. Y de repente comienzan a salir los demonios. Y Pastor Juan dice: mira. Y yo le dije a Pastor Juan: encárgate de eso, que tengo que ir a resolver otra cosa. Y ahí estaba Juan: sal. La que Pastor Juan es muy tranquilo. Y el tipo: ¡Uah! ¡Demonios saliendo, atadura! Y el hombre era un hombre cristiano, pero había cosas en su vida que todavía estaban amarradas por el enemigo. Ay. Mira cómo está todo el mundo sospechoso aquí. En Mateo 12, 29, Jesús dijo claramente que si usted va al palacio de un hombre fuerte y no le ata, usted no puede en lo absoluto saquearlo. O sea que nosotros tenemos que aprender que lo que es atar y desatar es algo en lo cual el reino de los cielos se basa. Porque es la palabra, papá. Es la palabra de Dios. Ahora, oye esto: ¿cómo nosotros desatamos las ataduras? Número uno, decisión. Yo dije decisión. Jeremías capítulo 2, versículo 20. Porque desde muy atrás, dice, rompiste tu yugo y tus ataduras y dijiste: no serviré. Usted tiene que tomar una decisión, y esa decisión es: desde este día en adelante yo no voy a servirle a la maldad, yo no voy a hacer lo indebido, yo no voy a seguir caminando en dirección errónea. Eso no lo puede hacer nadie por ti. Eso comienza contigo. Por más que la gente te predicó

0: por más que la gente te llevó a la iglesia, por más que la gente te habló de Cristo, tuvo que venir un momento donde tu voluntad decidiera aceptar a Cristo. Y lo mismo sucede con todo en la Biblia: sanidad, liberación, prosperidad. ¿Alguien está escuchando? Usted tiene que llegar a un momento donde usted dice: yo no voy a servir al enemigo más. Yo no voy a servir. Dice que las ataduras se rompieron cuando él dijo: no serviré más. Cuando él dijo: no serviré más. ¿Alguien está escuchando esto? ¿Alguien está oyendo esto? Tiene que haber voluntad y tiene que haber confesión. Aquí va de nuevo: tiene que haber voluntad y tiene que haber confesión. Tal y como cuando tú vienes a Cristo, primero es un acto de tu voluntad y después una confesión de fe. Usted tiene que hacer lo mismo con las ataduras. Usted tiene que llegar a un momento donde dice: se acabó. Se acabó. No más pornografía, no más droga, no más alcohol, no más maldición. No. Número dos, ¿cómo tratamos con las ataduras? Oposición. En este sentido, en Isaías 52 dice lo que leímos, nuestro texto dice: levántate y suelta las ataduras de tu cuello. No, cuando una persona está atado por el cuello, no está supuesto a levantarse. Y lo que tú tienes que hacer, además de confesar, usted tiene que hacer lo opuesto a lo que el enemigo le ha puesto a hacer. Si usted no podía diezmar, diezme. Si usted no podía orar, ore. Si usted no podía ayunar, ayune. Si usted no podía perdonar, vaya y perdone. Si usted no usted no podía leer la Biblia, ve, léase tres capítulos diarios en el nombre de Jesús. Porque cuando usted comience a hacer lo que no podía hacer, el Señor toma control del resto. El hombre le dijo a un hombre de la mano seca, le dijo: extiende la mano. Él hubiera podido decir: no, señor, porque no sé si te diste cuenta, tú leíste la Biblia, dice que yo la tengo seca. La fe sin obra es muerta. Usted tiene que hacer una, tomar una acción en dirección de lo que Dios le está ordenando. No sé si alguien me está entendiendo. Ustedes saben que los psicólogos y los psiquiatras han llegado a una conclusión que una de las mejores maneras de vencer los temores, y ustedes saben que el temor es un espíritu, porque lo dice la Biblia, no han recibido espíritu de temor, es confrontándolo. ¿Sí o no? Usted le tiene miedo a la oscuridad. Ustedes son de la gente que ven una toalla y dicen: el chupacabra. Cuando ustedes llegan en la noche, no le salgas huyendo, márchale arriba. ¡Márchale! Aunque te tome un grito de Braveheart, ¡ah!, usted le tira para arriba, compadre, con todo. Y tú dices: ¿y si no es una toalla? Le vas a pegar el susto de su vida a quien sea. A mí me dijeron eso, me dijeron: con un perro ya sea inminente que el perro te va a morder, márchale. Y un día voy yo corriendo con mi iPod. ¿Ustedes querían que yo dijera Walkman, verdad? No. Eso es lo que ustedes querían que dijera Walkman, ¿verdad? A lo mejor querían que yo andaba arrastrando una vitrola, ¿verdad? No, no. Pero yo voy corriendo y de repente este pitbull sale, no el cantante, un pitbull. Y yo estaba tan sudado que cuando me tira a morder se le resbala la pierna. Yo iba a decir, hizo ¡guau! Y ahí es que yo veo este cocodrilo con cuatro patas y me volteo. Y cuando me volteé, ese perro estaba... Y yo hice... Y el perro se ha pegado una mandada. A él se le olvidó que él era un pipo. A él se le olvidó que él tenía más dientes que yo. A él se le olvidó todo. Patica, ¿pa' qué te tengo? Y yo atrás de él. Yo me puse tan nervioso que yo iba atrás de él. Y llegó hasta su casa. Y la doña dijo: el perro entró y dijo: ay, no me le haga daño, por favor, no me le haga daño. Yo lo quería morder. Haga lo opuesto de lo que usted no podía hacer. Haga lo opuesto de lo que no podía hacer. Levántate y se van a soltar. si le vas a dar gloria a Dios, dáselo fuerte. Aleluya. Tú puedes identificar dónde están las ataduras tuyas por lo que tú no puedes hacer, de acuerdo a lo que Dios te reveló. No sé si me están entendiendo. Si ya Dios te reveló que usted tiene que testificar, ¿cómo es posible que usted le va a hablar a alguien de Cristo y le... ¿Y de qué tú te ríes? No, no es riéndome, Jesús, Jesús. Vayas a lo contrario. Pastor, que yo quisiera, pero es que Netflix me consume mucho tiempo.
1: Suelta Netflix. Suelta Netflix. La casa de papel, quémala. El papel se quema.
0: Señores, pero es que la gente está viendo tanto Netflix que yo llegué a casa de un pastor los otros días y me dijo, pues hombre, ¿dónde has estado? Y yo, tú estás viendo La Casa de Papel. Ay, sí, mano. Y era nicaragüense el tipo. Yo le dije, pero ¿cómo adquiriste ese acento? Y dice, ay, que me la paso metido ahí. La Casa de Papel, la de madera, la de los tres cochinitos, todo. Porque hay películas de todo hoy en día. Hay gente que está aprendiendo otro idioma. Yo llego a casa de un amigo mío y me dijo, Alles klar, en alemán. No te quedes pacíficamente. Márchale. Toma una acción contraria. Dile que está a tu lado. Yo te dije que esto era para ti. Tercero, reconciliación. Digan reconciliación. En Lamentaciones 1:14 dice, el yugo de mis rebeliones ha sido atado por su mano, ataduras han sido echadas sobre mi cerviz. Ahora muy bien, cualquier área de tu vida donde tú tengas algún tipo de rebelión a Dios puede ser un área vulnerable para ataduras. ¿Y sabes cómo se zafan esas ataduras? Cuando usted deja la rebelión atrás. No sé si me están entendiendo. Entonces dice, las ataduras, muchas de ellas se fortalecen con rebelión. ¿Qué te está pidiendo Dios? ¿Qué te está pidiendo Dios? Cuando Jonás desobedece al Señor y luego habla de lo que le pasó en el vientre de la bañera. La ballena no estaba en una bañera. Pero luego él habla de lo que le pasó en el vientre de la ballena. Y dice que las ligaduras lo apretaron ahí adentro, porque él estaba en rebelión. El hijo pródigo estuvo atado por el enemigo, aunque era hijo, mientras estuvo en rebelión. ¿Sí o no? Porque rebelión es como pecado de brujería. Nosotros no tenemos ningún problema con decir que una gente que está en brujería se va para el infierno. Pero tú sabes que hay cristianos que están en rebelión con sus pastores. Mira. Ahorita dicen, perdón, pastor, perdón. Perdón. Están en rebelión con sus líderes, están en rebelión con sus pastores, están en rebelión con un montón de autoridades. Y ellos no consideran eso malo. Ay no. Es igualitito que ir donde Walter Mercado. A leerte la taza, la baraja, el ombligo, lo que tú quieras, el sobaco, lo que tú quieras, porque hoy leen de todo. El gadareno se arrodilló ante el Señor. No fueron los demonios, porque los demonios no se arrodillan. El gadareno se arrodilló. Porque no importa cuánta atadura tenga una persona, cuánta rebelión, cuánta distancia de Dios, usted siempre tiene la potestad de venir ante Dios y someterse a Él. Todo se apaga menos la lámpara de tu espíritu. Siempre Dios va a permitir que haya luz en tu espíritu. Siempre. Y termino con esto. La cuarta cosa que podemos hacer para que haya una ruptura de las ataduras es ministración. Y esta sí que es importante. Porque en Jueces 15:14 nosotros leímos Recuerdan, jueces 15:14, traen a Sansón delante de los enemigos, lo traen amarrado o atado, que era lo que el enemigo quería, y dice en el versículo 14, y así que vino hasta Leí, los filisteos salieron gritando a su encuentro, pero el Espíritu de Jehová vino sobre él. ¿Cuánto dan gloria a Dios por ello? Y las cuerdas que estaban en sus brazos se volvieron como lino quemado con fuego. Y las ataduras, digan, las ataduras se cayeron de sus manos. Hoy yo te vengo a decir, un instante en la presencia del fuego de Dios y toda atadura se rompe en el nombre de Jesús. Alguien va a tener que decir... ¿Alguien está entendiendo la palabra? Dile que está a tu lado, oye lo que dice la Biblia. Sadrach, Mesach y Abednego dice que estaban en el horno de fuego. Y en ese horno de fuego, solo las ataduras que ellos tenían se quemaron. Tú tienes que aprender a ser ministrado por el Espíritu de Dios. ¿Sabes quiénes desataron a Lázaro? Los tipos que estaban ahí, los discípulos de Jesús. Y tú tienes que buscar cómo ese Espíritu Santo es ministrado en tu vida. Porque una sola gota de unción puede más que 1,000 toneladas de tiniebla y demás. No, no, no, no, no, no. No, no, no, no, no, no. Si lo vas a creer. Había una mujer en la Biblia. Si alguien me ayuda, le agradezco en el piano. Pero había una mujer en la Biblia que tenía 18 años yendo a la iglesia, pero tenía una atadura. ¿Ustedes saben por qué ella iba 18 años a la iglesia? Porque amaba al Señor, tenía un pacto con Él, buscaba de Dios. ¿Sabe por qué? ¿Sabe quién testificó de ella? Jesús. Jesús dijo, esta hija de Abraham, o sea que era una mujer bajo pacto, estuvo atada porque tuvo 18 años yendo a la misma sinagoga y estaba amarradita. Y llegó un día Jesús en el poder del Espíritu. Porque la gente dice, no, no, no, pero todas las iglesias son iguales, como que todos los caminos conducen a Roma. Añeñe. La Biblia dice que la mujer que tenía un problema vino donde el profeta Eliseo, no donde el profeta Chururún. Porque no todos los profetas eran iguales. Y ese día entró Jesús. ¿Sabes la cantidad de tipos que entraron con religión en 18 años a esa sinagoga, pero no tenían el poder del Espíritu Santo? Pero ese día entró Jesús. Yo dije, ese día entró Jesús. Ese día entró Jesús. Esto no es una religión, esto es poder de Dios. El reino no tiene que ver con palabras, sino con poder. Y el día que entró Jesús, dice que la llamó y le dijo, ven, mamá. Y la puso en el medio. Y comenzaron los religiosos a criticar, como muchos que vienen nada más a bla, bla, bla, bla, bla, bla, bla, bla, bla. Aquí hay gente que nada más vienen a eso, tú lo sabes. Aquí hay gente que vienen, ellos no ven a Dios, ellos no ven la palabra. Ellos nada más ven, ¿viste a ese hermano en pantalones cantando? ¿Le viste el peinado a aquel tipo? Parece una gallina mateco vaso. No, como que eso importa. Como que mañana cuando el diablo se mete en la sala de tu casa, a ti te va a importar cómo estaba peinado ese tipo. ¿Le viste la combinación aquel de caja fuerte? Nada más le entiende él. Y dice que comenzaron los fariseos, los saduceos y todos los feos a criticar. Y dice Jesús, ah, entonces ustedes me quieren decir que esta hija de Abraham, una mujer de pacto, una mujer de fe, una mujer que ama a Dios, que tenía 18 años atada, no debía de ser desatada. Now, ¿cuál es el punto que estoy tratando de hacer? Usted puede estar 18 años en la iglesia y tener ataduras. Oh, no, no, no, no. No dice que la mujer era mala. No dice que la mujer no amaba a Dios. No dice que la mujer era mentirosa, que era una impía. No dice nada de eso. Pero la mujer tenía un área que la limitaba. Tenía una atadura. Y era que estaba encorvada. Era lo único que no podía. Y hay ataduras en algunas personas que tú puedes tener todo el... Mira, le funcionaba el brazo, la mano, los pies, el cuello. Es más, ella hasta podía mover la colita. Todo le le funcionaba. Yo me imagino que lo único que la limitaba era sacar la cosa de arriba de la cocina. O sea que el esposo le hizo un gabinete chiquitito para agarrarla por aquí. Pero ella podía hacer muchas cosas. Ella podía orar, ella podía cantar, ella podía, pero no se podía enderezar. Y eso es una atadura. Ella estaba atada. Y hay mucha gente que tiene las mejores intenciones, son la gente más buena que existe, que aman a Dios, que son de, pero tienen ataduras. Ustedes saben que hace un momento nosotros estamos aquí diciendo, vamos a honrar a Dios con nuestras primicias, y hubieron dos o tres maldiciendo lo que nosotros estábamos diciendo. Porque ¿sabes lo que es una maldición, verdad? Maldición es maldecir, quiere decir algo mal. Entonces hubo gente que dijo, yo sabía, todos los pastores, mientras más negros son más, todos los pastores son así, yo sabía, maldiciendo lo que Dios ha decretado. Eso es una atadura que tienen. No, tú no tienes discernimiento ni sabiduría. Usted lo que te ha amarrado por el diablo, y si usted no lo reconoce, usted nunca va a ser desatado. Usted necesita, para prosperar, aprender a honrar a Dios. Y lo que el enemigo anda buscando es que usted toda la vida se quede paupérrimo. Miren, yo le voy a decir esto, esto se lo voy a dar gratis. ¿Le puedo dar esto gratis? ¿Se lo doy gratis? Aquí bien. ¿Ustedes saben cuál fue la primera tentación del diablo a Jesús? Pan. Mira a los teólogos ahí. Pan. ¿Qué tipo de pan? ¿Pan Bimbo o pan? No te... Champurradas. No, no te pierdas. Oye bien, la primera tentación del diablo a Jesús fue en el área de pan, en el área de necesidad. ¿Tú sabes por qué el diablo quiere que tú estés atado en el sembrar? Para siempre mantenerte amarrado y que nunca coseches. Mientras él te mantenga buscando pan desesperadamente todos los días, el enemigo te tiene amarradito. Y por eso es que él viene en un momento de primicia y te mete un montón de cosas. Y así como yo alé a mi sobrino Johan, él te jala. Tú venías, yo quiero un, ay, no quiero nada. Yo quiero, ay, pero hay que ir para McDonald's. Yo no. Increíble, hay gente cuando llega la ofrenda que el enemigo le ordeña los riñones, y de repente tienen que pararse al baño. Ay, no me había dado ganas de ir al baño. Y ya cuando vienen dice, ay, ya pasó la ofrenda. Oye, pero qué cosa que me pasa siempre. Yo llevo 8 años y siempre me da ganas de ir al baño a la ofrenda. Ataduras. El enemigo te tiene limitado en un área. Tú no creces en un área. Y tú tienes que entender que esto es diabólico 100%. Y hasta que usted no se pare, dice, yo voy a romper con esto. Esto se acabó. El enemigo no va a estar jalándome todo el tiempo. Yo voy a hacer la voluntad de Dios por completo, total. Ponte de pie un momento y escucha esto. Hay una analogía muy interesante respecto a los elefantes de circo. Escúchame un momento. Cuando los elefantes que llevan a un circo son pequeños, ellos amarran ese elefante en una pata, pero lo amarran con una cadena gruesa y con una estaca de hierro que va hasta abajo con concreto armado. Y el elefantito pequeñito comienza a alar y alar y alar para tratar de zafarse, porque no está acostumbrado al cautiverio. Y ala por 1 mes, 2 meses, 3 meses. Hay veces que hay que sanarle la patita, porque literalmente la patita se corta con tanto alar, pero nunca puede zafarse. A medida que van pasando los años, le van quitando la cadena y le ponen una soga, y luego una soga más frágil. ¿Por qué? Porque la atadura ya no se convierte en algo físico, sino en algo mental. Y de repente el elefantito que pasó años tratando de zafarse sabe que ya no puede, o por lo menos cree que ya no puede zafarse. Y por eso tú vas a un circo, y si tienes la oportunidad de ir atrás, te das cuenta que estos gigantescos elefantes están amarrados por una soguita pequeñita, pero ellos nunca la alan. Y eso es exactamente lo que hace el enemigo con muchos cristianos. Él te ha amarrado por tanto tiempo que tú estás convencido de que no te puedes zafar. Pero hoy yo te vine a decir: y conoceréis la verdad, y la verdad os hará libre. A quien el Hijo de Dios libertare, será verdaderamente libre. Tú no tienes por qué vivir atado en ninguna área de tu vida. Tú fuiste llamado a caminar en libertad y en gloria. ¿Alguien está entendiendo eso? Dios te ha llamado a caminar libre, a caminar gozoso, a caminar próspero, a caminar sano, a caminar bendecido. ¿Alguien está entendiendo esto? Hay limitaciones en áreas de tu vida que hoy van a ser rotas. Yo dije, hoy van a ser rotas. Es más, ¿saben ustedes por qué extendimos el entregar primicias? Porque sin esto, mucha gente no va a entregar sus primicias a Dios. Porque el enemigo se la va a ingeniar para alarte el mecate y que tú no puedas hacer lo que Dios nos está ordenando como cuerpo. ¿Alguien está entendiendo eso? ¿Ustedes saben por qué nosotros tenemos éxodos antes de enviar a la gran cosecha a nuestros discípulos? Porque no hay manera de tú servirle a Dios a menos que el enemigo te suelte. A menos que tú seas libertado en muchas áreas, no hay manera de tú entregarle a Dios todo lo que Dios demanda. ¿Alguien entendió eso? Acércate un momento. Acércate. Y yo quiero que cuando llegues al altar, yo quiero que levantes tus manos y que en el nombre de Jesús comiences a orar. En un instante, en un abrir y cerrar de ojos, el Señor va a soltar ataduras en el nombre de Jesús. Desde que llegaste al altar has sentido la unción del Espíritu de Dios. Esa unción rompe, pudre, pulveriza todo yugo. Todo el que pueda orar en el Espíritu, quiero que ore en el Espíritu. Vamos, yo quiero ver gente orando en el Espíritu. Rishkoya, Mahababashkoya, Orra Bababashatala Babakayana. Hoy va a ministrar el Espíritu de Dios.

y las cuerdas que estaban en sus brazos se volvieron como lino quemado con fuego, y las ataduras se cayeron de sus manos. Levanta tus manos al cielo. Hay algunos de ustedes que van a amanecer orando en lengua. Hay algunos de ustedes que van a pasar horas bajo la presencia de Dios. Algunos de ustedes van a llegar a su casa y la casa va a estar llena de la presencia de Dios. Hoy Dios comienza un proceso de liberación.

¿Cuánto están sintiendo esta presencia de Dios? ¿Cuánto están sintiendo esta presencia de Dios? ¿Cuánto están sintiendo esta presencia de Dios? Esta palabra es para alguien. No puedes permitir que esa mujer entre en tu casa. No sé para quién es esa palabra. Aquí va de nuevo. No puedes permitir que esa mujer entre en tu casa. Esta palabra es para alguien más. El diagnóstico del médico respecto a tu caja torácica va a cambiar en los próximos 3 días. Lo que estabas teniendo era una opresión del enemigo, y el doctor va a encontrar que no hay nada erróneo contigo. Gracias, Señor. Hay algunos que Dios le está trayendo a la mente pactos satánicos. Oh, tú no creías que era un pacto satánico cuando lo hiciste. Veo gente que usaron Ouija, veo gente que solicitaron brujos, y todo lo que tienes que hacer ahora es romper con esto. Hay ex esposo y ex esposas que están maldiciendo tu vida, y tú vas a cancelar esas palabras en el nombre de Jesús. Hay falta de perdón en algunos en este pueblo, y tú necesitas ahora mismo soltar a todo aquel que te debe. Haya hecho lo que haya hecho, usted lo perdona en el nombre de Jesús. Usted no persigue, 70 veces 7 usted perdona. Hay un hombre que tiene que presentarse a la justicia. El Señor te da una orden que te presentes. No va a ser de inmediato, pero Dios va a tomar control de tu caso. No puedes seguir huyendo y corriendo, porque Dios tiene un plan para contigo. Hay mucha gente que no ha podido sentir paz, ni en su matrimonio, ni en su casa, ni en su vida. Y todo esto es causa de ataduras. Son ataduras. Son ataduras. Levanta tus manos al cielo. Todo el mundo con sus manos levantadas. Thank you, Lord. Thank you, Lord. Algunos de ustedes están viviendo en casas que parecen literalmente poltergeist. Casas donde tú oyes ruido, donde ves bultos, donde ves un sinnúmero de cosas, porque el enemigo anda persiguiendo tu paz. Él quiere tomar control, él quiere dominar tu vida, él quiere subyugarte. Y el único que va a dominar sobre ti es el león de la tribu de Judá. Es Jehová de los ejércitos. No salgas de este lugar con temores. Sal de aquí en fe de que todo lo que Dios ha decretado se ha de cumplir sobre tu vida. Voy a orar en un momento, pero quiero encomendar a tu memoria que el Señor Jesús aplicó lodo a un ciego y le dijo: ve y lávate. Y la razón por la cual él fue y se lavó es porque estaba en total convencimiento de que lo que le dijo Dios era real. Y él no vio hasta que no se lavó. Porque hay veces que tú no ves el cambio de inmediato, pero cuando usted tiene fe, la fe es la certeza de lo que esperas y la convicción de lo que no ves. Alguien debió decir amén. Para algunos ciertas cosas van a cambiar en una semana, para otros en 2, para otros en 3 días, pero tú vas a creer que de aquí tú sales con la respuesta que has venido a buscar en el nombre de Jesús. Muchos de los que presentaron sus primicias hoy comienzan en un proceso donde Dios va a cambiar tu economía en solo algunos meses. Algunos van a recibir ideas creativas. Otros van a conectarse con gente que le abrirán puertas. Otros van a ser promovidos. Algunos van a recibir contratos. Algunos van a recibir un cambio en el estatus migratorio. Algunos van a oír de una herencia que no esperaban. Y Padre, en el nombre de Jesús, en este momento yo decreto que ellos son libres de toda atadura por el poder de tu Espíritu Santo. Padre mío, si Sansón, en un pacto menor que el pacto en la sangre de Jesús, fue libre de toda atadura, entonces yo decreto que por su sangre ellos son libres. Ellos son libres. Ellos son libres.
y oro que el fuego del Espíritu Santo no se aparte de ti, de tu casa, de tu familia, hasta que toda atadura sea consumida por ese fuego en el

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1: ¡Aleluya! Gracias, Jesús. El Dios que tenemos nosotros se ha levantado de la muerte, ha vencido las cadenas del pecado para que tú y yo podamos alabarle en esta noche con libertad. ¿Qué te parece? ¿No crees que Él es digno de ser alabado?

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No tener sed jamás.

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0: Señor, tú te adueñaste de nuestras vidas. Gracias, Koalo. Den un aplauso fuerte a nuestro amigo Koalo. Y la próxima canción es una canción, nace en un momento complicado, difícil. Y quiero invitar a mis hermanos peruanos a que me acompañen en esta, Felipe y Jorge.
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mi gente, buenas tardes. Estamos iniciando una audición más de En Tiempo Real. El oyente presenta su música. Ha estado cayendo lluvia, bendito sea Dios. Donde, según bueno, estaba leyendo una noticia. Vamos a ir avanzando, vamos dando la información por ahí, ¿verdad? Pero lo importante es que sea agradecido con Dios por las bendiciones múltiples que nos ha dado. Y de costumbre, Don Lester Martínez estará contigo en la programación. Estábamos escuchando un dúo con Alex Cobalo Zamorano y Alex Campos, Me Robaste el Corazón. Recuerde que nosotros en este programa es muy diferente a los demás. Aquí solamente yo atiendo llamadas al aire o nota de audio. Ya sabe que no se vale mensaje de texto, tiene que ser audio. Usted me pide un tema, usted se convierte en un locutor y participa conmigo aquí. El Mandalester, quiero participar. En vez que yo presente la música, usted la va a presentar. Y para esos padres también que quieren participar en la rifa cortesía de Ferretería Roberto Leiva, ya está a tiempo que te me mande sus datos, su número de cédula, su número completo y su número personal para ya apuntarlo por aquí. Entonces, 58-42-15-92 disponible ya la línea telefónica para que usted también pueda pedir el tema que deseas escuchar y queremos atenderte con toda la amabilidad que usted se le merece.

Bendito sea Dios, dice la palabra, al salir mis ojos a los montes, ¿de dónde vendrá mi socorro? Mi socorro viene de Jehová que hizo los cielos y la tierra. Interesante, imagínense que a pesar de todo, aunque nos falte todo, pero recuerde que nuestro socorro viene del Señor. Ok, entonces, si no tenemos comunicación, no tenemos nota de audio, inmediatamente pues me voy a la música mientras usted en casa disfrutando de esta lluvia, de esta bendición que Dios nos ha dado. Pero siempre contento, siempre y cuando usted tome las medidas, y ya usted ya lo sabe cuáles son las medidas a tomar. Y bueno, siempre adelante. A Wilda con el tema, es un exitazo que se llama Eres Imprescindible. Y también quiero dejar por aquí la participación en esta hermosa tarde. Quiero dejar por aquí a De Llenos. Esto dice, corro y me voy. Tenemos dejando esta alabanza en esta hermosa tarde. Estamos iniciando en tiempo real. No tenemos comunicación, avanzamos con la programación.

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1: Les recuerdo, mis hermanos, hermana Xochitl, cada quien tiene que ser independiente en ese aspecto. Cada quien, hermana, tiene que tener su número propio y su número de cédula, hermana. No puedo hacer uno a solo la vez y se puede llamar a un solo número, no, hermana. La cosa es que queremos hacer las cosas legales, hermana, y que todos estemos conformes, todos estemos bendecidos sobre todas las cosas, hermana Xochitl. Tiene que mandarme el número de cédula de cada uno, hermana Xochitl, de cada uno de esos papás y sus números propios, que no puedo llamar a un solo número. Y si te me manda todo y a un solo número voy a llamar, no, hermano, usted tiene que mandarme el número propio de cada bien. ¿Estamos claros entonces? Entonces en esta tarde, así es, mi hermano, ¿verdad?

Entonces, así que en esta tarde, sí, hermano, yo es que sucede algo, yo siempre lo he explicado en algo, cuando a veces se rifan algo y pedimos, hermana, su cédula, ¿por qué hacemos esto? Le voy a explicar por qué, porque quizás nosotros sin hacer nada, no le tomamos su dato ni su número telefónico, hermano, y viene, por ejemplo, y alguien se ganó la rifa, pero ¿qué sabemos? Esa persona fue la que se ganó la rifa y no me presenta un documento que el que se la sacó. Por eso nosotros hacemos esto, hermana Xochitl, ¿verdad? Tratar, como le dije, voy a volver a la redundancia, siempre tratando de hacer las cosas, bueno, vamos a hacer las cosas como cristianos, o sea, rectamente, para que cada quien salga, como dicen, conforme. No queremos nada de inconformidad, no queremos que las personas salgan conforme. Y yo le digo, la rifa que hemos hecho, y a la mucha gente ha sido bendecida. Aunque otros ahí que se sienten inconformes, que mire, que hizo esto. No, yo siempre lo he explicado que todos nuestros oyentes son muy especiales para nosotros. Cada oyente forma parte de esta gran familia Restauración. Y por eso entonces se les pide su número de cédula. ¿Por qué? Porque queremos hacer las cosas ordenadamente. Que mire, que hizo esto. No, yo siempre lo he explicado que todos nuestros oyentes son muy especiales para nosotros. Cada oyente forma parte de esta gran familia Restauración. Y

usted se convierte en una superlocutora, un superlocutor. ¡Qué bárbaro! Y usted me dice, quiero escuchar, queremos presentar este tema, tal persona. Mi nombre es tal persona y presento mi tema. ¡Qué lindo es eso! Últimamente parece que se nos han dormido en sus laureles estos muchachos y muchachas. Ok, entonces vamos a seguir con más temas musicales. Me estaban preguntando si esta alabanza se llama imprescindible de Awilda Mota. Yo creo que en el reino nadie es imprescindible. Por eso, hermano, uno hay que ser humilde sobre todo.

Y entonces cuando yo digo esto, entonces Jesús dijo a los 12 discípulos, ¿acaso también ustedes me quieren irse? Simón Pedro le respondió, Señor, ¿a quién iremos? Tú tienes palabra de vida eterna. En el reino nadie es imprescindible. En la iglesia nadie es imprescindible, porque Dios no tiene nadie a la fuerza. Pero si usted quiere servir al Señor, adelante, tome su cruz y sígale. Pero Dios no tiene nadie a la fuerza, sino que tiene que seguirle a Él. Y realmente si tú quieres seguirle, hay que tomar su cruz y seguirle. Bueno, si no tenemos nota de audio, entonces yo inmediatamente me voy a la música. ¿Qué le parece si digamos a Daniel Ripoll con Estrato 7? Esta alabanza dice, Jehová me sostiene, tremendo el tema. El pastor Rufino Herrera, el sauceño, el hijo del rey, con esta alabanza. El hijo dice, el amor. Las 4 o las 2 con 25 minutos, regresamos, estamos en tiempo real. No tenemos audio, vamos a la música.

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1: Las 2 de la tarde con 32 minutos, 2 de la tarde con 32 minutos en tiempo real. Está lloviendo. A ver, el tiempo se mira nublado, Y cuando regresamos por aquí nosotros, sí, se mira, imagínense, nubladito. El tiempo está lloviendo. En esta tarde vamos, si no como música, si no tenemos nota de audio, yo iré avanzando porque el tiempo nos apremia, el tiempo nos está diciendo, mira, voy avanzando, Lester, tenés que ir avanzando. Estamos dejando por aquí la participación de Richard Cepeda, el tema es Sin Máscara, es un tema muy bonito 2025. Y estaremos dejando el tema también de Lía, que es esto que dice, No Me Faltarás. 27 minutos, llegamos a la parte final.

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1: En tiempo real, estamos escuchando a Richard Cepeda, la Sin Máscara, y el tema de Olián no me faltará. Dios no nos tiene por qué faltar. Hermano, puede faltarnos cualquier cosa, pero que el amor de Dios y que el gozo de nuestra salvación no tiene por qué fallarnos, hermano, no tiene por qué faltar. Ok, entonces, casi vamos llegando a la parte final, solamente 20 minutos. Nos separan de las, a ver, de las 3 de la tarde, imagínense, ya solamente 20. Y estaremos completando las 3 p.m. de la tarde. Ok, entonces, no tenemos nota de audio, no hay comunicación. Entonces, sí, vamos a irnos con más música. ¿Qué le parece? Y ahora se prepara Vertical con Marco Will, lo que lo tengo todo. Es un tema que usted lo escuche, como le dije al principio. Podemos tener necesidades, podemos tener escasez, podemos estar pasando por la tormenta. Pero, hermano, recuerda que no nos falte Dios, que tiene que ser lo primordial. Hay momentos que nos sentimos solos, momentos como que estamos alejados de Él, momentos que nuestras oraciones no son contestadas, momentos que no parece que las cosas están muy lejos, sentimos muy lejos y que pensamos que no llegamos a ver la luz. Bueno, también se prepara por aquí este grupo bien reconocido, Peregrinos y Extranjeros, nos regala una alabanza, un exitazo que creo que también lo escuche. Este tema es titulado Mi Yugo es Fácil, escúchelo. Está buenísimo esta alabanza, un clásico de clásico. Y el que no conoce este tema es porque no lo ha vivido, pero Peregrinos Extranjeros es un grupo que de clase mundial de los años 80, 90, actualmente también en 2000 han estado en cruzadas con Gigi Ávila, Benny King, entre otros, y es un grupo musical, o sea, matrimonio de wow, tremendo. Vamos a la música, regresamos.

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1: Eso, me despido ya en tiempo real. Nos despedimos con las últimas dos músicas. Se prepara Ingrid Rosario, Fe y Agatiel Espinosa en la cruz de mi gente de mi parte, Don Lester Martínez les acompañó. Deseo que tengas una feliz tarde. Recuerde que en breve estaremos regresando. Ya sabe que a las 4 un mensaje de Pastor Yesenia Ten y a las 3 tenemos música variada. Finalizamos.

0: Seigneur.
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1: Laura no era precisamente una mujer de mucha sonrisa. Difícilmente se la miraba expresar alegría o gozo. Cuando se formaban grupos, ella solía apartarse y quedarse a un lado. Cuando alguien hablaba con ella, su respuesta se reducía a un par de monosílabos, sí o no. Algunos decían que era una mujer muy seria, otros decían que era tímida. Más allá, la calificaban como un ser raro. Pero el problema de Laura no era lo que decían sus compañeras de trabajo. El problema de esta joven era lo que habían dicho sus padres y sus hermanos y lo que ahora afirmaba una y otra vez su marido. Desde muy pequeña, Laura no oyó calificativos agradables acerca de ella. Siempre se la calificó de tonta, retrasada e inútil. Y especialmente este último calificativo fue el que más la dañó: inútil. Por eso para Laura era tan difícil emprender algo. Necesitaba oír la aprobación de medio mundo para convencerse de que algo que había hecho estaba bien. Aún las cosas más sencillas se le convertían en una montaña porque una y otra vez repercutían en su cabeza las palabras de sus padres: hazte a un lado, inútil, tú no sirves para nada. Y para acabar de arruinar la fiesta, se había casado con un hombre perfeccionista que demandaba de ella lo mejor hasta en el más mínimo detalle. Pero un día Laura tuvo la experiencia más fascinante de toda la vida. Se encontró cara a cara con el Señor Jesucristo. Él le dio una nueva identidad, le dio sentido y propósito a su vida y sobre todo le dio el poder para ser transformada en una nueva persona. Laura comenzó a creer lo que Dios dice de ella y de cada uno de sus hijos: estás en la cabeza y no en la cola. Eres más que vencedora. Todo lo puedo en Cristo que me fortalece. Eres bendita con toda bendición espiritual. Y de esta manera aquella mujer se sanó de su dolor del pasado y recuperó el amor por ella misma, el amor por los demás, la seguridad de ser y hacer las cosas como Dios manda y no como los seres humanos opinan. Mi amiga, mi amigo, en el nombre del Señor, hoy te digo que tú no eres lo que otros dicen que eres. Tú puedes llegar a ser mucho más de lo que otros opinan de ti. ¿Qué sentido tiene que lo que otros digan de ti tenga que determinar si eres un triunfador o un fracasado? Pero en el momento en que tú reconoces a Cristo como el Señor de tu vida, comenzarás un proceso de transformación total de todo lo que tú eres, de lo que tienes y de lo que puedes llegar a ser. A esto la Biblia lo llama el nuevo nacimiento. Serás una nueva persona hecha por la misma mano de Dios.
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0: FM 3 de la tarde con 8 minutos.

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1: 3 de la tarde con 29 minutos. ¡Alábala tú!

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2: 3 de la tarde con 34 minutos.

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1: 3 de la tarde con 39 minutos.
2: Isaías 38, 19.

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2: 3 de la tarde con 43 minutos.

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1: 3:46 p.m.
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1: 3 de la tarde con 51 minutos.

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0: Deuteronomio capítulo 20 del verso 1 al verso 4. Cuando lo tengas, me lo confirmas con un fuerte amén. Voy a leer la versión NBI en esta primera parte del texto. Luego vamos a dar un saltito al libro de los jueces, al capítulo 7, verso 2 y 3 en la Reina Valera 1960. Pero por el momento leemos Deuteronomio 20, 1 al 4, NBI. Dice: en el nombre del Padre, del Hijo y del Espíritu Santo de Dios, cuando salgas a pelear contra tus enemigos y veas un ejército superior al tuyo, con muchos caballos y carros de guerra, no les temas, porque el Señor tu Dios, que te sacó de Egipto, estará contigo. Cuando estés a punto de entrar en batalla, el sacerdote pasará al frente y exhortará al ejército con estas palabras. Escucha las palabras. Escucha, Israel. Hoy vas a entrar en batalla contra tus enemigos. No te desanimes ni tengas miedo. No te acobardes ni te llenes de pavor ante ellos, porque el Señor tu Dios está contigo. Él peleará en favor tuyo y te dará la victoria sobre tus enemigos. Gloria a Dios. Ahora vamos a Jueces 7, 2 y 3, donde la palabra dice: y Jehová dijo a Gedeón: el pueblo que está contigo es mucho para que yo entregue a los madianitas en su mano. No sea que se alabe Israel contra mí diciendo: mi mano me ha salvado. Ahora pues haz pregonar en oídos del pueblo diciendo, verso 3, otra vez. Ahora pues haz pregonar en oídos del pueblo diciendo: quien tema y se estremezca, madrugue y devuélvase desde el monte de Galat. Y se devolvieron de los del pueblo 22,000 y quedaron 10,000. Padre, gracias. Estamos aquí listos para escucharte y te pido, Dios, que de mi boca no salga nada que tú no lo pongas. Habla hoy como tú siempre lo haces, cada vez que congregas tu pueblo, y a ti, solo a ti, te vamos a dar toda gloria y toda honra en el nombre de Jesús. Amén. Puede tomar su asiento. Sepa que usted aquí es más que bienvenido y damos gracias al Señor porque usted nos acompañe. Mire, traigo de parte de Dios un mensaje que tiene tu nombre. Yo sé que Dios, cuando me dio esta palabra, pensó en ti, para que hoy tú te vayas edificado de aquí. Así que mi papel hoy como vocera de Dios es, pues, depender del Espíritu Santo para que, tal como Él me ha puesto esta palabra, pueda yo también expresarla para la gloria y la honra de su santo nombre. El tema de este mensaje es: no temas, Dios sabe lo que va a hacer. Escucha el tema: no temas, Dios sabe lo que va a hacer. Y te lo voy a volver a decir: no temas, no temas, Dios sabe lo que va a hacer. ¿Alguien lo cree? Quiero decir a todos los que escuchan el sonido de mi voz en este momento, que si tú eres uno de esos que no solo pretendes caminar por un camino ya hecho, sino que con valentía y con determinación eres de los que está enfocado en llegar un poquito más allá de lo que otros en tu familia han llegado antes, que si tú eres de los que está enfocado en marcar un referente para tu casa, para romper los moldes de estancamiento, de miseria, de todo lo que se ha levantado en contra de tu familia, que si tú eres de esos que decide no creer a tus limitaciones, va a haber guerra que se levante en contra de ti. Va a haber guerra que se levante en contra de ti. Ahora bien, quiero que sepas, escúchame, hay ataques que cuando tú los resistes, tienen que deshacerse en ti. Y lo que tú vences legalmente no se le puede pasar a tus descendientes. Así que tú no solo estás peleando tu guerra, tú estás ganando por los que vienen detrás de ti. Tú estás ganando por los que vienen detrás de ti. Por eso es que tienes que ser resistente. porque no solo tiene que ver contigo esta victoria que estás conquistando, tienes que ver también con la gente que te sigue, con tus hijos, con los hijos de tus hijos, que ya no van a poder tener una excusa, porque tú, viviendo la fe que estás viviendo y resistiendo lo que estás resistiendo, estás mandando un mensaje, y el mensaje es: con Cristo todo lo puedo, todo lo puedo en Cristo que me fortalece. Y si ese es el aplauso, dáselo más fuerte al Señor. Así que, iglesia, escucha esto: si eres de los que no solo busca empezar, sino también terminar, te va a costar. Si eres de los que busca no solo caminar por algo ya hecho, sino hacer algo para que otros caminen por ello, te va a costar. Si eres de los que no solamente te enfocas en ver el problema, sino en traer solución, eso tiene un precio alto que se debe pagar. Pero a mí me parece que hoy el Señor se ocupó en traer campeones a este servicio. Gente que no le teme a los gigantes. Gente que no se amedrenta ante los desafíos. Y si ellos llegaron, yo quiero saber por dónde fue que se sentaron. Encuentre a uno de ellos y dígale: Dios te va a hablar en esta noche. Dígale: Dios te va a hablar. Dile: Dios te va a hablar. Dios te va a hablar. Quiero que usted me oiga en el nombre de Jesús. La primera prueba que tiene que pasar un conquistador, la primera prueba que tienes tú que pasar como conquistador o conquistadora, es la prueba del coraje. Sin coraje, los desafíos te van a amilanar. Sin estamina, sin fuerza, sin valentía, los obstáculos te van a debilitar. De hecho, hay gente que empezó bien, pero por causa de los obstáculos que le salieron en el camino, se devolvieron. Y yo sé que estoy hablando a muchos que quizás por causa de haber temido a los obstáculos, en algún momento desistieron. Desistieron de lo que Dios dijo que era para ti. Y el problema es que si Dios dijo que es para ti, aunque haya guerra, aunque haya obstáculos, aunque se levante lo que se levante con el propósito de amedrentarte, ya Dios dijo que es legalmente tuyo. Y cuando algo es legalmente tuyo, escúcheme, usted puede ser el heredero legal de una tierra ocupada por alguien que no es el dueño. Y si el solo hecho de usted ver la ocupación de alguien que está ahí lo amedrenta, usted, con la legalidad de los papeles, usted puede perder su herencia. Pero yo le vine a hablar a herederos con papeles hoy aquí, con título de propiedad. Vamos, vamos, vamos, vamos. Dígale al que le quede cerca, dile: se van los invasores de tu tierra. Dile, profetízale. Dile: los invasores es para afuera que se van. Dile: me levanto con títulos. Me levanto a reclamar lo mío. Me levanto con la palabra que no retorna atrás. Vasay, ecata. No retorna atrás vacía. Título: legalmente, legalmente no es invento, no es empecinamiento, no es idea humana, no es algo que nace de mí o nace de ti, es un propósito, y el propósito viene de Dios, de aquel que dice la palabra que todo lo que quiere lo hace. En el cielo, en la tierra, en los mares y en todos los abismos, todo lo que el Señor quiere lo hace. Así que cuando Dios te dice que va a hacer algo, Él no te habla a ti de lo que va a hacer como si estuviera hablando con un hombre. Él habla como si estuviera hablando con Él mismo. Más o menos así: yo he llamado al cielo y a la tierra por testigos, dice la palabra, de que yo dije que te voy a bendecir. Que no quiere el vecino, no tengo que ver con vecino. Llamé al cielo y a la tierra, vamos. Que tu jefe no quiere, no tengo que ver con jefe. Que tu abuelo te hace la guerra, no tengo que ver con eso. Llamé al cielo y a la tierra por testigos de que yo dije que te voy a bendecir. Que no se acomode mucho la gente que se acostumbró a verte mal. Que no se ría mucho de tu proceso, vamos. Dice la Biblia: y tu enemiga mía, Leva Shaya, no te alegres de mí, porque aunque caí, me voy a volver a levantar. Porque aunque more en tinieblas, Jehová será mi luz. Dígale al que le quede cerca: este no es el final. Dile, dile: no llores. Dile: el Señor está contigo para ayudarte. Dios está contigo para ayudarte. Yo quiero saber quién lo cree aquí. A mí me huele que hay gente que está tan cerca de su milagro, que hoy Dios la trajo aquí para hacerle entender la razón por la que ha arreciado más que nunca el ataque que tú estás teniendo. Eso solo anuncia que algo grande viene. No, déjame volverlo a decir. Algo grande viene. Que lo sepan en el mundo espiritual. Algo grande viene. Que se oigan los panderos. Que algo grande viene. Que saquen la tambora. Que saquen la guira. Algo grande la ataca. Y algo grande viene. Algo grande viene. Se terminó el tiempo de la ruina. Lo profetizo sobre alguien aquí. Se terminó el tiempo de andar cabizbajo por causa de lo mismo. Hay algo que llega a su fin. Hay algo que ya no eres tú que lo vas a pelear. Ahora es Dios mismo que lo va a pelear por ti. Ya no se trata de ti, ahora se trata de Dios. Dios se cogió el pleito para Él. Dios se cogió el pleito para Él. Ay, Dios mío, la iglesia que lo sabe, dígale a la que le quede cerca, Dios se cogió el pleito, dile. Él pelea por ti, ¿alguien lo cree aquí? Pero la primera prueba que debes de pasar, diga conmigo, es la prueba del coraje. Iglesia, el coraje viene de la convicción. El coraje no viene de afuera. El coraje no te lo da un sistema, te lo da lo que tú llevas dentro de ti. Porque el coraje, escucha, el coraje surge de la convicción de lo que tú crees. ¿Es lo que tú crees que te da coraje? Tu convicción te da valor, te da valentía, te da capacidad de aguante. Lo que tú crees, lo que tú sabes, lo que tú abrazas, te vuelve resistente. Por eso es que el enemigo ataca tanto tu fe. Escúchame, no es tu fuerza la que él ataca. Él no ataca tu fuerza. Él ataca lo que te da la fuerza. No es tu coraje lo que él ataca. No, él ataca lo que te da el coraje. ¿Y qué es lo que te da el coraje? La convicción. Dice la palabra, es pues la fe, la certeza de lo que se espera y la convicción de lo que no se ve. ¿Y qué más dice la palabra en Hebreos 11? Que por la fe, algunos incluso enfrentaron leones. Entonces, si la fe es, oiga, es pues la fe, la certeza de lo que se espera, la convicción de lo que no se ve. Es decir, que ese nivel de convicción trae coraje aún para enfrentar leones, aún para enfrentar demonios, aún para enfrentar guerra en el trabajo, aún para enfrentar situaciones en la casa. ¿Qué es lo que te endorsa? ¿Cómo es que tú te recargas? Dígale al que le quede cerca, coraje que viene de mi fe. Dile, el coraje que viene de mi fe. ¿Dónde está la gente que tiene coraje, que viene de su fe aquí? ¿Dónde está? Entonces escucha esto: si no hay convicción, tampoco hay fe. Si no hay convicción ni hay fe, no hay coraje. Si no hay coraje, no hay resistencia. Si no hay resistencia, el enemigo te ganó antes del pleito echarse. Porque si tú antes de que Dios te use para desarmarlo, le entrega lo que es tuyo, entonces él te ganó antes de que el pleito se terminara. Y aquí hay gente que tiene que volver al ring hoy. Ya no con emoción, ahora es con convicción. Ya no es de que porque la pastora dice, no, es que usted tiene que sacar de adentro lo que Dios te dijo a ti. Es lo que Dios te dijo a ti. Así es que dígale al que le quede cerca lo que Dios te dijo a ti. Dile, actívalo, dile. Y vuelve al ring a pelear por eso. Dígale, dile, sal de la comodidad, empújalo un poco y dile, vamos a ver. Vamos a ver si tú te activas. Vamos a ver si tú te activas. Hay algo que Dios dijo de ti que tú tienes que proteger porque es tuyo y tú tienes que pelear por lo tuyo. No se lo dejes al enemigo en el nombre de Jesús. Pero el coraje viene de la convicción. Filipenses 1:6 dice, estamos persuadidos de esto, de que aquel que comenzó en nosotros la buena obra, él la va a completar hasta el día de Cristo. Pablo Pablo no dice yo creo, a mí me parece, no, yo estoy persuadido de esto. Y es muy difícil mover a alguien que está persuadido desde su interior. Tú le puedes poner todo al revés. Tú le puedes cerrar todas las puertas. Tú le puedes negar todos los permisos. Y con todo al revés va a decirte, yo estoy persuadido. Estoy seguro. No me cabe la menor duda de que todo lo que Dios dijo que va a hacer, yo lo voy a ver. Yo lo voy a ver. El salmista dijo en el Salmo 27, verso 13, yo hubiese desmayado si no creyere que veré la bondad de Jehová en la tierra de los vivientes. Él dice, por poco desmayo, pero lo que me hizo no desmayar fue que cuando me cansaba, yo me acordé de quién fue que habló. Y hubiese yo desmayado si no creyere que veré la bondad de Dios en la tierra de los vivientes. Cuando el enemigo te quiere enfocar en cómo están tus hijos de rebelde, dile a ese proceso, yo voy a ver la bondad de Dios y voy a ver a mis hijos adorando a Dios con la misma pasión que lo adoro yo. Cuando el enemigo te quiera amedrentar diciéndote que tu pareja nunca le va a servir a Dios, dile mentira, diablo. Te reprendo, mi casa y yo serviremos al Señor. Vamos, aleluya. Cuando te quiera decir que vas a morir endeudado, que nunca vas a poder saldar todas las deudas que tienes, tienes que armarte de coraje y decir, joven fui y he envejecido y no he visto justo desamparado ni su simiente que mendigue pan. Tú estás solo. Mentira, diablo. Jehová es mi pastor, nada me faltará. Dios mío, alguien puede glorificar el nombre de Cristo aquí. Dígale al que le quede cerca, coraje sobre ti hoy, dile. Uf. Solo un hombre de coraje puede hablar como habló Pablo en el libro de los Hechos, capítulo 20, versos 22 al 24, diciendo, ahora yo, ligado en espíritu, voy a Jerusalén, sin saber lo que allá me ha de acontecer, salvo que el espíritu me da testimonio de que por todo lugar me esperan prisiones y tribulaciones. Mas yo de ninguna cosa hago caso, ni estimo preciosa mi vida para mí mismo, con tal que acabe mi carrera con gozo y el ministerio que recibí del Señor Jesús. Te digo esto porque me llama la atención ver cómo Pablo, ni siquiera los azotes ni las cárceles lo detenían. Él decía, ya yo sé que donde quiera que yo vaya me esperan prisiones, tribulaciones, pero yo no hago caso de nada de eso. Por una razón, ay, porque lo que tengo dentro de mí es mayor que lo que puede ser un ataque para mí. Cada vez que los ataques sean fuertes, acuérdate que el enemigo no invierte sus balas de balde. Él no está disparando sus tiros al aire. Él nunca va a atacar a alguien que no represente una amenaza para él. A mí me parece, Dios mío, que aquí hay gente que el problema que tiene es que se está viendo como son ahora. Es que ahora tú eres el tímido, ahora tú eres la tímida que tiene un trabajo, que te levantas cada día, vuelve, vas a tu casa, viene a la iglesia, pero así te ves tú. Sin embargo, en el mundo espiritual ya se sabe. Se sabe por qué fue que el COVID no te pudo matar. Ya se supo por qué fue que tú sobreviviste a todo lo que has vivido hasta aquí. Ya se sabe que es que Dios tiene un propósito contigo que es más grande que tú. Ya se sabe. Y eso es lo que el diablo está tratando de que no se cumpla. A veces los ataques tuyos no son tanto de gente que están alrededor tuyo, son de ti mismo. Todo va bien a veces y si, sin tú ni siquiera saber de dónde sale esa tristeza. Una carga, una pesadez que se activa, que te quiere quitar la fuerza. Pero te digo lo que hace la gente de coraje: sin fuerza avanza. Cuando no puede correr, camina. Cuando no puede caminar, se arrastra. Es que no. Dígale a su vecino, te dije que avance. Ay, dile. Dile, te dije que te mueva. Dile que no te quedes estancado, que viene algo grande para ti. ¿Dónde está la gente que dice amén? Escuche esto, aleluya. El coraje se produce desde lo interno y fluye directamente desde las convicciones. Mire, le voy a decir algo. Hay cosas en su vida que usted la va a enfrentar por causa de lo que Dios le dijo a usted. Pero como no se lo ha dicho a otro, a
1: Hay gente que no te va a entender cuando te ve a ti enfrentando eso. Por eso es que tú tienes que tener cuidado con a dónde tú vas cuando Dios te dice a ti que hagas algo. Porque como a quien Dios lo convenció fue a ti. Y a ti lo que te hace tener esa valentía y ese coraje es tu convicción interna. Convencer a alguien de lo que Dios te convenció a ti no siempre es fácil. Y el problema es que si tú te dejas arrastrar por como ellos lo ven, puede que tú abandones y abortes lo que Dios quiere hacer contigo. Escucha lo que te voy a decir. Cuando Dios te habló a ti, Él no te habló solo a ti, Él se habló a Él. Él no solo te dijo, voy a salvar tu casa. Él se dijo a sí mismo, yo Jehová digo que voy a salvar la casa de mi hija, que voy a salvar la casa de mi hijo, que voy a obrar en él, que voy a obrar. Entonces, como Él se habla a Él, como Él se habla a Él y luego te habla a ti, Él te está diciendo, no lo mires por tus limitaciones, míralo por mi grandeza. Cuando yo te diga algo, dice el Señor, no estés buscando cómo es que tú lo vas a hacer. Tú solamente asegúrate de estar donde yo te quiero y estar haciendo lo que yo te mandé a hacer. Lo que a ti te corresponde es hacer lo que yo quiero y estar donde yo te digo. Lo demás, lo que tú no puedes, déjamelo a mí. ¿Cómo es que tú lo vas a hacer? Tú solamente asegúrate de estar donde yo te quiero y estar haciendo lo que yo te mandé a hacer. Lo que a ti te corresponde es hacer lo que

0: saber cuando Dios te habla. Y luego que lo que tú sepas que Dios te dijo, cuando tú se lo comunicas a los mortales, te digan loco. Que de dónde que tú vas a qué, para dónde que tú vas, para dónde. Y tú mismo a veces dices, wow, ¿y cómo yo? Oh, gloria a Dios por saber que fue Dios que me habló, pero esto me está haciendo parecer como un loco delante de los mortales. Entonces dice el Señor, escúchame, no es tuya la gloria ni es tuya la vergüenza.
1: No.
0: Ni la gloria es tuya, ni la vergüenza es tuya, ni la presión es tuya. Esto no es palabra tuya, esto es palabra mía, dice el Señor. Dígale al que le quede cerca, tú verás lo que Dios va a hacer. Ay, ay, ay, ay, ay, ay, ay. Observa esto. Si Dios me dice algo que va a hacer, que es más pequeño que yo, de verdad, en serio, yo no necesito a Dios para hacerlo. ¿Por qué? Porque es más pequeño que yo. O sea, yo puedo, ¿verdad?, resolverlo. Si es de mi tamaño, con esfuerzo también puedo manejarlo. Pero cuando es 10 veces más grande que yo, necesito al Altísimo. Y eso es lo que pasa, que Dios a ti te prometió algo que es 10 veces mayor que tú. No, algunos no fueron 10 veces mayor que Dios le prometió, fueron 1000 veces mayor. Y Él no le tiene que pedir permiso al sistema para dártelo. No es que te lo... No. Dígale a su vecino, es que ya tú lo tienes, dile. Es que ya eso es tuyo, dile, celébralo, aunque no lo veas. ¿Alguien lo cree? Escúcheme, escuche esto. Donde no hay seguridad, ¿usted sabe lo que hay? Hay miedo. Entonces dice la palabra en el libro de 2 Timoteo 1:7, no nos ha dado Dios espíritu de cobardía. Vamos a ver, párelo ahí un momento. Dice Pablo, no nos ha dado Dios. Ahora bien, donde esté ese espíritu de cobardía, si no fue Dios que lo dio, ¿quién lo dio? Vamos a verlo, porque Pablo dice, ese espíritu de cobardía, donde quiera que tú lo veas, no fue Dios que lo dio. Entonces hay un tema, aquí tenemos un problema y lo vamos a ver ahora mismo. Si Dios no me lo dio, ¿quién me lo dio? Si ese miedo está en ti, si está en mí, si nos visita y dice la palabra que no fue Dios que te lo dio. Entonces si Dios no te lo dio, yo no lo quiero. Si Dios no me lo dio, yo no lo acepto. Si Dios no me lo dio, no le hago residencia en mi vida. No nos ha dado Dios espíritu de cobardía, sino que Dios nos dio. Ah, ¿qué fue lo que nos dio? Nos dio poder, ¿qué más nos dio? Amor, ¿qué más? Y dominio propio. Ahora dice el Señor, mira lo que vamos a hacer. Te va a visitar algo que no te lo di yo. ¿Qué es eso? Cobardía, miedo. Pero para que tú lo saques, te doy tres poderes. Te doy poder de autoridad. Mi autoridad, ese poder, tú lo tienes. Dos, te doy el poder del amor. Y número tres, te doy el dominio propio. Vamos a verlo. Yo primero te doy autoridad, dice el Señor. Así que dile al miedo que no tiene nada que buscar en tu vida. Dile que se va. Dile que se va. Cuando te quieran amedrentar, eso es más grande que tú. Dile, yo no voy solo. Si tú supieras, mira a un niño cruzando una calle peligrosa. Si tiene padre responsable, tú lo puedes ver cruzando la calle peligrosa, pero busca a quien lo lleva de la mano. No te enfoques nada más en el niño. Ay, ese niño. Si, mira a un padre responsable siempre cruzando la calle con su hijo para que tú veas cómo no lo suelta. ¿Y cómo no lo dejaría pasar por ahí si él no estuviera con él? Así dice el Señor, yo no te hubiese metido en lo que tú estás si yo no estuviera agarrándote de la mano. Que nadie se equivoque, que nadie se equivoque. Dígale a su hermano, mi papá me agarra de la mano, dile. Dile, esto no es fácil, pero papá me tiene la mano agarrada. ¡Ay, Dios! Él me agarra. ¿Dónde está la gente que tiene a su papá que lo agarra de las manos? La Biblia dice en el libro de Jueces, capítulo 7, versos 2 y 3, que cuando el Señor le habló a Gedeón acerca de ir a derrotar a los madianitas, se fue todo un batallón de hombres armados con él. Pero dice la palabra, escuche, que cuando ellos iban rumbo a la conquista, el Señor le dice a Gedeón, Gedeón, el pueblo que está contigo es mucho para que yo entregue a los madianitas en su mano. No sea que se alabe Israel contra mí diciendo, mi mano me ha salvado. Verso 3, ahora pues, haz pregonar en oídos del pueblo diciendo, quien tema y se estremezca, madre.

0: arrugue y devuélvase. Vamos a ver. Quien tema y se estremezca, no me va a dañar esto a mí. Porque lo peor es tener una gente poseída por el miedo en una misión importante. La gente poseída por el miedo en una misión importante puede abortar la misión. Entonces el Señor dice, mira, escúchame Gedeón, todo lo que tienen miedo, oiga el comando, yo quiero que tú le digas que madruguen para que se devuelvan. Oiga, oiga el comando, que se vayan temprano, temprano, que no lo dejen para muy tarde en el día, que madruguen para que se devuelvan, que madruguen para que se devuelvan, vamos a parafrasearlo, que se vayan rápido. Que tú no trates de detenerlos. Que tener un cobarde contigo diciéndote, yo no sé cómo es que tú vas a comprar eso. Yo no sé cómo es que tú dices que, dice que Dios te va a usar. Yo no sé cómo es que tú crees que Dios va a obrar en tu casa. Dígale a tu vecino, dígale a su vecino que se vaya el miedo hoy. Dile que madrugue y que se vaya. Dile que que ponga la alarma a las 3 y que se vaya ahora. Diga, diga que se vaya. Ay, ay, que se vaya ahora. Que madrugue. Y que se vaya. El problema de algunas personas es que prefieren tener gente con miedo. Para ellos hundirse entre los miedosos. Que ellos decir, ok, perfecto. Si Dios me dijo que por aquí, así me quede solo creyéndole a Dios. Yo le creo a Dios y me voy por ahí. Escúchame, creerle a Dios tiene un precio. Creerle a Dios va a hacer que la gente lógica te vea como un loco. Creerle a Dios va a hacer que la gente se burle de ti. Va a hacer que digan, se volvió un fanático religioso. Hay que amarrarlo casi, está casi de... Dígale a su vecino, paz, dile. Paz, que hablamos ahora, dile. Yo oigo pasos de gigante que viene a mi... ¡Ama! ¡Ay, yo oigo, yo oigo, yo oigo! Vete a ver otra vez que una gran lluvia se oye. Que se devuelvan los que tienen miedo. Vamos a tratarlo desde el nivel donde nos encontramos. ¿Tú sabes lo que significa esto? No es literalmente que nos vamos a deshacer de la gente que tiene miedo. Es que no vamos a dejar que ellos dirijan el proceso. Imagínate tú que tú tengas una oportunidad de presentar tu visión frente a alguien que te puede ayudar. Que Dios manda como un canal que puede ser la persona puente para ayudarte a ti. Y tú eliges como vocero al que le tiembla la voz. Tú tienes que saber dónde tú colocas a la gente, ¿verdad? Imagínate tú que tú vayas a tener que darle el frente a una situación X de presión y que a quien tú pones para que te respalde sea una persona que cree que eso te va a tragar a ti. O sea, es que de acuerdo a lo que está aquí, tú hablas. De lo que está lleno el corazón, habla la boca. Tienes que cuidar lo que está lleno tu corazón, por favor. Porque a veces el peor enemigo eres tú mismo. Ay, yo no creo que eso va a poder pasar. Yo no me siento suficiente. Yo creo que el Señor no me oye. Yo creo, ¿cómo tú puedes? Vamos. ¿Cómo tú puedes creer que vas a dar pasos de avances así? Dice Proverbios 27:3, que como el hombre piensa en su corazón, tal es él. Cambia tu lenguaje, cambia tu lenguaje, cambia tu lenguaje. Yo no te estoy hablando de motivación ni de positivismo, no, no, no. Yo te estoy hablando de que encuentres qué fue lo que Dios te dijo. Yo no te estoy diciendo empecínate con lo que a ti te dé la gana. No soy de la que te va a predicar, ah, tú quieres lo que tú desees, ve, pisa lo que es tuyo. No es lo que tú desees, es lo que Dios desea. Entonces si hay un empecinamiento, por eso es que hay gente que en su empecinamiento no ha visto lo que Dios quiere darle. Porque Dios no va a endorsar mi empecinamiento. No es lo que tú te idees, es lo que Él te dijo que es tuyo. Déjame poner la frecuencia clara para que se sepa que hay gente que para poder avanzar realmente va a tener que dar un giro en U. Porque a veces el verdadero avance parece retroceso. ¿Cómo así? Cuando tú estás dando pasos hacia adelante en una ruta que no es la que Dios quiere para ti, tú no estás avanzando. Tú te estás alejando. Y el problema es que hay gente que cree que porque ellos van hacia adelante, necesariamente se están moviendo en algo que vale la pena seguir persiguiendo. Cuando quizás lo que Dios te está diciendo es tu ruta no es por ahí. Dame el giro en U. Y mientras hay otros vehículos que se mueven hacia allá, yo te quiero a ti dando la vuelta en U para que tú verdaderamente avances. Entonces escucha esto. Avanzar y conquistar. No es yo decir, esto es lo que yo me propongo. No, Señor. Es traer mi propuesta delante de Dios. Y decir, Dios, mira mis planes. Esto está conforme a tu voluntad. Yo te quiero como mi socio. Si hay algo dentro de lo que estoy haciendo que no está acorde con tu propósito para mí, Señor, sácalo. Sácalo de mi agenda. Sácalo de mi mente. Sácalo de mi corazón. Yo quiero hacer tu voluntad, aunque parezca un tonto frente a los ojos de los demás. Si ese es el aplauso, dáselo más fuerte al Señor. ¿Alguien dice amén? ¿Alguien dice amén? Ahora bien, yo prefiero, escúchame, yo prefiero tener la voluntad de Dios y el propósito de Dios conmigo, aunque parezca de locos, que no parecer un exitoso a los ojos de un mundo que nada tiene que ver con mi propósito. Por el Espíritu voy a decir algo aquí. Aquí hay personas hoy a las que Dios le ha dicho que hagan cosas que no se entienden. Pero no pienses que porque otros no lo entiendan, no fue Dios que te lo dijo. Porque lo que ellos no entienden hoy lo van a tener que celebrar mañana. Viene algo grande a aquellos que se deciden creerle a Dios. Si ese es el aplauso, dáselo más fuerte al Señor. Que se devuelvan. Es decir, si tú tienes a alguien en el timón que está lleno de miedo, si quien está dirigiendo el comité del proyecto X para conseguir y perseguir lo que Dios ha dicho que va a entregar, si ese que dirige ese comité está lleno de miedo, vamos a ver, devuélvete un poco. Vamos a dejar que el que tiene poder, amor y dominio propio sea quien lleve el timón. Porque quien está poseído por el miedo puede hacer que el carro se volque. Puede hacer que el propósito se aborte. ¿Por qué? ¿Cuál es el estilo? Porque solamente ve gigantes. Porque solamente ve el problema. Solamente ve lo que no procede, lo que no está bien, lo que no funciona según la lógica. Dice la palabra en Números 13 que Moisés mandó a los espías a inspeccionar la tierra y que mandó uno de cada una de las tribus. Pero vinieron 10 dando un informe negativo y 2 dando un informe positivo. ¿Quiénes dieron un informe positivo? Josué y Caleb. Y los demás dijeron: el problema es que ahí están los hijos de Anac. El problema es que esa tierra se traga a sus moradores. Y la verdad es, Moisés, que nosotros nos veíamos como langostas y así le parecíamos a ellos. Observa esto: nosotros nos veíamos y así le parecíamos. Porque tú te ves frente a los otros como tú también te ves a ti mismo. Tú no puedes esperar que el otro te vea desde un punto mayor al que tú mismo te ves. Ay, es que yo no puedo, entonces así mismo te ves frente a todos. Pero te voy a decir algo, llegó el día en el que el Señor te dice: vamos a ver si tú tomas la posición y la autoridad que yo te di por herencia. ¿Alguien dice lo recibo hoy en el nombre de Jesús? Quien tema y se estremezca, que madrugue y se devuelva. ¿Sabes cuántos se devolvieron? 22,000 se devolvieron. Muchos se han devuelto de lo que Dios dijo que es de ellos. Ay, es que yo pensaba que si Dios estaba conmigo todo iba a ser fácil. No, Señor. La evidencia de que Dios fue quien te habló de eso es la guerra que tú has tenido tratando de conseguir eso. El hecho de que Dios esté contigo no garantiza que todo va a salir sin ningún tipo de problema. No, va a haber resistencia. Pero dice la palabra, escúchame, ay Dios, sométanse a Dios. Resistan al diablo y de ustedes va a huir. Muchos han abandonado lo que si hubiesen persistido conquistando ya estuvieran celebrando. Muchos se retiraron de algo que estaba a punto de ser entregado a ellos. Pero tú sabes lo bueno de esto, que en el cielo no cambian los títulos. No hay traspaso, eso sigue siendo tu herencia. Así que si tú fuiste uno de los que se devolvió cuando Dios le dijo: te voy a elevar a ti, mentalmente voy a hacer que tú crezcas, para que tú te conviertas en el líder de toda tu casa. Te van a llamar para pedirte consejo de tu casa. Voy a hacer que tú pases de ser la oveja negra a ser el consejero de la familia. Y comenzó Dios a procesarte. Comenzó Dios a procesarte. Y en un tiempo tú abandonaste ese proyecto. Pero ahora Dios te dice: te vuelvo otra vez a colocar en el punto exacto donde tú te quedaste. Porque hay gente aquí que Dios no se va a conformar hasta ver en ellos lo que Él dijo que ellos van a hacer. Dele la gloria a Dios, désela fuerte. Désela bien, désela bien. Escucha esto. Cada vez que decides avanzar, habrán desafíos. Detrás de cada resultado que tú admiras, ha habido desafíos. Es muy bueno celebrar hoy. Ay, pero mira qué lindo lo que fulano tiene, lo que la otra tiene. Te voy a decir lo que pasa. No había garantía en otro tiempo de que eso se estuviese celebrando hoy. Así que lo que está, vamos a ver. La celebración de hoy es el coraje en la parte de atrás. Te lo explico. La celebración de hoy, el éxito de hoy, es coraje a la inversa. Porque llegó un tiempo donde no hubo garantía de que esa canción se iba a pegar. Y como quiera el adorador la grabó. Buscó prestado para montar la producción y nadie le garantizó va a ser un hit. Pero dijo con coraje me lanzo. ¡Ay Dios! Llegó un tiempo donde ese empresario que tú ves hoy y admiras tuvo que coger prestado para montar esa empresa. Nadie le garantizó que su producto iba a ser un éxito. Pero él dijo con coraje, con la fuerza de la fe. A veces gente que ni siquiera tiene a Dios, pero sabe que lo que Dios le dio es don, es gracia, y que ellos lo pueden usar para llevar a cabo aún proyectos que a veces no necesariamente están dentro de la voluntad de Dios para ellos. Y aún así, por ser del don, por venir de la gracia, les va bien en términos humanos. Ahora dime tú lo que puede pasar con uno que no solamente tiene don y tiene gracia, sino que también tiene aquel que resucitó a Cristo de los muertos, llevado dentro de sí. Ay, ¿de dónde está la gente que tiene a Dios aquí? Dígale a su vecino, dígale, prepárate para lo que Dios va a hacer. Pero necesitamos quebrantar el miedo. Cuando estábamos en Faraday y decidimos por dirección de Dios mudarnos a este local, estábamos en la Churchill frente a McDonald's. Y yo recuerdo como ahora que yo le dije a la junta de líderes, Dios me dice que ese es el lugar. Recuerdo que aún personas buenas de aquí de la iglesia me llamaron y me dijeron, pastora, pero usted está segura. Porque pastora, mire, solamente la luz en ese local. Solamente la luz, mire, no va a llegar de tanto. Además, eso paga de renta tanto. Y yo recuerdo que le dije, amados, Dios me dijo que ese era el lugar. ¿Sabes qué? Cuando llegamos aquí, éramos unos pocos, 350. Aquí la iglesia llegó a miles. Ahora mismo Dios, escúchame, está ya ubicado allá en el lugar donde nos mueve. Porque esta solo era la parada de desarrollar la visión en este punto. Pero escúchame, yo no tenía garantía de humanos. Gente a mí no me garantizó, la iglesia se va a llenar. No te preocupes que en 3 años ahí, eso se va a explotar. A mí nadie me dio garantía, tampoco la necesitaba. De humanos no, yo tenía la del cielo. Y el problema de mucha gente que está esperando demasiada aprobación de gente, eso es lo que a ti te detiene. Gente que te apruebe, gente que te crean, gente que te apoyen. Si Dios te apoya, si Dios es el que te manda, no todo el mundo te va a entender. Dios mío, no había garantía, solamente había fe. No había todo el mundo apoyando lo que Dios había dicho. Simplemente había seguridad y coraje. Coraje que nacía de que de la convicción. Dios habló. Y el Dios que nos habló no va a dejar que nos falte para poder pagar lo que haya que pagar ahí. Si usted me ayuda a adorar, hágalo bien en esta. Suale catalama. No hay garantía. No hay garantía, solo hay fe. Claro que siempre va a haber una voz. ¿Y si fallas? ¿Y si no sale? Pero el problema aquí, padre, por favor, ayúdame. La única distinción es cuando esas voces comienzan a hablarte. ¿Y si falla? ¿Y si no sale? Hay una sola forma de responderle. ¿Quién habló? ¿Quién habló? Porque si la que hablé fui yo, yo ni me meto en eso. Pero si quién habló. Ay, Dios mío. Si quién habló, voy a decírtelo a ti. Si quién te habló. Porque yo vine a hablarle fue a eso que Dios le habló. Porque aquí hay gente hoy a la que Dios le habló. Dios dijo que te va a sanar y fue Él que habló. Dios dijo que tú no te vas a morir de eso, fue Él que habló. Dios dijo que te va a defender, fue Él que habló. Dios dijo que va a sanar y va a restaurar tu casa, fue el que habló. Cuando la mente te diga, y si no, mándala a callar, derribando argumentos y toda altivez que se levanta contra el conocimiento de Cristo. No puedes dejar que el diablo te ministre en contra de algo que Dios te dijo. No fue un hombre, no fue un sistema, no fue un gobierno. Diga conmigo, fue Dios. Y diga con autoridad, yo le creo a Dios. Ahora escuche esto, dice la Biblia, que en Deuteronomio, exactamente en el verso 1, ¿verdad?, del capítulo 20 donde nosotros leímos, dice: cuando salgas a pelear contra tus enemigos y veas un ejército superior al tuyo. ¿Cómo va a ser el ejército? Con muchos caballos y carros de guerra. No les temas, porque el Señor tu Dios, que te sacó de Egipto, estará contigo. Mire lo que dice aquí: cuando salgas a la guerra y veas caballos. Cuando salgas a la guerra y veas caballos, aquí hay algo. El Señor está contigo, pero cuando salgas a la guerra y veas caballos, cualquiera piensa que porque Dios está conmigo, yo ni tengo que guerrear, ni tengo que ver caballos. No. Porque el problema es que si Dios está conmigo, pero oye lo que es que dice la palabra: cuando salgas a la guerra y veas caballos, acuérdate de que Dios está contigo. No dice, como Dios está contigo, para ti ni guerra hay y tampoco hay caballo. No, Dios está contigo, y con todo estar contigo, hay gente que no quiere saber de ti. Dios está contigo, y con todo estar contigo, hay gente que te quisiera ver muerto. Dios está contigo, y con todo estar contigo, ahí vamos. Hay gente que ha tratado de bloquearte tu entrada a lugares donde Dios mismo es el que te lleva. Dios está contigo, y con todo estar contigo, hay días en que tú sientes que tú estás peleando contra el infierno entero. Pero oye lo que te dice la palabra: cuando tú salgas a la guerra y veas caballos. Déjame acordarte algo. Solamente la gente que sale a la guerra ve caballos. Los que no salen a guerra no ven caballos. Para que tú no te compares con quien no tiene guerra. Y yo que me pongo a observar gente que yo veo en Soplo de Vida, que están tan tranquilitos. Y el único que tiene toda esta batalla soy yo. No te pongas a compararte con los que no están peleando con guerra, con caballo. Te voy a decir por qué hay gente que no tiene pleito con caballo ni con ejército. Porque ellos no han salido a la guerra. Se han querido conformar con su condición actual. Pero todo el que dice no me conformo, todo el que dice me muevo hacia lo próximo, todo el que dice me cansé de lo mismo, todo el que dice llegó el momento de crecer y ser lo que Dios ha dicho, todo el que dice le creo a lo que Dios dijo que va a hacer conmigo, lo primero que le va a salir al frente es una carrocería de caballo y un ejército que tiene una cualidad importante: va a ser más fuerte y más poderoso que tú. Escucha lo que te dice Dios. ¿Tú quieres saber si fui yo que te mandé? Ve a ver cómo son los caballos. ¿Tú quieres saber si tú ves en el camino correcto? Ve a ver si hay guerra. Si no hay guerra ni hay caballo, puede que ese no sea el camino por donde yo te mandé. My God, yo de que no, yo quiero hablar con los guerreros. ¿Dónde fue? ¿Dónde fue que se sentaron? Si hay guerra, si hay caballo, si hay un ejército más fuerte, celébralo. Que celebre la guerra, sí. Que celebre que esto se ve imposible, sí. Celébralo. Déjame decirte lo que dice la palabra. Dice la Biblia que los israelitas comenzaron a darle vuelta a los muros. Comenzaron a darle vueltas y vueltas y vueltas. ¿Y tú sabes lo que dice la palabra? Que fue a la séptima vuelta que los muros cayeron. Yo me imagino cuando le estaban dando la segunda vuelta buscando grieta, y grieta no hay. A la cuarta, no hay. A la quinta, no. A la sexta, al lado de la que iba a hacer que los muros cayeran, no había una grieta. Pero a la séptima vuelta, déjame decirte algo aquí de parte de Dios. Hay gente que desde la sexta vuelta se han devuelto. Porque andan buscando grieta y que se parezca lo que ellos ven a lo que Dios dijo que va a hacer. Te voy a decir lo que dice la palabra en el libro de Segunda de Reyes 5. Dice que Naamán fue donde Eliseo con una lepra, y que el profeta le dijo: vete al Jordán y zambúllete ahí, sumérgete ahí 7 veces. Cuando yo me pongo a leer eso, digo: Dios mío, 7 veces. Esas veces no son de balde. Habla de procesos. habla de procesos. Y yo igualmente me imagino a Naamán mirándose 7 veces. Mira, ya voy por 4 y esta lepra igualita. Cualquiera no se sigue sumergiendo aquí, porque ¿pa' qué? ¿De qué vale? ¡Ay, Dios! 7 veces. A la quinta, mírame a mí. Ya van 5 veces que me sumerjo y nada cambia. Ay, no, es que yo sé que aquí hay alguien que hoy se va directo, directo al Jordán otra vez. Directo a sumergirse otra vez. Directo a darse vuelta otra vez. Hasta ver lo que Dios dijo que va a hacer. Y dice la Biblia que a la sexta vez todavía Naamán no había sido limpio de su lepra. ¿Te imaginas que a la sexta vez él diga, ay no, ya que esto no funciona, me voy? Faltando 5 minutos para el milagro, parecía que no estaba pasando nada. Así me dice Dios que te diga, anota la fecha hoy. Hay gente que lo que Dios le va a entregar va a venir de repente. Va a venir, es que está programado para dentro de pocos días. La razón por la que tú no lo has estado sintiendo es porque va a venir de repente. Te va a saltar la gloria de Dios y va a venir de repente. Dígale al que le quede cerca, prepárate para el de repente de Dios. Dile, prepárate para el de repente de Dios. Prepárate para el de repente de Dios. El problema aquí es que si tú te pones solo a fijarte en los caballos que son más grandes, en los obstáculos que son más grandes, a veces las cosas se complican y esa es la evidencia de que Dios está contigo. Dice la palabra que el Señor envió a Moisés donde el faraón y el faraón no le creyó. No se supone que si Dios te mandó, no se supone que faraón te crea, no. A veces Dios, cuando no quiere hacerlo por medio de faraón, lo que hace es que le endurece el corazón a faraón, para entonces hacer que el mismo faraón vea cómo Dios obra por encima de quien sea. Faraón era un dios en Egipto, no era de que faraón, era un dios en Egipto, literalmente hablando. Y el Señor le dice al faraón, deja ir a mi pueblo y ellos, óigame, y ellos me van a hacer fiesta en el desierto. Y dice la palabra que faraón no le creyó a Moisés, no se doblegó, no obedeció a Dios. Nada pasó con faraón, al contrario, se endureció su corazón. Dime qué pasa contigo cuando Dios te manda algo y en vez de la persona recibir, tú ves que se le endurece el corazón. A Moisés, de alguna manera, esto le afectó. La Biblia dice que en un momento determinado él sale y dice, Dios, pero fuiste tú que me mandaste. No se supone que si tú me mandaste, este hombre tiene que volverse sensible. Y el Señor le responde a Moisés y le dice, tranquilo Moisés, tú vas a ver lo que yo le voy a hacer al faraón. Y te digo esto porque a veces, precisamente cuando todo parece que se está poniendo peor, es porque Dios te está a punto de sorprender con una estrategia, con una estrategia que va a venir de repente. Yo quiero saber si aquí hay alguien que está listo para ver la estrategia del de repente de Dios. Diga conmigo, la estrategia del de repente viene. El Señor envió a caminar a Pedro sobre las aguas. Y dice la palabra que cuando Pedro caminaba sobre las aguas, estaba bien mientras que estuvo mirando a Jesús. ¿Cuándo se hundió? Cuando miró los vientos. Porque hay ataques que solo se activan cuando tú te desenfocas. Te desenfocas. No te puedes desenfocar. No mires el obstáculo. Mira al Dios que te mandó a caminar. No mires al faraón. Ay Dios, mira al Dios que te dijo que vas a salir de ahí. No mires lo que se ha levantado con el propósito de debilitar tu fe. Mira al Dios al que te habló. Dios te dice hoy, quiero saber hacia dónde estás mirando. Y el Señor viene a decirte, mi alma adora, no temas, porque yo sé lo que voy a hacer. Se va a armar algo aquí. Y te voy a decir lo que se va a armar en el mundo espiritual con lo que Dios está haciendo contigo. Hay cosas que son invisibles para ti y no se ven. Que de la única manera como tú las puedes ver es cuando Dios te abre los ojos. Y lo que creo es que Dios le va a abrir los ojos aquí a mucha gente para que ellos puedan ver. Para que vean que no estuvieron solos. Porque hay gente que están poniendo el hecho de no sentirse solo a merced del propósito que Dios tiene con ellos. Como hay gente que te ve a ti demasiado involucrado en lo que Dios quiere hacer contigo y ellos no están en ese nivel espiritual, a veces se alejan. Y tú, para que no se alejen, estás poniendo a merced lo que Dios está haciendo contigo para caerle atrás a ellos. Pero cuando se habla de destino aquí, tiene que haber gente de valor que diga, así yo me tenga que quedar solo, yo le creo a lo que Dios dijo que va a hacer conmigo. Yo le creo a lo que Dios dijo que va a ser. Ay Dios, ay Dios. Escuche esto, alabanza, alabanza. Escúcheme bien. Dice Dios en esta hora, quiero que sepas que no ha sido en vano absolutamente ni una de las situaciones que yo te he permitido pasar en estos días. Ni una ha sido en vano. Las lágrimas que no entiendes hoy van a ser tu adoración mañana. Tu proceso de hoy será tu testimonio mañana. La guerra de hoy lo vas a celebrar mañana. Dice Dios, nada ha sido en vano. Y ahora yo quiero ahí que como profeta tú te dejes usar de Dios y levantes tu mano derecha desde donde estás y digas conmigo, nada de lo que yo he vivido ha sido en vano. Yo creo que a cada proceso Dios le sacará el provecho. Tres cosas para terminar y así la notas. Número uno, llegar donde Dios te quiere llevar demanda coraje. Coraje para ver todo al revés y por encima de lo que ves, seguir creyendo. Se está armando algo ahora mismo y lo voy a volver a tomar porque el Espíritu Santo me dice que te lo diga. Si Dios te abriera los ojos, tú vieras cómo Dios ha peleado por tu vida en estos días. Como cuando tú no has tenido fuerza para orar, el Señor ha peleado por ti. Aun cuando te tiras y te has quedado dormido orando, ha sido Dios ahí contigo. Porque Él sabe que te has sentido cansado. Estás en las últimas. Estás en las últimas. Te estás arrastrando, pero estás llegando. Te estás arrastrando, pero estás llegando. Y así dice el Señor, si vieras con lo que yo he peleado para sostenerte. He deshecho todo lo que para otro tiempo te visitaba y te desbarataba, pero ahora te puse debajo de mi falda. Por eso dice el apóstol Pablo, escondida está mi vida en Dios y el diablo no la puede tocar. Porque hay gente que literal, en otro tiempo ya tú te hubiese devuelto. Y ahora el mundo espiritual está bajo presión mirándote a ti. Y nada más dice, íete ahora. Porque antes con que le quitaran el trabajo se volvía loco. ¿Y qué fue ahora? Antes con que se le atrasaran los pagos de la tarjeta andaba desasitiado. ¿Y ahora qué es esto? ¿Y ahora qué es esto? Que en vez de deprimirse lo que hace es que se pone a adorar. Dime de esto ahora. Dime de esto ahora. Dime de esto ahora. Dime. Dice la palabra. Jehová te reprenda, Satanás. ¿No es este un tizón encendido, arrebatado del fuego? Dice Cantares capítulo 6, ¿quién es esta que se muestra imponente como el sol, radiante como la luna? ¿De dónde sale? ¿Quién la endorsa? ¿No era la depresiva? ¿De dónde salió ese destello ahora? ¿No era el que vivía drogándose? ¿Y qué fue lo que le hicieron ahora? Ya no es una pastillita ni una fría, ahora es directo el power de arriba que lo endorsa en la tierra. Alguien tiene que adorar y decirle al que le quede cerca, dile, no temas, porque Dios está contigo. Número dos, te dije la primera, el coraje te equipa para ver todo al revés y seguir creyendo. Número dos, escúchalo. Dios no necesita que lo que te dijo se parezca a lo que tú estás viviendo. Cuando llega la hora del reloj de Dios sonar, todo en la tierra tiene que volverse como Él dijo que se va a volver. Te lo voy a resumir, escúchalo. Dios no necesita que se parezca a lo que tú vives a lo que Él dijo que va a hacer. Pastor, ¿y qué significa eso? Que aún tú estés en el punto más difícil y más crítico de tu proceso, hoy yo quiero que tú llegues allá con un pandero espiritual. Y que tú llegues a celebrar abrazando a todo el mundo. Vamos a celebrar aquí. Y quizá en tu casa te van a decir, ¿qué es lo que hay que celebrar? Tú lo vas a decir, te aviso, dentro de pocos días yo te voy a dar a ti un update. Yo te voy a dar a ti una actualización. Dígale a su vecino, vamos a celebrar. ¿Por qué te abates, oh alma mía? ¿Y por qué te turbas dentro de mí? Espera en Dios porque aún he de alabarle. No te resientas con los que se fueron. Los que se fueron fue Dios que permitió que se fueran para que con lo que Dios va a hacer, ellos no quieran llevarse la gloria. Ellos no se fueron permanentemente. Ellos van a volver a ti cuando Dios haga lo que dijo que va a hacer contigo, para que entonces tengan que respetar al Dios tuyo y decir de verdad que tú no tenías apoyo. Esto tuvo que ser Dios. Esto no pudo haber pasado en tu vida si Dios no lo hace. Y por último, y número 3, no esperes garantías humanas de algo que el cielo te mandó a hacer. No esperes garantías humanas. No te dé miedo avanzar a lo que Dios dijo. No te dé miedo. Hay gente que va a venir a creer después que se da cuenta de que realmente resulta lo que Dios te mandó a decir. No es antes, es después. Entonces no estés esperando que algo funcione para que no, usted enfóquese en lo que Dios dijo. Que Dios dijo que lo haga, hágalo. Que Dios dijo que avance, avance. Que Dios dijo que le crea, créale. Que dónde están los que me apoyan, olvídate de eso. Enfócate en quien te habló. Ay, Dios mío, si me permites darte uno más, un punto más. Cuidado si tú te devuelves en la vuelta número 6. Cuidado si te paras en el chapuzón 6. Ustedes han oído, creo que una vez le comenté, que la marca de refrescos 7 Up, la botella verde 7 Up, 7 arriba, el dueño, el fabricante, el que lo ideó, el producto, le puso 7 Up porque había fallado 6 veces antes de crear 7 Up. Por eso es que 6 down, 6 mal, 6 errores, 6 hacia abajo y 7 up. Dígale a su vecino up. No, dile con andado, dile arriba, dile. Dile, vamos a ver, dile, levántate. Iglesia, ponte de pie. Dile up, chequete. Dile up. Te quemaste en el examen, ¿cómo es? ¿Te falló el examen de la licencia? ¿No te contrataron en el trabajo? ¿Fallaste en el emprendurismo? ¿No creyeron en tu ministerio? ¿Hay gente que no te quiere apoyar? ¿Cantaste y desafinaste? Dígale a su vecino, up, dile. Desde hoy, dile, es para arriba. Es para arriba, rompemos la reversa. Rompemos la reversa. Rompemos la reversa.
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0: tarde, las 5 de la tarde, a ver, con 9 minutos, seguimos con la lluvia, todavía sigue brisando, sigue cayendo la bendición de Dios sobre la ciudad de León, sobre Nicaragua. Dios ha sido bueno con nosotros. Sé que en este día, saludo para nuestra gente que ya está todavía tomando su cafecito y sobre todas las cosas, esa ruta acompañándoles a todos ustedes en este día lunes, así es, 8 de junio. Vamos rapidísimo, este mes ya mañana es 9, imagínense. Así que esta tarde, hoy lunes, te invitamos que te quedes. Hoy vamos hasta las 10, ya sabes que hoy vamos hasta las 10. Entonces esta tarde te invitamos que escuches esta ruta ranchera. Y esta ruta anda mojada, anda lodosa. Porque esta ruta se mete en las comunidades, en esas tierras adentro, en eso. Pero allá adentro, Dios mío. Saludo para los hermanos y hermanas que preparan la cena. Ya están preparándose ya también ahí con su garrón de café. ¿Qué dice la hermana Charil, hermano Lester? Le escucho y me voy. Dice, a ver, hermano Lester, póngame el tema Día de Lamento. Me imagino que ya va para el culto, hermana Yareli. ¡Qué barbaridad! La hermana Yareli ha andado, no sé, apurada el día de hoy. ¿Qué pasa, hermana Yareli? ¿Qué pasa? ¿Qué pasa que hoy ha andado la hermana Yarelis Martínez, ha andado, no sé, ocupada? Hoy he notado eso, ha andado apurada. ¿Y para dónde va mi hermanita Yarelis Martínez? Ahí está la hermanita Cristina, la hermana Justina. Saludos a la hermana Justina, que está preparando el jarrón de café. Sí, hermano, es que en esa finca siempre preparan el jarrón de café. Dios mío, provecho ahí para la hermana Cristina, también para Yarelis Martínez y para su hija. Entonces, Yareli, ¿para dónde vas, Yareli? ¡Qué bárbaro! Marcando, a ver, las 5 de la tarde con 11 minutos. Vamos a la música. Entonces, ¿qué tal el tema que me ha solicitado hermana Yareli? Hermana Justina, saludo al pastor Franklin López de la Iglesia de Resurrección y toda la membresía, la hermana Cristina también, a la hermana Virginia Cáceres también, que están escuchando la ruta que esta mañana. Hermano Franklin, pastor, también para tu esposa, la hermana Alba, saludo. Rey Divino, Día del Lamento. Y se prepara también por aquí la participación, aquí de Cristo, las calles de oro y los caminantes, es el tema también que dice Lázaro y el Rico, las 5 de la tarde con 11 minutos.
1: ¿Qué tal si? El sol. ¿Qué tal si la cantamos aquella que cantamos antes? Odilio Maldés, aquella de cuando estaba el Cristo bien, algo así. Vamos a ir con aquella. Bueno, ¿qué tal si hacemos una pro? A ver, tócate la caja,
2: Sí, ahí nos vamos.
1: Ah, sí, ha hecho. Ah, dale.
2: Vamos,
1: listos. Uno, dos, tres.

0: Eso entonces en esta tarde para todos ustedes que están escuchando Restauración. En esta tarde dice el manager Eli Modelester, quiero saludar a mi tío Luis Martínez. Hola Luis, saludos hermano, ¿cómo estamos? Y agradecido ahí con la familia Martínez que están escuchando la radio Restauración. Que bueno, Yareli, ahí para tu tío Luis Martínez, ¿oíste? Saludos, hermano Luisito, ¿cómo estamos? Y para la familia también, es que en el Sauce mucha gente son apellidos Martínez, también nos están escuchando allá, ¿no? Allá en la, lo que es la, hombre, aquí al lado de la mera ciudad, pero cuando vas buscando por los pandares número 2, ahí nos está escuchando la familia Martínez Medina, también la hermana Isabel, conocida como La Moncha, y también está la hermana Carito, nos escucha Ariel Martínez, hombre, saludo también ahí para la familia, que está escuchando Restauración hasta allá, hasta en los pandares número 2. Que se están allí reportando. Tengo tu reporte, José en el Valdivia, Lester. Está riquísimo, lloviendo. 15 bajo Lester, Lester, Lester, Lester.
1: Como río de agua viva.
0: La alabanza me la está solicitando José en el Valdivia. El tema es un vendré y ahí alabanza. Y allá también del Sauce, saludos a la gente. También para nuestro colega. Ahí está Giancarlo Valdivia. Y para toda esa gente sauceña, la tierra que fluye leche y miel. Tome las medidas correspondientes. Ahorita en este momento el tiempo no está bien que se diga, tome las medidas porque es muy peligroso. Ya imagínese hermano, tiene que tener mucho cuidado, tiene que, según dice por aquí Lineter, voy a leer una noticia, yo quiero compartirla con ustedes en esta tarde, vamos a leerla. La tormenta tropical Cristina se formó hoy en el Océano Pacífico, frente a las costas de Nicaragua, con vientos máximos sostenidos de 175 kilómetros por hora, según informó el Centro Nacional de Huracanes de Estados Unidos. Ahora, el sistema se localiza a unos 160 kilómetros al oeste de Managua y a 275 kilómetros frente a las costas de Nicaragua, con vientos máximos sostenidos de 175 kilómetros por hora, según informó el Centro Nacional de Huracanes de Estados Unidos. Ahora, el sistema se localiza

Hacia el noroeste, hacia la noche de este lunes y mañana de martes. Ahora, de acuerdo con el pronóstico, el sistema avanzará paralelo a la costa y se mantendrá cerca de Nicaragua, Honduras y El Salvador hasta el martes. El Centro Nacional de Huracanes indicó también que los vientos con fuerza de tormenta tropical se extiende a 150 kilómetros desde el centro del sistema. También se espera un fortalecimiento gradual durante los próximos días. Las autoridades mantienen aviso una tormenta tropical desde el puerto Sandino en Nicaragua hasta la frontera entre Guatemala y El Salvador. El gobierno también de Honduras también emitió un aviso de tormenta tropical para su costa del Pacífico, es lo que está diciendo por aquí ahora lo que es el Centro también de Meteorología. Cristina podría acumular de lluvia hasta 200 milímetros en las zonas de costa de Nicaragua, Honduras, El Salvador y Guatemala hasta la mañana de jueves. En algunos puntos de la lluvia podrían alcanzar hasta 30 centímetros. El principal peligro para los pobladores son las inundaciones repentinas y los deslizamientos de tierra, especialmente en zonas montañosas, laderas, riberas de ríos y comunidades con suelo saturado. El boletín también advierte sobre posibles inundaciones costeras por marejadas en áreas donde los vientos empujan el agua hacia tierra. Cerca de la costa está marejada podría venir acompañada también de olas grandes y peligrosas. Las condiciones de tormenta tropical podrían comenzar a sentirse en la zona desde la noche del lunes, que hoy, ¿verdad? La temporada de huracanes en el Pacífico Oriental inició el 15 de mayo y se extenderá hasta el 30 de noviembre, igual que la temporada del Atlántico que comenzó dos semanas después. Las autoridades meteorológicas recomiendan también a la población dar seguimiento a los avisos oficiales, evitar cruzar ríos crecidos, mantenerse alojado de zonas propensas de licenciamiento y preparar medidas también para su seguridad ante el aumento de lluvias en los próximos horas. Imagínense qué terrible eso, qué terrible. Entonces ya sabe que el Instituto Nicaragüense de Estudios también Territoriales y Territoriales Inter, a través del cambio climático informó sobre la información, decía don Manuel Prado, de la depresión tropical número 3 en el Océano Pacífico. El sistema también meteorológico se localiza a 145 kilómetros de la costa de Nicaragua, registrando vientos máximos sostenidos, como lo dijimos, de 55, según dice por aquí en Nicaragua. Según el pronóstico de trayectoria, el fenómeno se desplaza alejándose del litoral nicaragüense con dirección hacia Guatemala, El Salvador, donde podría fortalecerse gradualmente en tormenta tropical. A pesar también de su alejamiento, el disturbio continuará generando efectos indirectos sobre el país durante los próximos días debido a la saturación de los suelos provocada por las precipitaciones en el fin de semana. Ahora, para el litoral pacífico se prevén mañana nubladas y acumulados de lluvias entre los 20 y 30 milímetros durante las tardes y noches, presentándose de moderadas a fuertes. En contraste, las regiones del norte y del costa Caribe Norte y Sur también registrarán parte precipitaciones en menor cantidad. Las autoridades hicieron especial énfasis en mantener estrictas medidas de precaución para las embarcaciones pequeñas y menores en todo el litoral pacífico debido a la persistencia de oleajes y vientos importantes, principalmente frente a las costas de los departamentos de Rivas y Carazo y aquí en León. Finalmente, INETER detalló que las temperaturas máximas descenderán a rango entre 34 y 36 grados Celsius, propiciando una disminución de la sensación térmica y días menos calurosos a nivel nacional. Hay que tomar entonces las medidas y no tampoco arriesgarse. Ahora, también dice que el Ejército de Nicaragua, a través del Distrito Naval del Pacífico, informó a dueños de embarcaciones, armadores, agentes navieros y acopios que mantengan el monitoreo sobre el disturbio atmosférico tropical. Este fenómeno climático genera violentos vientos de 22 a 80 kilómetros por hora con dirección noroeste-oeste, provocando oleajes de 1.5 a 5.0 metros de marejadas, máximas de hasta 2.8 metros, lo que dificulta severamente la navegación desde Bahía de Salinas hasta el Golfo de Fonseca. Ante las condiciones climatológicas adversas, a las capitanías de Puerto Sandino, Corinto y San Juan del Sur, junto a los puestos de control de embarcaciones, suspenderán la emisión de zarpe a partir de las 8 hasta el 13 de junio de 2026. Entonces, hay que tomar la medida, sea cuidadoso, como por ahí dice el INETER, no hay que arriesgarse, no se arriesgue, porque esto está peligroso. Imagínense qué terrible. Hoy estaba viendo también en las noticias, investigando,
que según dice que un intenso mar de fondo asociado con los efectos de la depresión tropical número 3 está provocando ola de hasta 5 metros de altura y fuertes marejadas en todo el litoral del Pacífico de Nicaragua, registrándose las primeras afectaciones severas este lunes. Entre la Bahía de San Juan del Sur, el embate del mar ocurrió desde horas de la madrugada, sacudiendo yates y dejando varias embarcaciones menores, lanchas y veleros

dañados, hundidos o varados sobre la playa frente al Parque Deportivo y los ranchos de Los Palacios. ¡Qué barbaridad! A la música entonces, mi gente, regresamos. Buenos días, buenas tardes. Buenas tardes, quédese escuchando Restauración.

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1: Esa buena armonía nos regala esta alabanza que dice Padre Nuestro Temploro, gracias al Pastor Jairo Acevedo Canda que nos escucha en Managua. El alabanza me la han solicitado y Marcelo Hernández, el mojado. Vamos con música, dice Mariachi Campo, es mi Cristo de Nazaret. Donde solamente nos están separando ya 19 minutos, llegamos a la parte final de esta ruta ranchera. Saludos a los hermanos que apenas están empezando a escucharnos.

eso me estoy despidiendo ya de la ruta ranchera. Nos despedimos. Deseo que tengas una feliz noche. Sí, ya sabes que en breve tenemos iniciando un mensaje de restauración.

0: calor.
1: Bueno, ahora marcarle a mi mamá con la tarjeta. Ahora a ver si cae.
2: ¡Chuy! ¡Espérame, que estoy marcando, espérame!
1: Ah, Chuy. Órale. Que conteste mamá, cara. ¡Aló, mamá! ¡Es Lupe! ¡Ah! ¡Sí, mamá! ¡Soy yo, Lupe!